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4: Amigos, hoy he montado en la carreta de Cubo, quiero compartirles una historia. La historia de un muchacho de pueblo que sabía que junio había llegado cuando comenzaba a escucharse los tambores, el pito o la caja, cuando la iglesia se llenaba de devoción y cuando las calles empezaban a prepararse para celebrar las tradiciones más queridas de nuestra tierra. Junio siempre ha sido un mes especial en la península de Azuero. Es el tiempo del majestuoso Corpus Christi, una celebración que mezcla fe, cultura, religión e historia, manteniendo vivas costumbres que han pasado de generación en generación. También es el mes de San Juan, la fiesta de Chitré, una festividad llena de alegría, música y encuentros familiares que reúnen a grandes y chicos alrededor de nuestras raíces. Y al acercarse al final de mes, llegan las celebraciones de San Pedro y de San Pablo, patrono de muchos pueblos que año tras año fortalecen la unión de las comunidades y la fe de su gente. Aquel muchacho creció, pero nunca olvidó que estas fiestas son mucho más que una fecha en el calendario. Son el recuerdo de nuestros abuelos, el orgullo de nuestra cultura y la identidad que nos distingue como panameños. Por eso, mientras seguimos jalando la carreta de la vida, no olvidemos mirar hacia atrás para valorar nuestras tradiciones y llevarlas con orgullo hacia el futuro. Porque un pueblo que conserva su costumbre, conserva su historia. 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
3: Amigos y familia, un abrazo cordial, un saludo enorme de bienvenida en este día lunes. Hoy es lunes 29 de junio. Estamos llegando ya a la parte final de este mes de junio. Pasado mañana, o sea, el día miércoles, ya estaremos a julio, séptimo mes del año. Y yo sé que muchos de ustedes están atravesando momentos y preocupantes, momentos difíciles en la vida, que no saben qué camino agarrar, que están desesperados por las deudas, por los problemas, por las dificultades, que muchos de ustedes lloran por amor, tienen problemas de salud, problemas de dinero, que están desesperados por esa situación negativa que están pasando. 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
4: Con Jorge Ramos.
3: Jorge Ramos. Bienvenido, Jorge. Cuéntame, ¿llamas para consulta o para testimonio?
4: Consulta.
3: Para consulta. ¿De dónde estás llamando, mi amigo?
4: De la 24, señor.
3: De la 24, bienvenido, mi amigo. Dame, por favor, tu fecha de nacimiento.
4: 18 de febrero del 79.
3: 18 de febrero del 79. Bueno, ve un hombre que ha pasado muchas circunstancias difíciles desde muy pequeño. A muy temprana edad, tus padres, pues, tuvieron problemas, hubo enfermedades, perdiste a tu mamá cuando tú eras tan solo un niño, y tu papá decidió conseguir una nueva esposa, una madrastra, la cual te dio una mala vida y te diferenciaba mucho con respecto a tus otros hermanos desde muy pequeño, ¿verdad?
4: Sí, sí, señor.
3: Lo que ocasionó que tuvieras un carácter bastante fuerte, un tanto agresivo, a pesar que tú no eres una mala persona, pero eres muy recio para tratar a los demás. Las personas confundan de pronto con que eres malo, pero realmente no eres malo, ¿verdad?
4: Ok, así mismo.
3: Bueno, estoy viendo acá en este momento problemas, sobre todo lo que tiene que ver con el campo sentimental. Veo que tienes muchos problemas con tu esposa. ¿Qué es lo que pasa?
4: Bueno, creo que nos separamos. Estoy muy enamorado de ella, pero no, ella se quiere apartar de mí, no sé qué. La verdad, no sé qué es lo que está pasando, señor.
3: Ella hace poco se fue de la casa. ¿Hace cuánto se fue de la casa?
4: Hace como una semana, más o menos.
3: Una semana en la que te ha tocado muy duro, porque ¿ella se llevó los niños?
4: Sí, señor, se los llevó. Uh-huh. Y ahí sí, bueno, no he tenido para
3: poderlos ver.
4: ¿Para cómo? Porque es correcto.
3: Sí, y veo que eso es lo que más te duele, aunque yo veo mucho amor por tu esposa. Aquí veo que hay mucho amor, tú sientes amor, pero es como si algo hubiera pasado, porque hasta hace pocos días la relación estaba muy bien, los dos se sentían ese amor y de un momento a otro ya cambió, ¿verdad?
4: Es correcto, señor, así mismo es.
3: Veo un hombre, aquí veo un caballero de bigote poblado, es como un mostacho, un bigote bastante poblado, de cabello color negro, ojos color miel. El nombre de él es Enrique. ¿Quién es Enrique?
4: Ese es un amigo de nosotros, señor, que a veces nos visita.
3: Ajá. Uh-huh. Sí. Ese hombre usted lo llevó a la casa, mi hermano, pensando, es mi amigo. Entonces, como es mi amigo, lo voy a invitar a que vayamos a la casa a cenar, y saldrían que a una cosa, que a la otra. Muchas veces lo invitaste a tu casa, ¿verdad?
4: Exactamente, así mismo es.
3: Bueno, voy a ser claro contigo, mi hermano, porque aquí veo una persona, ese hombre, esa persona es la que se ha llevado a tu esposa. Ese hombre le ha dado fluido seminal. Agarra ese hombre. A ver, te voy a explicar más o menos qué es lo que hace en un trabajo de magia negra. Se saca el fluido seminal, el hombre se masturba y se saca el fluido seminal, le hacen un rezo satánico, le echan 3 gotas a una bebida oscura y se lo dieron a tu esposa. Entonces, ¿eso qué hizo? Que tu esposa deje abandonado todo por estar con ese hombre. Al único amor que tu esposa no pudo renunciar fue al amor de los hijos, porque ella adora a sus niños, pero lo que fue con respecto a la parte emocional y sexual te abandonó a ti, ¿verdad?
4: Sí, señora, sí.
3: Hay que sacar ese trabajo de magia negra. Mira, ella se fue no porque ella fuera dueña de sus actos, o sea, ella no te...

0: traes el nombre de ella completo con fecha de nacimiento y una fotografía de ella donde esté de cuerpo entero. 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
1: Ok, señor. Está bien, señor. Muchas gracias.
0: Listo. Te pregunto, ¿te hablé con la verdad o te dije en algún momento una mentira?
1: No, así mismo como me describió, así mismo me pasó, me está pasando todo lo que usted me dijo, señor.
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0: 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Esta comunicación me la hace doña Adriana Franco. Me dice que nació el 25 de julio del 82, me dice que tiene un negocio de comercio de ropa, pero que lo que más le preocupa, además del negocio, es que su esposo la abandonó por una empleada de ella. Ella me dice que ella tenía una empleada y ella sí notó mucha confianza entre el marido y la empleada, pero que ella no decía nada porque pues de pronto pasaba por celosa o por molesta, pero que la realidad es que ellos terminaron con una relación los dos. Ella me dice que se siente muy mal porque se siente como si lo hubieran tratado como un ignorante, como una tonta, y ella me dice que le duele mucho porque ama mucho a su esposo. Mi querida amiga Adriana, nacida el 25 de julio del 82, a ver, cuando alguien quiere hacer maldad, hace maldad, ¿sí? Aquí no tiene nada que ver que usted sea tonta o no sea tonta, nada de eso, mi querida amiga. Lamentablemente el que es malo y recurre a la maldad y destruye y daña, y en el caso suyo eso es lo que ha pasado. Lamentablemente esta mujer dijo, no, yo enamoro a este hombre, le saco dinero, le pido dinero y este hombre me va a dar. Lo que ella no contó es que el negocio no era de él, el negocio era suyo. Entonces esta mujer le dio lo que conocemos popularmente como agüita de las dos quebradas, ¿no? Le dio una formulita ahí, fluido vaginal, para que este hombre se quedara con ella, y él se volvió tonto por ella. Él dejó a todo, él dejó sus hijos, su familia, todo por esta mujer. ¿Por qué? Porque lo tienen manipulado a través de ese trabajo de magia negra. Entonces, ¿qué le recomiendo? Yo le voy a recomendar que venga a la consulta, que me visite para poderle dar la ayuda y la solución garantizada que su vida necesita. Lo único que necesito es que me visite, que se acerque para poderle dar la orientación, la ayuda y la solución que su vida necesita. La espero con mucho gusto en mi sede. Tráigame una prenda de vestir de su marido que esté lavada, planchada, limpia, con esa prenda de vestir y una fotografía de él. Le voy a ayudar para que él vuelva a su lado, para que vuelva a ser su esposo, para que ustedes tengan una relación como debe ser, bonita, una relación linda donde los dos sean felices. 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
0: 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Un abrazo y los espero. Hasta pronto.
3: Oh glorioso Arcángel Rafael, médico celestial, tú que guiaste a Tobías entre peligros, con la sabiduría del pez sagrado, tú que transformas lo simple en milagro, y las sombras en luz esmeralda, hoy te invoco, guerrero sanador, portador del pez que venció la ceguera, mensajero que une el cielo con la tierra, que como este pez danzante ante tu presencia, toda enfermedad en mi vida se transforme en bendición, toda prueba en sabiduría, toda lucha en victoria divina. Amén.
2: Hemos llegado al final de este encuentro, pero recuerda, esto no termina aquí. Las energías siguen en movimiento. Los caminos continúan abriéndose y las respuestas llegan cuando estás dispuesto a escucharlas. Gracias por acompañarnos, por confiar, por permitirnos entrar en tu vida y ser parte de tus preguntas y tus procesos. Cada historia compartida, cada palabra, cada momento vivido en este espacio tiene un propósito. Si hoy no alcanzaste a comunicarte, no te preocupes. Habrá una próxima oportunidad para recibir orientación y claridad en aquello que tanto necesitas. Te dejamos con una reflexión. Escucha tu intuición. Protege tu energía. Y nunca dejes de creer que puedes transformar tu destino. Nos despedimos por hoy, pero estaremos de regreso con más respuestas, más guía y más conexión. El milagro está en tus manos. Hasta la próxima.
4: 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Vive tu mejor edad con fuerza de voluntad y biología de guerrero. 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
5: Como tema del día, les hablaré del cansancio sexual y fallo en la erección. 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
5: 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Cómo la cortisol mata su testosterona mientras usted trabaja más. Otro tema incómodo, pero necesario. 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
5: 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Yo soy Sergio Valenzuela y esto es Vitalidad al Natural. Hasta mañana, con más fuerza y más verdad.
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0: quiero hablarles de un tema muy importante y es acerca de la carta natal y por qué es clave en el ser humano. La carta natal es un espejo del cielo en el momento en que nacemos. Es una impronta energética, una mandala cósmica, en el cual nos revela el potencial, el don y también los desafíos de un ser humano. En esta carta natal están marcadas las 12 casas astrológicas, los cuales son sectores que reflejan el área de la vida, el dinero, la salud, el amor, el trabajo, la espiritualidad y todo lo relacionado con nuestra parte material. Y en esas casas hay 3 que debe conocer muy de cerca si desea atraer la prosperidad. La casa número 2, que es de recursos y finanzas, la casa número 6, que es el trabajo diario, y la casa número 10, que es la vocación y éxito público. Los planetas que habitan estas casas y sus aspectos revelan cómo fluyen o se bloquean los caminos materiales. Por eso es muy importante que usted sepa en qué planeta está en ese momento su regente astrológico. Un ejemplo, si la persona tiene a Saturno en la casa 2, pues la abundancia se gana con esfuerzo y constancia. Si tiene a Júpiter en la casa 6, las oportunidades laborales vienen de ayudar y expandir. Y si tienes a Plutón en la casa 10, su destino es poderoso, pero deberá renacer muchas veces para llegar al trono, para llegar al éxito. Por eso la importancia de los movimientos cósmicos, de lo astrológico. Y es muy importante identificar el planeta que en ese momento está rigiendo la casa a la cual estamos perteneciendo. ¿A cuánto les ha pasado que hay momentos donde usted dice, yo voy a firmar un documento y todo me sale al revés? Porque existe lo que es Mercurio retrógrado. Cuando está en esta etapa, cuando está rigiendo, no es conveniente firmar un contrato, no es conveniente hacer un plan, proyectarse, no es conveniente. Por eso, muy importante a nivel astrológico que ustedes tengan la oportunidad de consultar. Salomón Vidente le dice a usted qué día, a través de su fecha de nacimiento, qué le conviene y lo más importante, qué elemental es el que le va a servir a usted, qué amuleto, qué talismán, qué protección es el que le va a combinar con su energía para traer la prosperidad, para traer la abundancia. Muy importante que ustedes tengan en cuenta todo esto que les estoy hablando. Ustedes pueden llamar, pueden comunicarse a la línea telefónica, vayan separando la consulta, vayan separando la cita y lo más importante, separando el talismán, el amuleto, el protector, la ventaja, la ayuda, el resguardo que le corresponde a usted para salir de estas dificultades. Recuerde que con Salomón Vidente usted no necesita hacerse un trabajo costoso, usted no necesita hacerse una liberación para que estos elementos de protección empiecen a funcionar en su vida. Usted va a recibir ese elemental para que inmediatamente lo activemos y empiece a traer la prosperidad y a desbloquear todos los campos que se le han venido cerrando. Por eso es muy importante que usted se comunique a esta línea telefónica.
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0: Algo muy importante que también deben tener en cuenta, cómo hay energías ocultas que pueden bloquear también el éxito de un ser humano. Y por eso no todo está en los planetas. Hay fuerzas invisibles, vibraciones negativas proyectadas por otros o generadas por el propio miedo del ser humano, por la inseguridad. Puede también ser generada por culpa suya o por el entorno. La envidia, el juicio, los hechizos de fracaso existen y se adhieren a tu aura como plomo alquímico que impide que el oro del alma brille. Por eso es muy importante una protección, por eso es muy importante un resguardo, pero que realmente le funcione y que realmente se consagre de acuerdo a la persona que necesita ese momento de prosperidad y de protección. Porque quiero que ustedes tengan en cuenta el talismán o el resguardo, la protección que yo le preparo a Pepito Pérez para la parte del amor, no es la misma energía que se le prepara a fulanito X para que le vaya bien en el negocio, para que le vaya bien en la salud. Es muy fundamental, por eso la parte astrológica influye mucho y la carta natal. Por eso cuando usted viene conmigo con Salomón Vidente, usted se va a dar cuenta cómo va a ser la energía que va a traer a su vida la prosperidad y la abundancia. Por eso es muy importante que ustedes no dejen pasar esta magnífica oportunidad. El talismán, la protección, el resguardo, el amuleto, como usted le quiera llamar, es el que le va a ayudar a abrir las puertas de la prosperidad. Aquellas puertas que se han cerrado por culpa de otra persona, de una envidia, de una maldad, vamos a abrirla nuevamente con esta protección y vamos a alejar todo lo negativo que haya en su entorno. Cuando una persona avanza, cuando una persona empieza a irle bien, hay ojos de la sombra que están observando. Por eso viene lo que es el llamado mal de ojo, el corte de caminos, los pactos energéticos heredados que pueden apagar esa luz, pueden apagar esa llama interior, y por eso no basta con saber, hay que protegerse espiritualmente. Para eso son estos resguardos protectores que le entrego a cada uno de ustedes. Un guerrero de luz necesita su escudo, su cruz mística, su sello de poder, y para eso le voy a entregar este protector a todos ustedes. 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
0: Que no echen en saco roto todo lo que les estoy diciendo a través del programa. También quiero enseñarles un sencillo ritual para activar tu Júpiter interior, el planeta de la expansión y la fortuna. ¿Qué va a necesitar? Algo muy sencillo: una hoja de laurel, una varita de canela y una vela amarilla. Va a escribir el nombre suyo con su fecha de nacimiento en una hoja blanca con tinta azul. Este ritual es muy sencillo y con estos elementos que pueden conseguirse fácilmente. Va a encender un jueves entre 7 y 10 de la mañana la vela de color amarilla. Va a colocar el laurel y la canela sobre la hoja en blanco donde colocó su nombre con tinta azul y va a decir en voz alta: yo soy uno con la abundancia del universo. Abro mis caminos, activo mi destino. Lo que me pertenece por derecho divino llega a mí sin obstáculos. Va a guardar el laurel en su cartera, en su wallet, o si tiene un altar, lo va a colocar ahí y va a agradecer a Júpiter y va a visualizar una puerta dorada abriéndose frente a ti, donde va a encontrar mucha prosperidad. Este ritual no es magia vacía, es alquimia interna y es una intención sagrada activando códigos energéticos. Realícenla aquella persona y después me van a contar cómo le fue con ese ritual. Esto es muy importante, activarlo a través de la fe, con la convicción, mi querido oyente, que todo va a salir bien. Son rituales que uno dice, ay, son muy sencillos, pero el poder que ejerce sobre la energía cósmica es algo impresionante. Por eso, no deje de comunicarse con Salomón Vidente.
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0: Hoy quiero llamarlos a ustedes, amigos oyentes, los guerreros de estas batallas cotidianas de la vida, porque diariamente el ser humano está con esto, con una lucha constante contra la maldad, contra la envidia, y aquella persona tiene a veces sus batallas internas, pelear contra sus propios demonios, y aquí estamos para ayudarle. Por eso, si usted está escuchando este mensaje, no es por casualidad. Es porque el universo ya lo ha elegido a usted para recordarle que usted puede triunfar, que puede prosperar y puede alcanzar sus ideales. Y si hasta ahora no le ha ido bien en el amor, en el dinero, en la salud y en diferentes áreas de su vida, es porque quizás haya ignorado las señales, porque no se ha protegido, porque no ha activado un mapa del alma a través de la carta natal. Y la carta natal no es adivinación, es orientación. El tarot no es miedo, es revelación. El esoterismo no es superstición, es sabiduría ancestral. Y todo verdadero buscador necesita protegerse de las fuerzas invisibles que quieren apagar su luz. Por eso yo lo invito para que tenga la oportunidad de comunicarse para prepararle y consagrarle el talismán, la protección, el resguardo que le va a ayudar a usted a salir adelante.
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0: Quiero que repita conmigo esta afirmación de poder. Yo soy luz, yo soy abundancia, yo soy uno con los astros y protegido por el cielo. Si siente que su camino está bloqueado, si percibe que hay fuerzas que no puede ver pero que lo detienen, le invito a buscar, a través de mi conocimiento y sabiduría, la oportunidad de cambio, que a través de tu carta natal pueda consultar, pueda encontrar la verdad de su vida. Hazte ya esa lectura del tarot de protección y sobre todo, activemos esa protección que lo llevará a la prosperidad. Recuerden que aquí estoy para ayudarles, soy Salomón Vidente.
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0: así, almas buscadoras, llegamos al final de este encuentro bajo la luz de las estrellas. Recuerden que el destino no está escrito en piedra, está vivo y cada decisión lo transforma. Soy Salomón Vidente, la voz que revela tu destino, y estaremos en un próximo viaje para que podamos revelar todo lo que acontece en su vida. Les dejo mi energía, mi visión y mi protección. Que el universo conspire siempre a su favor. Hasta pronto.
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3: Hay que agradecerlo todo. ¿Por qué? Porque la gratitud es el solvente que diluye la queja, el toque mágico que atrae la abundancia, la posibilidad de darle paso abierto a la alegría, es la mayor prueba de humildad. Saludo cordial. Qué bueno es decirle a aquellas personas que confían en nosotros, gracias. Qué bueno es decirle a aquellas personas que le brindan un apoyo, que le brindan esa amistad desinteresada, gracias. Y agradecer no es solamente dar gracias, sino también devolver con un mismo gesto lo que hacen por nosotros. Y lo digo por aquellos hijos hacia los padres. Sí, que hoy en día se han portado mal, que hoy en día se aprovechan del amor que le tienen sus padres a ustedes como hijos. Y estas y muchas situaciones más, y la gente deja a un lado lo que en la vida debemos aprender por nuestro sentido común que se llama gratitud. Señora Mariana Aragón, saludo cordial. ¿Qué piensa usted de la gratitud?
4: Señor David Monterrey, pienso que es algo muy importante, porque cuando agradecemos, estamos abiertos para seguir recibiendo. Y es que el agradecimiento es la base de la fortaleza en una familia, en una relación sentimental y en un ser humano. Decir gracias, inclusive decir buenos días, buenas tardes, hasta luego, es parte de una formación que tristemente se ha perdido para la juventud, pero qué bueno sería recuperarla. Usted como oyente que está a esta hora sintonizando nuestro programa, debe tener en cuenta que la gratitud ante Dios no solamente es por lo bueno, también es por lo malo, porque muchas veces la gente cuando está pasando una situación difícil se olvida de Dios, se aleja, se olvida de dar gracias en las noches y piensa que porque está mal, entonces no debe agradecer, pero están totalmente equivocados, señor David.
3: Lo toman, yo lo diría claramente, que lo toman a un sentido que no debe de ser, pero quiero de todo corazón invitar a aquellas personas que nos han llamado y que nos han dicho, ya cambiando de tema, señora Mariana, en algo importante que me estaba acordando. Señor David, señora Mariana, escuchamos el programa y cada día nosotros aprendemos más. Cada día ustedes nos enseñan, cada día que ustedes comienzan ese espacio radial con una energía grande, maravillosa, dan gracias a Dios, nosotros lo inculcamos a nuestros hijos. Y hoy justamente tocó el tema de la gratitud y quiero dar gracias a aquellas personas que han llamado y que han dicho, hemos recomendado el programa. Hemos recomendado consultas, hemos recomendado a muchas personas.
4: Y esa consulta es para que usted salga de dudas, porque tristemente muchas personas de las que nos están escuchando no saben qué está pasando con sus vidas, no saben por qué el problema con la pareja, no saben el por qué viven amargados, con ese mal genio, con ese desespero, con tristeza, con ese sufrimiento. Entonces en la consulta se les hace un estudio a través de la fecha de nacimiento y se les va a estar diciendo cuál es la raíz del problema. Pero la idea no es hablarles de algo que ustedes ya saben, la idea es enseñarles cómo ustedes mismos lo solucionan. Porque muchas personas, dándole gracias a Dios, han encontrado una salida, una solución. Y no lo digo yo, lo dicen la cantidad de personas que nos han visitado, que dicen, mi vida cambió con estos consejeros de vida, o simplemente porque recibí el secreto de la fe. Usted también lo puede hacer. 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Ya tenemos oyente, señor David.
3: ¿Con quién hablo?
5: Luis.
3: Luis, ¿qué fecha nació?
5: 12 de noviembre del 78.
3: 12 de noviembre. Anote este numerito. 3945. 3945. Ese es el número que le corresponde jugar. Nació un día domingo. Los días claves para que usted juegue son los domingos. Bueno, okay. En su fecha de nacimiento me doy cuenta que usted de un tiempo para acá viene recibiendo malos pagos, principalmente de su familia, de las personas que usted más le ha entregado, no solamente su apoyo, su generosidad, su cariño, su fidelidad y tantas cosas buenas, pero la familia últimamente le viene dando la espalda. ¿Usted sí sabe por qué es o no, Luis?
5: No, no sé por qué, me gustaría saber.
3: Y ese es el motivo de su llamada, el distanciamiento a la familia, la suerte anda un poco bloqueada. Veo que usted tiene una energía muy bonita, usted es un hombre trabajador, pero lamentablemente no se le están dando las cosas, las personas le han pagado mal. Principalmente aquellas personas que usted ha querido mucho, en especial un hombre, aquí lo veo claramente en su fecha de nacimiento. La raíz del problema por el cual las personas se han distanciado mucho de usted son por dos razones, porque no comparten sus gustos sexuales, en primer lugar. Y en segundo lugar, porque usted fue víctima de un hombre que lo trabajó, que lo quiere ver totalmente fracasado, totalmente enfermo, solo y abandonado. Y eso está comenzando a ocurrir ya. Se lo digo por su salud, porque de un tiempo para acá han comenzado, Luis, unos dolores en la espalda. ¿Cuánto hace?
5: Sí, hace ya un par de meses para acá.
3: Y ha venido empeorando unos dolores en la parte de la cintura también, un cansancio en el cuerpo, un aburrimiento, un mal genio. Y usted es un hombre muy emprendedor. ¿En qué trabaja?
5: En un almacén.
3: ¿Cuál es el papel que le toca ahí?
5: Ayudante general.
3: Muy bien. ¿Y ya se dio cuenta que ha venido sintiendo un cansancio, un rechazo hacia el trabajo, Luis?
5: Exactamente, sí.
3: Bueno, entonces le voy a sacar de dudas. Todo esto se debe a consecuencia de los mismos alumbrados que le han mandado hacer. Y esto es lo que ha generado una cantidad de problemas y han venido tomando más y más fuerza. ¿Ha salido de dudas ahora el por qué motivo usted está como está, Luis?
5: Sí, correcto.
3: Aquí no somos jueces para señalar a nadie. Y no somos, como muchas personas lo son, incluyendo a su familia, que cuestionan sus gustos sexuales o su forma de pensar. Usted sabe por qué se lo digo, ¿verdad?
5: Sí.
3: Entonces, quiero que se sienta apoyado, pero lo principal, que usted tenga valores y tenga claro su destino, porque de un tiempo para acá usted ha perdido todo eso, su confianza, su seguridad, su fe en Dios, su voluntad, las metas, lo que quiere lograr. Usted prácticamente está totalmente, se puede decir, como un trompo, totalmente desorientado, sin saber para dónde va. Yo quiero invitarlo a que usted sepa para dónde va. Lo quiero invitar a recuperar la fe y lo quiero invitar a saber qué es lo que quiere lograr en la vida, porque vuelve.

0: sabía para dónde va, que era lo que quería, pero hoy en día está totalmente desorientado, Luis. Entonces lleve lo que le estoy pidiendo y comience a cambiar y a ordenar su vida, pero propóngaselo, porque usted es el único dueño de su vida y usted es el único que puede hacer esos cambios. Nadie más lo puede hacer por usted. ¿Estamos de acuerdo?
1: De acuerdo, sí.
0: Bueno, Luis, ¿qué mensaje tiene para los oyentes después de lo que hemos hablado?
1: Disculpe, me dijo 3 velas.
0: Una botellita de agua. Esas dos cosas nada más, y vaya a recibir el libro y aprender, porque le vamos a enseñar a usted cómo va a limpiar lo malo que está cargando, que le han hecho y que le están dañando completamente su suerte.
1: Okay.
0: ¿Qué mensaje hay para los oyentes, Luis?
1: Bueno, que así como yo, no se queden con la duda, que lleguen a resolver su problema y que así como yo, que den un primer paso y en el nombre de Dios y de la Virgen María, a saber que se va a triunfar.
0: Luis, si usted pensó que por sus gustos sexuales o porque usted es una persona que le gustan los hombres, pensó que iba a salir discriminado en este programa, ¿tenía como dudas o temores?
1: No, la verdad no tenía dudas.
0: Me alegro mucho de eso, porque somos personas profesionales y comprendemos a todos aquellos que quieren salir adelante y que tienen problemas como usted. Dios lo bendiga, Luis, y prepárese para que usted mismo se limpie y se sane ese daño. La línea queda abierta. Si usted en estos momentos se siente cansado, bloqueado, que no sabe qué hacer, qué camino tomar, es el momento de sacar tiempo. Y si nos está escuchando, no vaya a pensar, no, es una casualidad de la vida. Yo digo, señora Mariana, que las casualidades no existen, existen son las causalidades.
2: Todo pasa por algo, señor David. Y era justamente lo que hablábamos ahora, las situaciones difíciles que se presentan. Dios, Padre Creador, nos pone pruebas, situaciones, causalidades, como lo dice el señor David, para mejorar, para cambiar, para darnos un respiro. Y es que si no apreciamos la tristeza, el dolor, ¿cómo vamos a lograr apreciar la alegría y la compañía? Esto es parte de vivir. Y hoy justamente es uno de esos días donde se me llena el corazón de alegría. Llegó una pareja a nuestra institución, alegres, sonrientes, que habían ganado la lotería y ni siquiera la habían cobrado. En el momento en que se dieron cuenta del resultado, llegaron con unas frutas agradeciéndonos, a decir, nuestra vida cambió. Porque ellos recibieron el secreto de la fe el día lunes, al tener el cuerpo totalmente limpio, sin contaminación, sin malas energías. De inmediato se les dio la numerología. Yo sé que ellos me están escuchando, me autorizaron a decir el nombre, el señor Rito y la señora Margarita. Que Dios los bendiga en este nuevo comienzo, que sigan llegando bendiciones y que no se olviden que esa unión y el hecho de haber estado siempre descargando la energía, aferrados a la voluntad de nuestro Padre Creador, eso les llena su corazón y les va a seguir trayendo mucha abundancia.
0: Yo tengo otro caso muy especial de dos personas ya grandes, mayores, señora Mariana, y ellos soñaban con remodelar su casita, porque escasamente tienen lo básico, lo necesario. Entonces se limpiaron la energía, les expliqué qué tenían que hacer para estabilizar por completo la suerte, porque vivían agarrados como perros y gatos. Ya ellos vivían solitos, y entonces el uno decía una cosa, ella decía otra, y se acostaban por la noche peleando. Llegaron y recibieron por parte mía no un consejo, un llamado de atención. Ella me dijo, David, siento que me ha regañado, pero me lo merezco. ¿Sabe por qué? Porque es que este viejo no me hace caso y él quiere hacer lo que se le da la gana. Por ejemplo, sale sin zapatos, sabe que eso le hace daño, y de ahí para arriba ya se imaginará. Entonces le dije, respire profundo. Y usted de ahora en adelante, si pretende ganarse la lotería con el libro de la numerología y cambiar su vida, ustedes deben de saberse comprender y van a manejar de esta forma, van a hacer estos cambios y su vida les va a cambiar. ¿Qué pasó? Llamaron felices, contentos. Y así como esto, tengo muchas historias y les ha ido bien, han ganado, pues han podido remodelar su casita, han tenido suerte, y como esta hay muchas historias más, pero porque siguieron los pasos que les indicamos, estabilizaron su energía, dejaron de pelear, dejaron de preocuparse por el dinero. Ahí fue donde comenzó a llegar la abundancia y la prosperidad económica para ellos.
2: Y usted también le puede dar un cambio a su vida. Hay personas que están aburridas, cansadas, ni siquiera se quieren levantar mañana.

0: Muchos se acuestan con la idea de que va a pasar un milagro. ¿Por qué? Porque no tienen suerte, porque deben la casa, le deben al banco, le deben al gota a gota, a la vecina, mejor dicho, a cada santo una vela. Pero no se han dado cuenta que si nos están escuchando no es casualidad, que hoy es un despertar de conciencia para que ustedes se den cuenta que se puede cambiar. Y yo invito en especial a esas personas que están cansadas de ir a un lado, de ir al otro y no encontrar solución, porque trabajando con el secreto de la fe y el libro manual de instrucciones, la solución va a ser inmediata. No solamente se va a ir el rencor, el dolor, la tristeza, la angustia, sino que se le van a abrir las puertas a la suerte, a la prosperidad y a todo lo que necesitan. Señor David, hay varias personas que nos han llamado y nos han dejado varias preguntas. Yo hoy traje una lista y quería comentarla con usted. La señora María, quien nos autoriza el nombre, nos pregunta si ella tiene el secreto de la fe y comienza a ganar, como es una gran reliquia que le está cambiando la vida, esta reliquia después se la puede prestar a un familiar o a un conocido junto con el libro.
1: No, para nada. Es personal, junto con el libro, y se le ha dado autorización a muchas personas entre parejas que pueden utilizar solamente el libro, porque la oración la deben de hacer unificada. Así que sepan que es una reliquia, algo maravilloso, que es un protector, pero es personal, señora Mariana.
0: Y es que hay una cosa que yo les quiero resaltar a los oyentes. Si bien trabajando con el secreto de la fe, aparte de protegernos de la envidia, liberarnos de las malas energías, resguardarnos frente a las dificultades, tiene algo maravilloso, que es un atrayente del dinero, pero que no es para prestárselo a Juan, a Pedro, al amigo, a mi vecino, porque como yo gané, porque como me fue bien lo que preguntaba esta señora, entonces ¿será que lo puedo prestar? No, señor. Es personal, como lo acaba de decir el señor David, que es lo que tiene de maravilloso este elemento, el secreto de la fe, que usted lo porta en su cuello, que no importa si lo ven, si lo tocan, no pasa absolutamente nada, porque este, en vez de dañarse, canaliza su energía, liberándolo de toda fuerza negativa y convirtiendo todo lo malo que le desean en luz, en buena energía y en prosperidad. Para que tengan este dato presente, y aquel que lo reciba sabe que todos los días le va a dar gracias a Dios, lo toma en su mano derecha, se mira frente al espejo y hace esas declaraciones positivas. Voy a ganar, voy a salir adelante, voy a tener progreso, voy a tener riqueza espiritual, porque así es como se trabaja. 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
0: Tenemos más oyentes en línea. Recuerde que si a esta hora usted no se puede comunicar, lo hace después de las 8 de la mañana hasta las 6 de la tarde, porque a esta hora nos están llamando de todo el país y la línea está saturada. Entonces, ¿qué va a hacer usted? 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Continuamos con los oyentes. ¿Con quién hablo?
3: Evelia Toribio.
0: Evelia, regáleme tres números del 1 al 100.
3: El 12, 6, 30.
0: 12 y 6 serían 18 y el 30. Estamos hablando de 48, Evelia. Esto quiere decir que usted nació un día sábado y que es el sábado el día que se le recomienda para que usted comience a sacar el tiempo que necesita para prestarle atención a su salud y a su energía espiritual. Porque yo veo en la numerología, Evelia, que de un tiempo para acá usted se ha venido decayendo en todo. Después de ser una persona la cual mantenía aliviada, que no le dolía nada, usted iba, venía, hacía, de buenas a primeras se le han despertado todos los achaques en la salud.
3: Sí, así mismo es.
0: ¿Cuánto hace ya esta situación?
3: De eso hace como, de que me cayó eso para acá, como, no es, recuerdo bien, pero como unos 5 años.
0: Evelia, usted tiene que tener en cuenta, y esto quiero ser muy clara, uno, que usted en su época de juventud, usted no se cuidó, usted fue una persona muy dedicada al trabajo, a la casa, a la familia, a una cosa, a la otra, pero usted no fue de esas personas que se hizo un chequeo, que estuvo pendiente por usted, no, su trabajo siempre era los demás, y en ese proceso usted descuidó mucho su salud.
3: Sí, así mismo.
0: Entonces, hoy en día, Evelia, una de las cosas que tiene que ver con el decaimiento es ese descuido. Yo no le puedo decir que no hay algo malo porque sí lo hay, sí hay algo que les está obstaculizando, tanto la salud, la suerte, el progreso, pero una de las cosas que a usted más le afecta en estos momentos fue ese descuido de su juventud y que todavía estas son las alturas de la vida, que usted para ir al médico, usted tiene que esperar ya que esté mal, que no aguante, porque si no usted mira cómo se aguanta en su casa.
3: Sí, así mismo es.
0: Entonces, mire, Evelia, es muy importante que usted comience a preocuparse por usted, por su energía, por su estabilidad, porque están pasando los días, los meses, los años, y usted cada día está más para atrás. Usted no es ni la sombra de esa mujer que le gustaba salir, hacer, que tenía tanta energía, tanta luz. Usted se ha vuelto una persona muy apagada, muy sombría, y lo más triste es que veo que siempre es pensando en ayudar a los demás.
3: Ajá. Sí, así mismo es.
0: Yo la voy a invitar a que reciba el secreto de la fe por 3 motivos. El primero, porque trabajando con el secreto, usted va a comenzar a tener fortaleza espiritual. Al tener fortaleza espiritual, estoy hablando de dejar atrás el pasado, los rencores, ese sentimiento que usted mantenía como de tristeza, de ira, porque hay muchas cosas de su pasado que usted aún no logra superar.
3: Sí.
0: Si usted comienza a trabajar con el secreto, la idea es que usted comience a perdonar de corazón. Después de que usted comience a trabajar su energía espiritual, se tiene que estabilizar en todo el sentido de la palabra. Ahora, el segundo motivo por el cual usted va a comenzar a trabajar con el secreto de la fe es porque trabajando con esta reliquia, usted se va a ayudar mucho, principalmente en las preocupaciones, porque usted mantiene muy pendiente que si el hijo, que si el tío, que si el hermano, entonces esto a usted la afecta emocionalmente. Con el secreto, al trabajar con las oraciones, con los rituales, no solamente usted va a descargar su mente, sus pensamientos, sino que va a poder orar, pedir por aquella persona que tanto le preocupa y a su vez evitar que estas preocupaciones le afecten en su estado de salud. Ahora, ¿quién es la persona o qué es lo que a usted le preocupa tanto?
3: Bueno, tengo 2 ahora mismo, que es mi hija que no tiene trabajo. Mi mamá que está por allá lejos, que no la puedo ayudar en nada, ya. Son 3 en realidad, mi hijo también, pero ya gracias a Dios está trabajando acá.
0: Bueno, entonces usted va a trabajar con todo lo que son las oraciones para que los ayude y usted deje de mortificarse. El tercer punto es porque uno de los factores que a usted le preocupa bastante es la parte económica. Entonces, la idea es que usted también saque el número fijo para jugar, pero teniendo en cuenta, Evelia, que apenas usted comience a ganar, usted debe comenzar a pensar en usted, en su salud, en su estabilidad. Que usted quiere ayudar a un familiar, está muy bien, ayúdelo, pero pensando y teniendo en cuenta que usted va a sacar tiempo para sus citas médicas, sus chequeos y también para vivir, porque usted es de las que poco se preocupa por salir, por disfrutar y por conocer.
3: Exactamente, así es.
0: Bueno, Evelia, esto sería lo que yo le recomiendo. Ya en la consulta le vamos a indicar usted misma cómo se limpia lo malo que usted tiene, cómo usted solita va a trabajar y cómo recupera esa alegría, esa fortaleza espiritual. ¿Estamos de acuerdo?
3: Sí, estoy de acuerdo.
0: ¿De dónde nos llama?
3: De Veragua, de Santiago.
0: Para que comencemos a trabajar su energía, unas ramas de moringa. Con la moringa vamos a comenzar a trabajar y llévenos un poquito de tierra de la casa, ¿ok?
3: Está bien.
0: Bueno, Evelia, cuénteme, ¿salió de dudas?
3: Sí, bastante, sí, eso era lo que yo estaba pensando y usted me lo acaba de decir.
0: ¿Y qué le recomienda usted a los oyentes, Evelia? En especial aquellas mujeres que, al igual que usted, se preocupan por el uno, por el otro y me descuidan la salud. ¿Qué les diría después de este mensaje?
3: Bueno, que primero uno y la salud y el bienestar de uno mismo personalmente y después entonces ayudar a los demás.
0: Tienes toda la razón, porque yo no puedo pretender estar mal y queriendo salvar al mundo. Ahí sí, como dice el dicho, yo salvo al mundo y ¿quién me salva a mí?
3: Nadie.
0: Es correcto, ajá, nadie. Sí, bueno, Evelia, gracias. Dios te bendiga, el Señor te acompañe.
3: Gracias, amén.
2: Quiero aprovechar para comentarle a todos los oyentes que muchos están en esta situación, como Evelia, que pasan los problemas, pasan los días, pasan los años, pasan los meses y siguen ahí. Y lo más curioso es que escuchan nuestro programa y dicen, ¡ay, qué bonito! Mire cómo le solucionó el problema a esta señora, a este señor, cómo aconsejan de bueno y no se dan cuenta cómo están viviendo y cómo están pasando. Así que este es un llamado de atención para que usted se pellizque, se despierte. Mire que la vida es una sola, hay que saberla vivir. Cuando menos piensa, usted ya está mayor, ya está grande, ya está, digámoslo así, ya ha dejado de ser nuevito. Entonces, es el momento de decir, voy a buscar una ayuda, voy a buscarle solución a mi problema, no me voy a quedar ahí sentado esperando qué va a pasar de mi vida. 6565-3711. 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
0: Tenemos más oyentes, pero antes quiero recordarles a todos aquellos que están escuchando el programa que si a esta hora no se pueden comunicar, lo hacen después de las 8 de la mañana, en el transcurso del día. Si no les entra la primera, la segunda, recuerden que hay que insistir. Y aquellos que llevan años escuchándonos, es importante que revisen, porque pueden tener grabada la línea antigua, la cual clonaron y se hacen pasar por nosotros, para que tenga mucho cuidado. Entonces, ¿usted qué va a hacer? Cuando se vaya a comunicar, marca el 6565-3711. Pero ¿a quién invito a que se comunique? Invito a la persona que tiene fe. Invito al hombre, a la mujer, que se han dado cuenta que son años de esfuerzo, trabajo, sacrificio, necesidades, y que no han hecho nada, absolutamente nada de sus vidas, que no se les ve el avance, que no se les ve el progreso, la estabilidad. Invito a aquellos que creen en Dios, que saben que hay un ser supremo, maravilloso, que así como nos pone pruebas, dificultades, también nos da la posibilidad, las herramientas para solucionarlo. Invito a aquellas personas que están cansadas de ir a un lado, de ir a otro, de buscar ayuda y que no encuentran solución. 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
0: ¿Con quién hablo?
5: Con el señor Juan Valdíez.
0: Señor Juan, ¿qué fecha nació?
5: El 4 de mayo del 67.
0: El número que le corresponde por la fecha de nacimiento es el 2678. Pero yo quiero que usted sepa que su suerte era muy bonita. Usted tuvo una época donde poco a poco, con esfuerzo, se estabilizó, pero las cosas se le dañaron de un momento a otro. Juan, ¿cuánto hace?
5: Sí, hace varios años ya.
0: ¿Qué me puede decir usted sobre el licor, Juan?
5: No, sobre el licor nunca he tomado así, a perderme de borrachera y eso, no, nada.
0: Es una persona controlada.
5: Exactamente.
0: Se lo pregunto, ¿sabe por qué? Porque irónicamente a usted le hicieron daño con un trago de licor. A usted una persona le dio lo que nosotros llamamos un brebaje. Y es por eso que usted tuvo un cambio tan radical. ¿Usted sí se acuerda que usted era un hombre muy alegre? ¿Que usted era una persona que le gustaba sonreír, disfrutar, apoyar a los demás? ¿Y usted sacaba esa fuerza, esa energía de donde no la tenía?
5: Exactamente.
0: ¿Y qué pasó con ese Juan?
5: Bueno, no lo he podido recuperar, entiendo yo, entre yo mismo.
0: Bueno, yo le explico lo del licor, porque miren lo que son las cosas de la vida. Hay personas que toman y se pierden, como usted lo acaba de decir. Son aquellos que hay que recogerlos para que puedan reconocer su casa. En su caso, una persona se valió de un trago para darle a usted un brebaje, pero no fue un brebaje para matarlo, Juan. Es lo que nosotros llamamos una toma de maldad, como recibir una maldición. Y esa maldición le acabó con la suerte. Esa maldición acabó con su luz, con su brillo, y le aclaro, nadie lo puede curar, porque yo me imagino que usted ha buscado ayuda.
5: Bueno, todavía no he buscado así ayuda, no.
0: ¿Y ha perdido la fe, Juan?
5: No la fe, la fe la puedo tener todavía porque no me siento todavía amachinado, todavía no.
0: Pero yo le voy a decir una cosa y usted me dice si estoy equivocada. Yo le voy a decir algo para que lo tenga presente. Juan, yo le pregunto si ha perdido la fe, porque cuando nos hacen un daño, un trabajo, o en este caso nos dan una toma, nuestra energía está estática, o sea, ni para adelante ni para atrás. Es como que usted hoy piensa, voy a hacer algo, algo pasa con mi vida, algo pasa con mi suerte, pero usted no termina haciendo nada, o sea, todo se le queda en deseos, y es justamente lo que ha pasado con su suerte, con su estabilidad, con su energía. ¿Usted de dónde nos está llamando?
5: De acá del lado de Caldería.
0: Lo voy a invitar a una consulta, pero no quiero invitar al Juan que me está contestando la llamada. Quiero que llegue ese Juan que tenía esa sed de crecimiento, de progreso, ese Juan que no le importaron las adversidades, pero que quiso triunfar, que pasó por encima de todo aquel llanto, fracaso y tristeza y terminó sonriendo porque logró lo que quería. Sí sabía a cuál Juan me refiero, ¿verdad?
5: Ajá. El Juan de años antes.
0: Correcto, a ese Juan lo voy a invitar. Primero a que se limpie lo malo. Para que se limpie lo malo se va a llevar 3 ramas de romero y un cuchillo nuevo. Acordémonos que cuando es una toma hay que hacer un corte de raíz. Las 3 ramas de romero y el cuchillo son para hacer un ritual. Este ritual lo va a hacer usted mismo y luego va a recibir el secreto de la fe. Y yo le aseguro, Juan, escúcheme bien lo que le voy a decir, que en el momento en que usted corte esta fuerza maligna, esta maldición, usted va a recuperar su suerte, su alegría y su vida, pero tiene que dejar de ser confiado, porque ese es uno de los pecados que usted tiene. ¿Estamos de acuerdo?
5: Sí, cómo no, exactamente.
0: Bueno, Juan, yo le agradezco por habernos llamado. ¿Salió de dudas?
5: Ajá, sí, sí.
0: ¿Y qué le recomienda a los oyentes?
5: Bueno, que hagan lo que yo acabo de hacer, llamar y recomendarse a alguien que te diga en verdad qué está pasando.
0: Para que salgan de dudas.
5: Exactamente.
0: Muchas gracias, Juan, Dios lo bendiga. Recuerde que usted nació un día jueves y justamente es un día de renacimiento. El número es el 2678, pero consejo, no juegue hasta que no se retire lo malo, porque cuando usted tenga el cuerpo limpio, con el secreto de la fe, de inmediato va a ganar. ¿Estamos de acuerdo?
5: Exactamente.
0: Dios lo bendiga, Juan, el Señor lo acompañe. 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Si a esta hora usted no se puede comunicar, recuerde que lo hace después de las 8 de la mañana, insiste en el transcurso del día. 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Yo llamo a que me dé el número, no. Llame a preguntar usted por qué no volvió a ganar, por qué viven como perros y gatos en la casa, por qué su hijo es rebelde, por qué su hija está agarrando malos pasos, por qué ese niño no aprende en la escuela. Llame a preguntar por qué usted mantiene enfermo, con dolor de rodillas, por qué mantiene desesperado, por qué cuando no son la cabeza es los pies. Llame a preguntar por qué usted no puede tener una vida sexual plena con su pareja. Señor David, ¿cuán importante es que la gente salga de dudas, sepa qué está pasando para así con fe buscar una consulta?
1: Y en la consulta sabe usted la raíz del problema. Sí, si hay un daño, si es usted mismo con su forma de ser que se viene bloqueando. ¿Cuántas personas que llegan a nuestra casa espiritual se bloquean por la forma de ser? Algo que llamamos muy comúnmente orgullo, que dejan ir a la persona que tanto aman porque no son capaces de decir, oiga, ¿sabe qué? Me equivoqué. Quiero ofrecerle una gran disculpa. Le pido que me perdone porque metí la pata. Tuve una gran falla y lo reconozco. Pero las personas por orgullo pierden el hogar. Nosotros le decimos, si la raíz del problema es su forma de ser también, su genio, si ha sido víctima de un entierro, si lo han ligado, si le han dañado a usted su hogar a punta de maldades. Hoy, justamente, atendí a un joven de 26 años, no lleva más de 3 meses casado. Y una mujer con la que tuvo una aventura antes de casarse, lo ligó, lo amarró porque le gustó demasiado el muchacho. Entonces, ¿qué hizo? Le capturó la naturaleza de él, lo que nosotros llamamos los hombres el semen, y las mujeres utilizan también la menstruación para amarrar un hombre, pero le capturó la naturaleza y lo que hizo fue enterrarla. Debido a esto, este hombre no pudo volver a tener más relaciones con su esposa. Por eso llegó a nuestra casa espiritual asustado, que por qué tan joven y no podía tener una relación con su señora, señora Mariana.
0: Y a mí me parece que fue muy valiente, porque a pesar de estar joven, no se avergonzó y se encerró en sus cuatro paredes a llorar, a perder su hogar, como lo han hecho muchos, que se quedan llorando en los rincones y no se atreven a preguntar el porqué de ese fracaso sexual, el por qué no pueden estar con su pareja, el por qué en el momento en que van a estar no pueden responder. Y es que pasa en muchos casos y situaciones, señor David, que la pareja cuando va a estar con una mujer puede, pero va a estar con otra y no. Ahí es donde yo los invito a una consulta, pero no solamente para saber cuál es la raíz del problema en la parte sexual, sino para que ustedes mismos aprendan cómo lo solucionan, porque recuerden que nuestro trabajo es enseñarles, ya que conozco personas que están cansadas, saturadas, aburridas de ir a un lado, de ir a otro, que les digan que sí, que les digan que no, que es un trabajo, que es un entierro, que es un amarre, pero a la larga no hay solución. Cuando usted llega a una consulta con estos consejeros de vida, si vemos que es usted el que se está bloqueando, que por sus propios pensamientos negativos, temores, frustraciones o complejos está bloqueado en la parte sexual, se lo decimos y le enseñamos cómo desbloquearse. Si fue víctima de la maldad, de un amarre, de un entierro, sea lo que sea, igual se lo decimos y le enseñamos para que usted llegue preparado, porque así es como trabajamos. 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
1: ¿Con quién hablo?
6: Yo estoy encantada y feliz de escucharlo.
1: Yo estoy también muy feliz de poderla tener en nuestro programa. ¿Con quién hablo?
6: Me llamo María.
1: Señora María, ¿qué fecha nació?
6: 21 de marzo del 1934.
1: Bueno, una persona grande, tiene una energía maravillosa. Personas como usted, ya le voy a explicar por aquello de la energía. Personas como usted sirve para dar ese ejemplo a aquellos que tienen 60 años y viven apagados. ¿Usted no ha escuchado cuando llaman personas que escasamente dicen, ajá,
6: Sí, es verdad.
1: Y que ni siquiera saludan? Y
6: ni nada, ni
1: eso.
6: Nada, gracias,
1: sí, bueno.
6: Yo he sido muy efusiva. Yo aquí en mi casa no acostumbran aquí en Panamá a dar muchos saludos ni muchas gracias, y yo hasta un vaso de agua que pida al chiquillo de la casa, yo muchas gracias, buenos días, todo.
0: Qué ejemplo, señor David.
1: Eso es maravilloso, porque usted le está enseñando a sus nietos y a las personas que está rodeadas que hay que ser una persona agradecida, porque eso lo hace sentir a uno muy bien, y los demás se sienten bien con uno. Está bien que, yo estoy de acuerdo con usted, está bien que en Panamá tengan esa cultura de muchas veces ni saludar, porque aquí la palabra más grande...
6: Sí. Nadie dice permiso, ni gracias, ni nada.
1: Entremos rápidamente en detalles. Ajá. Repítame de nuevo la fecha en que nació.
6: 21 de marzo 34.
1: Del 34. Bueno, señora María, aquí yo estoy viendo...
6: Yo no puedo ir allá, pero
1: sí,
6: yo
1: señora.
6: Estoy feliz escuchándolos, porque yo le dije al joven...
1: Escúcheme con atención, María, présteme atención. En la fecha de nacimiento estoy encontrando los problemas que usted está viviendo, pero yo le voy a pedir un favor para el problema más grande que usted tiene, que es su salud. ¿Qué es el favor que le voy a pedir? Que usted mande a algún familiar.
2: Y nosotros le vamos a entregar el secreto de la fe para que ese familiar se lo entregue a usted.
1: Porque de un tiempo para acá usted ha perdido mucho las ganas de vivir. Aquí yo veo claramente en su fecha de nacimiento que usted no se puede mover bien. Usted está en silla de ruedas.
6: Estoy en silla de ruedas. Tengo como más de años de estar así. Me tienen que bañar. Me quedo aquí solita en la casa esperando que me dejen que voy a comer. Estoy desesperada,
1: María,
6: pero conforme, pidiéndole a Dios,
1: María,
6: que me dé conformidad. Dígame, señor.
1: Disculpe que la interrumpa. Necesita fortaleza espiritual. Gracias a Dios usted tiene su energía muy bonita, porque nomás con el saludo, con esa energía, ahí se da uno cuenta que usted tiene una fuerza espiritual muy grande. ¿Qué necesita? Un apoyo. Quiero que sepa, el impedimento que usted tiene no significa que ya uno tiene que decaerse y decir hasta aquí ya llegué. No, señor, si Dios la tiene viva es porque usted tiene que cumplir una misión. Y yo ya sé cuál es su misión. Su misión es darle lo mejor el mejor ejemplo a aquellas personas que por un problema pendejo, un problema bobo, una cosa insignificante, y se tiran a la pena y ya.
6: Exacto.
1: Y ya hasta ahí les llegó el mundo, mientras que usted con esa energía bonita lo que va a hacer es apoyar a su familia, darle lo mejor y no sentirse mal, ¿de acuerdo?
6: Muchas gracias, un abrazo, y yo lo sigo escuchando todos los días porque yo no puedo ir allá, yo con escucharlo me conformo porque no puedo salir. A mí me tienen que llevar y montar la silla en el carro.
1: Y ese es el último detalle que vamos a corregir, que usted va a corregir de ahora en adelante.
6: No me... Lo que me preocupa es que
1: María,
6: casi estoy perdiendo la vista porque tengo cataratas.
1: María, a eso, dígame. Ese es un problema que lo resuelven los especialistas. Usted debe de hablar con un familiar que la lleve a un oftalmólogo primero y de ahí que la remita con el especialista que debe de ser. Así que sí, eso tiene su luz. Entonces
6: ya
1: eso
6: yo lo hice.
1: Muy bien. Y el último consejo que le quiero dar, pero póngamelo en práctica. No me hable más de problemas, porque los problemas cuando uno los menciona, cada rato comienzan a crecer.
6: Bien,
1: exacto.
6: Verdad.
1: Regálele un mensajito a los oyentes, señora María, con esa energía tan bonita que usted tiene.
6: Yo estoy encantada, admiro a usted, a la señora Mariana, y le pido a la gente que verdaderamente que llamen, porque es que hay muchos programas, pero este es como ninguno.
1: Muchas gracias.
6: Yo oigo que dan solución a los demás, y por eso yo me he pegado y quiero, para ver si puedo resolverlo, lo de la vista, porque sin la vista uno es, ¿cómo quedaría yo?
1: Lo va a resolver, se acordará de mí que lo va a resolver. Señora María, el Señor me la bendiga.
6: Amén.
1: Qué bonita energía, señora Mariana, y yo quiero que todos los oyentes les sirva como ejemplo. Les voy a poner una idea, y yo estoy más que seguro que nos está escuchando una joven de 36 años que se quiere quitar la vida porque el novio la dejó, porque ya ella no ve más esperanza, ya no tiene sentido la vida. Mire esta señora, está en silla de ruedas y la energía tan bonita, y se alegró al poderse comunicar con nosotros, señora Mariana.
0: Y lo que más me alegró a mí fue que esta señora nos dio esa fortaleza, esa base para decir, voy a cambiar, voy a hacer algo por mi vida. Y más, que nos enseñó que ella dice gracias, buenas noches y hasta luego. Que Dios la bendiga y que Dios bendiga a todos aquellos que escuchan nuestro programa y que quieren recibir cambios, que quieren recibir sanación. Vamos a continuar con los oyentes, señor David, pero confirmemos la dirección donde estamos ubicados.
1: Todos los días estamos atendiendo consultas aquí en Betania. Hoy me preguntó, señor, yo he escuchado cosas en mi casa, he visto luces, he escuchado cosas raras, voces. ¿Qué será, señor David? Le dije que me enviara un poquito de tierra de allá de Veraguas para hacerle un análisis, porque hay entierros, tanto buenos como malos. Y yo quiero invitar a las personas que cualquier duda que tenga, sepan que les enseñamos cómo usted limpia la casa para que la venda, esa finca, ese negocio, usted lo puede lograr. Le enseñamos usted solito cómo lo puede lograr para que logre su propósito, logre lo que usted quiere en la vida.
0: Y hay personas, señor David, ahora que usted toca el tema de los entierros, que sé que me están escuchando, que gracias a que se hizo un estudio a tiempo, encontraron cosas maravillosas en su tierra. Obviamente no podemos nombrar, y por respeto a nuestra audiencia, esto se guarda con total privacidad, pero usted no sabe si usted está durmiendo sobre una maldición o sobre un tesoro. Todo esto usted sale de dudas llevando la tierra a la consulta personal. 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
0: Yo sé que hay muchas personas que a esta hora nos están escuchando y sienten esa tristeza, desespero, angustia, porque han ido a muchos lugares, porque los tratamientos se les han quedado a mitad de camino y siempre, en toda parte, lo primero que les dicen, hay maldad, hay daño, hay brujería. Pero resulta que la realidad es totalmente diferente. Muchas personas tienen la voluntad de ayudar, pero no tienen el conocimiento y no saben distinguir entre una mala energía, un daño o un trabajo de magia negra. Entonces, ¿qué pasa? Que lo primero que a usted le dicen, los trabajaron, los dañaron, es maldad. Pero cuando llegan a la consulta con estos consejeros de vida, nos damos cuenta que no es ni una cosa ni la otra, simplemente es mala energía creada por envidia o ustedes mismos que se bloquearon por estarle escuchando problemas a los demás. Esto pasa comúnmente. Entonces, ¿qué es lo que hacemos nosotros? Hacemos un análisis a través de la fecha de nacimiento y según la raíz del problema, le enseñamos, como usted mismo lo cura, ¿qué necesita? Tener fe, confianza, seguridad, pero no tener fe en nosotros de ninguna manera. Creer en Dios, tener esa fe, esa confianza en nuestro Padre Celestial y en ustedes mismos. Así que ya no hay excusa. Usted no tiene por qué seguir sentado esperando que pasen los días, los años, que cuando menos piense, usted esté viejo, llevado del carajo, que no tenga nada, ni siquiera una buena compañía y haya perdido la salud. Es el momento de que usted busque esa ayuda espiritual, de que busque ese consejo, esa mano amiga que le diga realmente qué es lo que usted debe hacer para vivir feliz. Se los vengo diciendo hace tiempo, si usted está vivo, sienta que Dios y la vida le están dando una segunda oportunidad, pero no es para quedarse sentado, quejándose, lamentándose o viendo cómo los demás progresan, ganan en la lotería, son felices. No, señor, es para cambiar y ese cambio usted lo recibe en una consulta. ¿A quién invito? Aquel hombre de campo, aquella mujer que ha sido padre y madre para sus hijos, aquella persona trabajadora que sabe qué es necesidad. A esa persona invito, que nos debe llevar a la consulta fe, tranquilidad y paciencia, porque eso sí les resalto, paciencia, ya que no le vamos a atender a las carreras y nuestro trabajo es enseñarle. 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Nos va a decir cuál es su necesidad prioritaria y debe tener presente que en el momento en que usted llegue a una consulta, no va a escuchar lo que usted quiera. Escuche muy bien, va a escuchar la verdad. Si fue usted el culpable de su fracaso, que se acabara esa relación, si fue usted aquella persona que confió demasiado en las amistades, que se puso a comentar su vida, sus planes, sus proyectos, todo lo que tenía que hacer y por ende se le cerraron los caminos. Así funciona. El secreto de la fe se prepara a nombre, apellido, fecha de nacimiento para que en el momento en que usted lo reciba, tenga sanación, riqueza espiritual, sane su mente, sus pensamientos, aleje la ira. Muchas personas están cargadas de ese sentimiento malsano que los lleva a explotar frente a cualquier problema, cualquier situación. Y es triste y lamentable tenerlo que decir. Pero yo sé que a esta hora hay muchas personas que están privadas de su libertad, justamente por eso, por un ataque de ira, porque no se supieron controlar, porque se dejaron llevar por pensamientos negativos. Otros rompieron su relación por lo mismo, porque no hubo ese sentimiento de empatía, no hubo esa gratitud frente a la persona que estaba con ellos. Otros están en una cama, en un hospital, en una silla de ruedas, por culpa de la envidia, de la maldad. Esta es una cruel realidad que vemos a diario en nuestras consultas, y a pesar de que estamos en el año 2026, donde la evolución, la tecnología, cada día sorprende más, nosotros como consejeros y guías espirituales no dejamos de sorprendernos, porque sigue la maldad, la codicia, la ambición de muchas personas. Panamá es un país muy bendecido, con muchas riquezas, con tesoros innombrables, pero ¿saben qué es lo más triste? Que no para la envidia, no para la ambición del ser humano, inclusive hasta en la familia. 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Que Dios Padre Misericordioso nos bendiga y nos proteja a todos. Hasta pronto.
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3: La Casa de la Fe hoy le da la bienvenida a todos los oyentes, a todas las personas que se sientan, sacan un tiempo para escuchar este maravilloso programa como lo es La Casa de la Fe. Sabemos que todos tenemos problemas, sabemos que todos tenemos dificultades, sabemos y entendemos que muchas veces las cosas nos agobian, nos vuelven locos, queremos salir corriendo, dejar todo botado, pero también somos conocedores de que muchas cosas que nos pasan no son cosas naturales ni por el destino. Al contrario, son daños, trabajos de maldad, brujería, espiritismo y otras cosas más que ustedes ya saben y entienden que están viviendo en esta situación. Por eso hoy estamos con la licenciada María, que vamos a hablar de este programa para que usted no se comunique con nosotros, no nos cuente su problema, denos su fecha de nacimiento, día, mes y año, y nosotros le vamos a decir el motivo por el cual usted se encuentra mal. Bienvenida, licenciada.
4: Muchas gracias, un saludo para usted y para todos nuestros queridos oyentes en el día de hoy. Importante lo que está hablando el licenciado. A veces tenemos tantas ganas de salir adelante, tenemos esa fuerza, esa energía, pero de un momento a otro se nos decae, sentimos que las cosas no nos salen bien, sentimos que aunque nos esforcemos, aunque nos levantemos con toda la fe, con toda la fuerza, con toda la voluntad, las cosas no se nos están dando, los caminos no se nos están abriendo. Bueno, hoy estamos aquí para enseñarle a usted cómo abra los caminos, cómo potencialice esa energía, cómo usted pueda surgir, salir adelante y quitarse toda envidia, toda esa maldad, toda esa rabia, toda esa tristeza que los está teniendo en un agujero, que los está amarrando, atando y no los deja seguir adelante. 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Usted se puede comunicar en este momento. Y si no logra comunicarse, no logra que nosotros podamos hablarle, no importa, siga insistiendo después del programa.
3: Deje el mensaje, licenciada, que es importante.
4: Así es, licenciado, eso es muy importante. Usted nos puede dejar un mensaje de texto, nos puede enviar un mensaje al WhatsApp o simplemente insistir. Recuerde que estamos con usted para ayudarle, para solucionarle, pero usted es el que debe tomar esa decisión. Usted es el que debe llamarnos, comunicarse y lo más importante, asistir. No es solamente llamarnos, averiguar muchas veces lo que saben o lo que no saben. Ahí nos están llegando muchos mensajes, pero deben llegar a la consulta.
3: Es importante que usted se comunique. Si no quiere salir al aire en el programa, háganoslo saber en la llamada. Otras personas no tienen problema, pero nosotros respetamos la privacidad. Sabemos que muchas personas tienen problemas muy extraños, problemas que en realidad no quieren comentarlos. Y lo entendemos, por ende usted debe comunicarse con nosotros. Si no tiene minutos, escríbanos, licenciado, mi nombre es fulano de tal, mi fecha de nacimiento es tal y quiero que me devuelva la llamada porque no tengo en estos momentos minutos para comunicarme con ustedes. Y recuerde, nosotros los estaremos llamando. Tengan mucha paciencia porque el guardián de la familia no solo se entrega a quienes nos llaman, nosotros también recibimos muchas personas de otros países que están escuchándonos y nos toca enviarlos a otros países porque cada quien lo quiere tener. Lógicamente le hacemos un seguimiento a través de una llamada telefónica, pero usted que tiene el privilegio de estar acá en la ciudad, de conocernos en persona, puede venir directamente a nuestra consulta. Atendemos de lunes a sábado en la ciudad de Panamá. Comuníquese con nosotros. Pero yo sé que también están muy atentos las personas que nos escuchan desde las provincias y quieren saber cuándo vamos a estar visitándolos. Así que prepárense y alístense las personas de Colón, porque estaremos el viernes 17 de julio en Colón, el sábado 18 de julio en Chorrera. Y allí también visitaremos a la gente de Penonomé el miércoles 22 de julio, el jueves 23 de julio en Chitré, y el viernes 24 de julio en Santiago, y el sábado 25 de julio estaremos desde David Chiriquí. Así que prepárense todas estas provincias, comuníquense, llamen ya. Si usted quiere la ayuda espiritual, búsquela. Si usted ya ha recibido otro resguardo, si usted ha recibido anillos, pulseras, relojes, libros, y medallas, porque muchas personas a través de trabajos espirituales pueden entregarle a usted. Pero si usted mismo es consciente que todo lo que usted ha recibido, donde ha ido, no ha encontrado nada positivo para usted, su vida sigue igual, no avanza, usted ya se sintió en la monotonía, pues es el momento de que usted se abra, su corazón se abra a buscar otra, óigame bien, otra alternativa. Es como lo que hacemos cuando estamos enfermos y vamos a un médico, a otro, y es bonito escuchar cuando alguien se está curando, recuperando, y dice, óyeme, yo visité muchos doctores, muchos médicos, hasta que di con este doctor que fue el que encontró mi problema. Asimismo puede hacer usted con la Casa de la Fe, llamar, comunicarse. El guardián de la familia es para usted. Usted no necesita preguntarme si es apto, si lo merece, si lo puede recibir, porque el guardián de la familia es como la palabra de Dios, es para todo aquel que esté dispuesto a recibirla.
4: Es para todo aquel que tenga verdaderamente la fe, la voluntad de que su vida cambie, de que su vida mejore, o de sanar, de quitar toda maldad, todo daño, toda envidia que les han impuesto. Porque lamentablemente, hay que decirlo, hay personas que están mal, no porque así sea, o porque así lo quiera el destino, o así lo quiera Dios. Es porque lamentablemente les han hecho maldad, les han hecho brujería, les han hecho amar, les han hecho un entierro. Entonces está aquí el guardián de la familia para sanar y liberar todo aquello que los está bloqueando. El guardián de la familia es para todos. Está listo y preparado, consagrado, con su nombre, fecha de nacimiento, en el momento que usted se comunica para recibirlo. Y también para sus familiares. Recuerde que cuando ustedes vienen a la consulta, pueden traer en una hoja blanca escrito los nombres de los familiares que usted desea que entren en esta cadena de oración.
3: De oración y protección. No, óigame bien, no adivinamos números de lotería, porque si yo o la licenciada María supiéramos en qué va a caer la lotería, no la jugábamos para nosotros mismos, porque todos queremos ganar lotería. No, yo lo que le enseño es que usted, a través, óigame bien cómo lo hace, con el guardián de la familia en su mano, se hace un trabajo especial y espiritual para que usted mismo me diga a mí, licenciado, ya sé cuál es el número que voy a querer. No me lo va a decir, usted va a salir a buscarlo y a comprarlo y solo me va a llamar a decirme, he ganado.
4: Claro que sí, porque muchas veces las personas tienen es un bloqueo, tienen es un salamiento, tienen es un rompimiento de suerte. ¿Qué vamos a hacer a través del guardián de la familia, a través de la fe en Dios? Es limpiar, purificar todas esas cosas malignas, malvadas, falta de energía o energía negativa que nos está dañando la suerte.
3: ¿Qué es lo que usted quiere para su vida? Aquí es la pregunta que yo les hago a todo aquel que se comunica con nosotros. ¿Qué es lo que usted quiere para su vida? Uno me dice, yo quiero comprarme una casa, un lote, quiero comprar una finca. Otros me dicen, yo quiero comprar ganado, yo quiero seguir trabajando. Siguiente, más oyentes en la línea. Seguimos y yo digo, oiga, usted para querer eso no puede cambiar. Óigame bien, puede cambiar la meta, no puede cambiar el final de su pensamiento. Si las cosas se le están poniendo difíciles, no deje de perseverar, no deje de insistir en llegar a lo que usted tanto ha soñado. Hágalo de manera fuerte, consiga con nosotros el guardián de la familia y empiece a recuperarse usted, recuperar su familia. Yo estoy triste, preocupado, porque mi hijo últimamente ha cambiado, porque mi hijo está ahora en el alcohol, quiere llegar tarde. Mire, estoy preocupado, sus amistades, sus amigos. El guardián de la familia es precisamente eso, es lo que hace. Ayudarle a que usted tenga la visualización de cambiar a su familia para bien, para que ellos salgan adelante, prosperen, crezcan, para que usted con su esposa, que ya se está acabando ese amor, que ya viven como un par de hermanitos, cada uno duerme a un lado de la cama, no se miran, no se tocan, al otro día usted sale y ella ni se da cuenta, o al contrario, esto no es vida. 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Nos va a decir, vea, mi nombre es fulano de tal, fecha de nacimiento es tal. No me llame a contarme su problema. Nosotros, a través de la fecha de nacimiento, vamos a encontrar y le vamos a decir a usted cuál es el problema. Si hay una persona que está detrás de esto, le vamos a decir quién es esa persona. ¿Para qué? Para que usted se cuide, se resguarde, porque no queremos que usted vaya a buscar venganza, no queremos que usted vaya a buscar problemas más de los que ya usted tiene, licenciada.
4: Claro que sí, no podemos buscar problemas, licenciado. ¿Por qué? Porque lo que queremos es solucionar, lo que queremos es cambiar de vida, cambiar con esas energías negativas, cambiar con ese pesimismo o esa negatividad que a veces nos embarga. Pero sabemos que muchas veces no es culpa suya, no es culpa de lo que le está pasando, es culpa de la maldad que usted tiene. ¿Cómo vamos a solucionar eso? 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

0: Es un proceso.
1: Ahí hay algo importante, licenciada, que usted tocó un tema. Y es que hemos atendido a muchas personas que llegan hablando mal de otros lugares. Yo no puedo hablar ni mal ni bien de otros lugares porque yo no los conozco. Pero sí veo en ustedes que hay fallas. Y hay personas que dicen, yo estuve en un lugar así, así, así, pero eso no funcionó. Solo me quitaron dinero, no me ayudaron. ¿Y qué fue lo que pasó? Cuando empezamos a buscar en esta persona, no, sí, él me decía, allá me decían que yo tenía que limpiarme, tomar esta agua, ir a la iglesia. Bueno, ¿y cuántas veces? No, nunca lo hice, es que yo no tenía tiempo. Ojo con eso.
0: Exactamente, no se toman los remedios, no se hacen las limpiezas o simplemente deja de asistir. Recuerde que todo eso es un proceso. Es igualito como cuando usted va a un médico. El médico le manda un medicamento, le manda unas indicaciones que usted debe seguir en su casa para sanarse. Así lo debe hacer. No es que le digan, tiene que tomarse 20 pastillas y usted se toma 10. No, porque a la larga el problema sigue ahí, que está un poquito escondido, que está un poquito ahí guardado, pero el problema está ahí. ¿Qué es lo que necesitamos nosotros? Encontrar la raíz para encontrar la solución y la sanación.
1: Y para que lo tengan en cuenta, porque hay muchas personas también inescrupulosas a través de estafas cobrando por estos trabajos y estos tratamientos. Nosotros no cobramos por ayudar a las personas. Nosotros los guiamos para que usted mismo haga su proceso, para que usted mismo se compre su medicamento y para que usted mismo salga adelante.
0: De esa manera es que usted va a demostrar la fe. Va a demostrar la fe tomando acción, porque recuerde que esto que nosotros estamos haciendo, que esta guía, este camino que nosotros le estamos abriendo es para usted, es para que usted se sane, es para que todo lo malo que hay, para que todo lo que los está atormentando se pueda sanar.
1: Soy muy de mala, licenciada, yo nunca me gano la lotería. Así me dicen muchas personas. Y le digo, ¿cuándo fue la última vez que compró ese billete? Y me dice, no, es que yo como sé que soy de mala, yo no lo compro.
0: Exactamente, se está predisponiendo desde antes de hacer las cosas que le va a ir mal. Debemos desde este momento sacar esa mala energía, esa negatividad, esas palabras. Recuerde que las palabras tienen mucho poder. Entonces, ¿qué es lo que vamos a hacer? ¿Qué es lo que vamos a cambiar? Bueno, esas palabras. Cuando le pregunten, ¿cómo está?
1: Muy bien, gloria a Dios.
0: Así es.
1: Saliendo adelante, licenciada.
0: Así es. Cuando le pregunten, ¿cómo va el trabajo?
1: Me está yendo muy bien y cada día avanzo más. ¡Qué cosa tan increíble! ¡Gloria a Dios!
0: Cuando le pregunten, ¿cómo está su suerte?
1: Mi suerte, increíble. Mire que ya Dios me va a dar en su momento preciso lo que yo me merezco. Por eso estoy emocionado y feliz.
0: ¿Y su salud? ¿Cómo le está yendo? ¿Cómo se siente?
1: Normal. Mire que me siento con energía, a pesar de que ya tengo tantos años de edad, pero me siento como un chiquillo.
0: Esto es un ejemplo de los mecanismos que usted debe tener para que a sí mismo atraiga lo bueno, lo positivo, la salud, la energía, el dinero, la prosperidad. De esa manera vamos a empezar. Eso es un paso pequeñito. 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
2: La oración es una práctica milenaria y añeja que nos une como punto de encuentro sagrado para todas las creencias. Más allá de nuestras diferencias, todos poseemos el mismo poder sagrado al elevar nuestro espíritu hacia el Altísimo. La fe se convierte en el verdadero guardián de la familia, actuando como nuestro mayor amparo y escudo espiritual. Es ese resguardo divino que nos protege de todo mal y cuida con ternura la unidad de nuestro hogar. A través de mi propia experiencia y entrega espiritual, afirmo con certeza absoluta: la oración es el guardián de la familia que abre los caminos de la prosperidad y el bienestar. Comparto este testimonio como prueba visible de que al elevar nuestra súplica, la protección del cielo nos acompaña y nos guía hacia la verdadera bendición.
1: 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Y en la noche, cuando ya se vaya a dormir, va a regar esa canela por toda su habitación. ¿Listo? Al otro día se va a parar, va a barrer toda esa canela bien barrida por todos los rincones del cuarto, la habitación, la va a recoger en un cartucho y esa es la que usted nos va a traer a la consulta. Ahí le voy a

0: decir qué es lo que está pasando en su familia, en su hogar y en su casa.
1: Ahí vamos a empezar, a analizar todo lo que está pasando.
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1: Así es, nada es imposible. Lo único que no tiene solución en esta vida es la muerte. No hay problema pequeño, no hay problema grande, problema es problema. ¿Y qué es lo que vamos a hacer? Buscar la solución a través de Dios. Dios es el que nos está dando la fuerza, Dios es el que nos tiene aquí a nosotros y a ustedes para escuchar este programa y buscar la solución.
0: Resaltando eso que usted acaba de decir, licenciada María, y es importante para todas estas personas que nos escuchan, no hay problema pequeño. Porque yo he visto hoy en día personas en silla de ruedas y cuando les empezó decían, sí, me dolía un poquitico, me daba picadas en el dedito del pie. Pero como yo veía una picadita sencilla, nunca se hizo revisar, nunca buscó ayuda y hoy en día ya está en una silla de ruedas. Vi muchas personas decir, cuando ya hoy en día están ciegas, oiga, sí, licenciado, es que yo veía que de vez en cuando me nublaba la vista o veía punticos, estrellitas negras alrededor de ella, pero yo todavía podía ver, por eso nunca busqué ayuda. O sea que ese problema pequeño se convirtió en un problema
1: grande, en un problema enorme.
0: En un problema a veces que ya no tiene solución.
1: Exactamente.
0: Entonces, si usted está atravesando por estos temas y estas situaciones, y en realidad, hablándole usted a Dios con su conciencia y su fe, ¿quiere buscar ayuda? Demuéstrelo, demuéstrese a sí mismo que hoy va a tomar esta línea telefónica y nos va a llamar, nos va a escribir su nombre, fecha de nacimiento completa para hacerle un estudio e identificar qué es lo que a usted lo está llevando a la soledad, a la tristeza, a las lágrimas, en que ya no duerme como dormía antes, en que ya su familia no está como lo estaba antes y que con su compañero o compañera de vida las cosas se están acabando, se están perdiendo. Entonces usted se va a comunicar. Le vamos a dar la línea, licenciada.
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0: Para que usted siga saliendo adelante. Hoy usted va a venir, nos va a llamar, se va a dirigir a nosotros. No le dé miedo, no le dé pena. Porque hay problemas que generan también vergüenza. Pero nosotros no somos jueces, no juzgamos. Y quien tiene la potestad de juzgarnos, decidió perdonarnos, que
1: así
0: fue nuestro
1: es.
0: Padre Celestial.
1: Decidió estar en una cruz para perdonarnos, para salvarnos, para que siguiéramos adelante. Debemos tomar ese ejemplo para seguir todos los días adelante, para levantarnos con más fe, con más ánimo, con más fuerza, a buscar nuestros sueños, nuestros anhelos, todo lo que nuestro corazón desea, ya sea para nosotros, ya sea para su familiar, ya sea para su hijo, para su esposo, para su esposa. Dese la oportunidad de tener el guardián de la familia en su hogar, en su corazón.
0: Todo en la vida tiene un propósito. Dios no lo hizo perfecto. Todo en la vida viene diseñado para que nosotros aprendamos. ¿Y qué es la naturaleza? Es algo bello y hermoso de ver, de tocar, de cuidar. Pero la naturaleza nos está transmitiendo una enseñanza visual. Y es que nosotros como padres debemos de enseñarle a nuestros hijos a que vuelen y cojan su vida, pero siempre cuando ellos estén bien, limpios, resguardados, protegidos. Y ahí es donde estamos nosotros para enseñarle a que usted lo haga. ¿Por qué aquella gota de agua vence una roca fuerte y sólida?
1: Por la perseverancia, porque todos los días está cayendo.
0: Ahí incansable. No, no, ella nunca va a decir, ya, yo ya lo he golpeado 10 veces y no pasa nada, ya me cansé, que sea lo que venga. Jamás. Ella siempre está ahí, con su constancia, ese goteo que siempre, y vence la roca. Usted no diga, ya, que venga lo que Dios quiera. Si tengo que terminar en una silla de ruedas, termino. Si tengo que estar en un hospital, lo estoy. No, de verdad que cuando estamos y nos sentimos acongojados, agotados, cansados, muchas veces nos salen palabras negativas, pero tenemos que cambiar esa energía. Recuerde, siempre al final de todo camino, con obstáculos, con piedras, con espinas, oscuro, al otro lado está lo que hemos luchado.
1: Así es, Dios siempre está aquí, ahí con nosotros, a su lado, dándole la fuerza, dándole ese poder, esa gracia, dándole toda esa energía que usted y su familia necesita. No la desperdicie, abrace esa oportunidad que Dios le está dando, esa fe, esa fuerza, y conviértala en ayuda para usted y para toda su familia.
0: 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Licenciada, ¿quiénes pueden recibir el guardián de la familia?
1: Todas las personas que nos están escuchando, todas las personas que se comuniquen con nosotros, no importa el problema, no importa la razón, no importa si es familiar, si es económico, no pasa nada, se puede comunicar.
0: O sea que si usted está escuchando este programa y usted es la mamá, es la mujer de la familia, usted lo puede solicitar. Pero si lo está escuchando el papá, también. Pero si lo escucha un tío, un hermano, un primo, un hijo, usted puede solicitar el guardián de la familia.
1: Así es.
0: Recuerde, ¿quién se echa el hombro, quien carga ese peso en su espalda por ayudar a sus seres amados, es aquella persona que merece vivir en poder, en gracia espiritual, y que siempre, quien nace para servir, sirve para vivir. 6914-7414. Tenemos oyentes, llamadas para que usted lo haga en estos momentos.
1: 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Pero tenemos toda la fe, toda la voluntad de que usted se va a comunicar para sanar, para liberar y para resguardar, para verdaderamente buscar esa buena energía, buscar esa conexión con Dios, buscar esa solución que tanto su cuerpo, su alma, su mente, su corazón necesita para una sanación, para una mejor calidad de vida, para usted sentirse de nuevo vivo, de nuevo con esas ganas de salir a devorarse el mundo, con esas ganas de salir a cumplir sus sueños. Dios es grande, Dios es omnipotente, Dios es amor, Dios es fe y Dios es fuerza. Agárrese de él.
0: Recuerden, del pasado se aprende, no se vive. Debemos olvidar todo aquello que quedó atrás, aprender de todo lo que nos pasó, bueno y malo, y empezar a vivir el presente, porque el futuro es incierto. Ame, quiera, proteja y cuide lo que con dinero jamás y nunca se podrá comprar.
1: Así es, licenciado. El guardián de la familia tiene un valor tan grande, un valor sentimental, porque es la palabra que Dios nos ha enviado para que nos conectemos a Él. Recuerde que la palabra que tenemos, oración, la fuerza, es eso. Es el guardián de la familia. Es querer que entre Dios con su fuerza, con su maravillosa providencia, a sanarnos, a limpiarnos, a liberar todo lo malo, todo lo negativo, todo lo que nuestro corazón, todo lo que nuestro cuerpo quiere que salga, quiere que sane. No importa cuál sea su problema el día de hoy, lo importante es que usted tome conciencia, es que usted se comunique, es que usted llegue a llevarse el guardián de la familia para su hogar, para su negocio, para su vehículo, para ese emprendimiento que usted tanto esfuerzo le ha costado levantar para ese hijo que está en las drogas, que está en malos pasos, con malas amistades, para esa relación que se está decayendo, no importa cuál sea el problema, si a usted le están doliendo las piernas, si a usted le está doliendo la cabeza, si siente que tiene una pesadez en la espalda, comuníquese, 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
0: 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Y es que donde usted lleva su enfoque, ahí lleva su resultado. Nada en la vida es fácil, y entre más difícil es porque así mismo va a ser el regalo, el premio. Debemos creerlo, decretarlo, y como les hemos dicho, ustedes son personas de sabiduría que siempre están dispuestas a salir adelante, siempre están dispuestas a enfocarse para usted y para su hogar, para su familia. Y por eso el guardián de la familia viene con un diseño diferente a todos los resguardos que usted ha recibido, porque sabemos y entendemos de tantos estudios que se han hecho que en todos lados ese resguardo que le entregan es para que lo tenga usted, se lo cuelgue usted, lo luzca usted, pero ninguno viene enfocado en su familia y en usted. Este guardián de la familia viene enfocado para usted y para su familia. Por eso usted lo debe tener en su casa, en su finca, en su carro, donde usted lo desee. Y ese guardián va a empezar a hacer el trabajo de la energía.
1: Entendemos que no todas las veces tienen ganas de salir adelante. Y está bien, no quiere decir que esté mal. Pero ahí es donde entra la disciplina, ahí es donde entra la fe, ahí es donde entra la perseverancia. Dios bendice a quienes siguen adelante paso a paso, no importa lo difícil, no importa lo duro, no importa lo oscuro. Incluso en los días difíciles son esos pequeños esfuerzos que parecen hacer la diferencia y que con el tiempo terminan cambiando la vida de cada persona.
0: Y es que cuando decimos un pequeño esfuerzo es como llamar, ese es un pequeño esfuerzo, como el comunicarse, el pedir esa ayuda. 6914-7414.
1: De usted hoy ese pequeño esfuerzo, ese pequeño paso, comuníquese y lo más importante, llegue a llevarse para su hogar, a tener con usted esa preciosa oración con el guardián de la familia.
0: Y lo resaltamos, es importante que llegue a la consulta porque muchas personas llaman, se paran esa cita, pero no vienen. Entonces al final no hicieron nada. Y lo extraño es que vinimos a esta vida sin nada y luchamos por tenerlo todo. Y al final lo dejamos todo y nos vamos sin nada, licenciada. Por eso, mientras estamos en este paraíso terrenal, vivamos felices, disfrutemos, amemos. No le hagamos daño a nadie. Seamos aquellas personas que siempre brindamos apoyo. Pero antes de ayudar y apoyar a los demás, debemos estar bien con nosotros mismos.
1: Así es, la primera línea somos nosotros mismos, con fe, con fuerza y con voluntad. El tiempo es corto, pero hemos querido entregárselos con toda la fe, con todo el amor, para que usted sane y usted tenga su ayuda. El guardián de la familia, la Casa de la Fe, está siempre con ustedes. Que Dios y la Santísima Virgen los bendiga y los proteja.
0: Amén. Y que así sea, Liz.
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4: Desde el cielo, una hermosa mañana.
5: La salud es importante para vivir plenamente. Cuando no tenemos salud, se desestabiliza nuestro organismo. Incluso nuestra familia sufre. Ten fe. El poder de la oración es grande y los milagros existen. No sufras más en silencio y deja que el poder de Dios te ayude a salir adelante junto con la fe de la Santísima Virgen de Guadalupe. No esperes más y visítanos hoy mismo para ayudarte. La fe mueve montañas y llegó tu hora de ser feliz.
4: Al monte pasaba Juan Diego.
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1: Hijita, hijito de mi corazón, tome el vasito de agua que usted puso encima de su radio durante este tiempo que transcurrió el programa. Agárrelo con la manito derecha porque vamos a hacer la oración de los enfermos. Si hay dolencias en su mismo cuerpo, usted que me está escuchando, caballero, señora, señor, si usted tiene un familiar en una cama de su hogar allá o en un hospital, tiene cáncer, son personas ya desahuciadas por la ciencia médica, usted tiene algún problema en este momento de amor, de económico, el problema que usted tenga, vamos a hacer la oración con mucha fe. Vamos a repetir, San Juditas Tadeo, patrón de los casos difíciles, camina por mi casa. Llévate mis enfermedades y mis preocupaciones. aleja a mis enemigos visibles o invisibles. Protege mi familia. En el nombre de Jesús, amén, amén. Tómese el vasito de agua. Mañana será otro día. Mañana va a estar nuevamente Juan Taramacura con ustedes.
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22: En este nuevo día, primero que todo, gracias, papito Dios. Y amaneciendo envía muchos saludos a toda mi gente de David Chiriquí. Muchas personas esta semana ha tocado enviarles el kit de la salud para Puerto Armuelle, para Paso Canoa, para David Chiriquí, para Bugaba también, enviando los paqueticos porque están llamando, escuchan el programa hace mucho tiempo y se les ha explicado cómo es la situación. Como les queda un poco difícil venir, se los hemos enviado ya, flete chavales. Todo es fácil cuando uno quiere hacer las cosas. Y así sucesivamente, en Boca del Toro, Changuinola, también unas señoras que lo solicitaron, ya enviaron el costo, $33 cada una por él, que esta semana se lo vamos a enviar, porque estamos esperando a otras personas para hacer un solo envío con todo. Entonces, así estamos funcionando los hermanos del Centro Botánico. Así está moviéndose Chamán Francisco. Gracias a Dios que no me da cansancio. Si me das ganas de todos los días estar hablando aquí, orientando, aconsejando, invitando y diciéndoles que nunca han estado solos y ahora mucho menos van a estar solos, porque nosotros estamos aquí, Grupo Centro Espiritual Vida Sana, apoyándolos en cualquier problema que ustedes tengan. El señor allá que cultiva y las cosas están saliéndole mal, el agua le está dañando todo, eso es naturaleza. Y hay otros que pues no es naturaleza, sino que hay una mano criminal de un envidioso que le está echando cochinadas en las esquinas de su finca para dañarle su sembrado. Igualmente, como lo hacen a la persona que cría animales, hablemos de vacas, toda esta cuestión, se descuidan de los animales, se le olvidan de tenerlos con agua, darles sus salos, sus cosas, pues se van enfermando como cualquier ser humano. Entonces ya, porque eso lo digo, porque me llamaba un señor por allá de Puerto Armuelles, unos animales que tiene manos, eso, que le han hecho, le dije, eso no le han hecho nada, porque me mandó una foto y unas cosas ahí, miramos, y no tiene nada, ni le han hecho nada, lo que pasa es que descuida a los animales, son animales, pero merecen también su cuidado. Entonces ya le dije, esté pendiente, porque usted se confía en un señor que tiene ahí, que le echa agua, el que los mantiene, y ese señor prácticamente va a dormir debajo de un árbol, y se olvide que los animales pues se mueren de sed, pues no les echa su sal y sus cosas allá, entonces así poquito a poco pues se van adelgazando y se van acabando. Entonces hay cosas de estas y muchas, todo eso tiene una solución, problemas, y contento también porque Costa Abajo y Colón llaman mucho el problema de amor allá últimamente, que siempre me da como pena a mí cuando me dicen cuándo va a venir maestro para acá, y a veces pues uno se le parte el corazón y las ganas, porque hasta le sirve a uno como para tomar un paseo, se va y va paseando, va mirando y allá llega y trabaja. Pero tampoco puedo soltarme de la mano derecha sin haberme agarrado de la izquierda. Tengo que estar aquí en Panamá organizando porque tengo mucho compromiso, mucho tratamientico, y entonces viene la gente y no me gusta nunca de que vayan a venir y que yo no estoy. Ante todo, la responsabilidad. Y que hay tratamientos que requieren, son los días adecuados y los días que se han propuesto para hacer muchas cosas en el cuerpo o en donde sea. Entonces uno debe de acudir aquí, gente que hace el sacrificio en verdad en llegar. ¿Y qué más? Ni más faltaba de que lleguen aquí, no, pues que me fui para otro lado. No, no, no, no, no. Aquí en el Centro Botánico no acostumbramos eso. Aquí, si usted dice tal día, tal hora, eso es lo que quedamos claro, y ahí se le va a esperar y en ese horario se le va a atender. Por eso, amigos y hermanos que han tenido malas experiencias, pues no juzguen por uno a todos. 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Llegue a Peronomé, eso sí me tienen que haber hablado por ahí el miércoles para cuadrar, organizarlo de allá. Y así vamos trabajando, mis amigos, organizaditos. Vamos trabajando, bendito Dios, que todos los días nos da esa fuerza para estar en la lucha, para estarnos cargando los problemas de ustedes. Porque no crean que uno en el día atiende tanto problema, y por lo regular, cada caso es un problema diferente, y tenemos que nosotros, con nuestro aprendizaje, con nuestro conocimiento, con la fe que usted traiga, darle respuesta a cada problema. Igualmente entrar a buscar una solución para cada caso. Hablo así porque cuando uno hace las cosas, ese es el proyecto, ese es el camino que debemos seguir nosotros. Por eso, amiguito, mi hermano, mi hermana, quien me escucha de cualquier comunidad, Bocas del Toro, Changuinola, Chiriquí Grande, Puerto Armuelles, Paso Canoa, de donde sea, Darién, que son amigos como los de Río Indio, tengo mucho amigo aquí, amigas, igualmente en el Darién, mucha persona que en realidad se han comprometido con ellos, porque quieren hacer las cosas. No como muchas personas que pasa un día, una semana, un mes y chille, y quéjese, y chille, y todo el tiempo mal, y no tienen sino en la boca la palabra estoy mal, estoy mal, estoy mal. A toda hora viven cruzados, empavados, enredados, y no tienen nada. Simplemente que en la cabeza de ellos dicen que están mal y siguen mal y continuarán mal y se morirán mal. Hay muchas personas, y no solamente en el Darién, hay muchas personas en otras partes que cogen ese mal hábito, ese resabio de estarse quejando y lamentando, y no tratan de dar una abrazada, voy a ir a que me den una manito, que me ayuden, que me den un baño, un riego, digan qué es lo que hay, voy a hacer lo que tenga que hacer, pero hoy no. Siempre es la queja, el lamento, el pobrecito yo, y que me alcanza solo para la comidita. Pues si usted se traza en la mente que lo que hace no le alcanza sino para la comidita, dele gracias a Dios, pero también piense como persona que nunca va a salir de ahí.
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22: Cualquier gustico que tenga de más por la comidita nunca lo va a poder hacer, porque eso ya está, ese chico lo tiene en su cabeza usted, que no va a poder. Y que el arriendito, y que las cositas, amigos. Hay gente que le da gusto no atenderla, trabajarla y ayudarla, porque son personas que no viven de queja, y cuando uno los atiende se da cuenta que son personas meramente, no tienen un trabajo estable. Trabajan por días, por semanas, y son personas que usted no les oye un lamento ni una queja. Cumplidos a su tratamientico, cumplidos a su tratamientico. Que hay muchos que a veces, a lo último, nosotros ya hemos podido ayudarle por medio de nuestra numerología, ayudarles aquí a la vista de ellos mismos, poder que el espíritu les revele un numerito, una suertecita. Y muchos con eso, con ese sacrificio que han hecho por ellos, a la final salen premiaditos con un numerito en la lotería. Pero han empezado sin lucha, con lucha, han empezado sin quejas, sin lamentos, porque todo es lo que uno se cree en la cabeza también. Usted dice, no puedo, no puede.

0: Porque recuérdelo, usted no está solo en un hogar. Hay mujer, hay hijos. Y si lo ven a usted que es la cabeza con esa quejadera y lamentadera, pues detrás quien viene su esposa, lo mismo, aprende a eso, a quejarse y lamentarse. Los hijos, la misma situación. Y eso ahí es un círculo vicioso, simplemente de amargura, tristeza, todo hace falta. Porque a la final, después de tanta necesidad, terminan son los conflictos, las peleas y las separaciones. 60-95-24-11. 60-95-24-11. 62-20-47-03. 62-20-47-03. 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Bueno, abrimos 8 de la mañana y cerramos a las 6, 7 de la noche. Jornada continua, no cerramos al mediodía. Muchos se pegan la voladita a mediodía para consultar, que aquí estamos nosotros. Cualquiera de los maestros espera de usted. Simplemente lo que yo le digo, decisiones. El que quiere buscar una respuesta. Hay muchos que se vuelven mentirositos, sacan citas y no vienen, y creen que uno va a desfallecer por eso. Gracias a mi Dios, queremos ayudarle a la persona, pero si él cree que esto es un juego, pues entonces es problema de él, siga con su problema y espere pegarse el porrazo final para que todo se le ponga más difícil. Y donde venga ya en ese momento de nosotros, pues resulta que si eso sí va a ser por ahí unas 4 o 5 sesiones, ya le termine en que prácticamente va a necesitar unas 10 sesiones, unos 10 tratamientos, y entonces ¿a dónde va a dar? Porque para todo se necesita la economía, el dinero. Entonces, amiguitos, piénsenlo ustedes, y les digo siempre, preparen esa mente, esa cabeza, tengan ese deseo de progreso, de avanzar, tengan en la cabeza esa palabra, ese hábito de que les gusta la abundancia, de que usted no puede querer oponer a su señora a que con una media libra de pollo pues le dé comer un mes. No, usted tiene que abastecer la casa, de que todo esté a la medida, que puedan hacer un alimento, pero sin estar acortándolo, porque está pensando que para que quede al otro día, al otro. Dele sin miseria. Porque si usted es una persona miserable, llega alguien y ni un vaso de agua brinda, usted llama es pobreza, ruina y fracaso. Es una persona amplia para un alimento que alguien le pidió y tiene forma, déselo. Y no se ponga a comentarle a nadie que dio nada. Usted sabe que el de arriba ve todo. Y uno tiene familia, y a veces esos favores, esas cosas que hace uno por una persona de la calle o alguien que está con hambre y necesita de un alimento y una ayuda, pues uno se lo da con el mayor de los gustos. Y no estamos esperando a cambio de nada, pero papito Dios no se olvida de nada, y él mira a todo el mundo. Dios le guarde los hijitos a uno, una necesidad por allá en la calle, pues ahí va a haber alguien quien extiende esa manito. Así es la vida, amigos y hermanos. 60-95-24-11. 60-95-24-11. 62-20-47-03. 62-20-47-03. 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
4: Un día más frente a ustedes, aquí frente al teléfono, para debatir, para escuchar, para analizar, pero también para ofrecer toda clase de recetas a nivel culinario, a nivel de sanación, ¿no? De qué debemos consumir, qué debemos comer. Mucha gente se llenó de mitos y decía que jamás debíamos de comer una grasa sana, que el aceite era lo mejor. Y vemos hoy por hoy que se contradicen, porque hay aceites que eran aceites de lubricantes de carro, son los que consumimos. Entonces nos prohibió la manteca del cerdo cuando se comprobó científicamente que es de buen provecho para todo, grasas no saturadas. Entonces no se sabe ya en quién creer. En ocasiones nos dicen las farmacéuticas que esto es malo, aquello es malo, y sin embargo pues nos hacen consumir otro tipo de cosas que realmente son dañinas. Hay una contrariedad. Nosotros debemos ver que las plantas no se engañan y que las plantas siempre han sido las mismas y han estado ahí. El diente león, el cardo mariano, la cola de caballo, siempre han estado ahí. El saúco, el llantén, el limoncillo, la citronela, ya, todas la pata de vaca, que es muy buena para diabetes, la lengua de suegra, que son muy pero muy buenas, el llantén, el boldo para el hígado, tenemos la pera, que nos sirve para varias enfermedades, la granada, que nos sirve para la diabetes y para la próstata, la sola cáscara de la de esta planta medicinal llamada granada nos sirve para controlar y para sanar también todo lo que tiene que ver con hiperplasia prostática, calcificación prostática o prostatitis. Entonces es súper importante conocer qué otras propiedades tienen algunos elementos para la potencia sexual. Y en ocasiones desaparece pues ese problema a nivel sexual que todo el tiempo está, y no solamente los hombres, también las mujeres que sufren de frigidez y de muchas cosas que lastimosamente están dañando nuestro organismo. 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Así es de que no hay forma pues de decir no vamos a hacer tal cosa, no vamos a hacer otra. Tenemos toda la posibilidad de hacer las cosas como son. Entonces, para todos y cada uno de ustedes, vamos a ver la posibilidad de integrarnos este grupo, el Chamán Francisco y quien les habla, y ir a visitar algunas regiones, ¿no? Un grupo de trabajo para poder ir allá, y las personas que nos llamen al teléfono 60 95 24 11, ya sea una familia, una comunidad, una junta comunal o personas pues que se han agrupado para que les salga más económico el transporte y la consulta, pues con gusto estaremos. Así fuimos a más de una parte donde incluso reciben al propio extraño como si fuera nativo, como si fuera de ahí. Se bajan de sus hamacas, de sus camas, como la gente linda de Palo Seco, donde de verdad a propios extraños los tratan como si fuesen de la familia. Nunca voy a olvidar a estas personas, hombre, como tan dadas a la gente, a la comunidad. Por eso a todos y cada uno de ustedes, vivo muy agradecido con la gente de Palo Seco, la gente de Atalaya, la gente de Santiago de Veragua, donde pude atender a más de una persona, y la gente de ahí nos recuerda también porque pudimos solucionar muchos problemas. Así de que te invito para que tomes nota de todo esto, cada receta que nosotros damos. Hay gente que dice, bueno, ¿para qué? Para la diabetes tipo 2, y le doy una cantidad de remedios, cantidad de fórmula, la canela, los clavos de olor, el vinagre de manzana, la misma hoja de la guayaba, la cáscara de la guayaba, para bajar los índices de glucosa, ¿no? También el almendro. Bueno, en fin, cantidad de plantas que nos van a ayudar en esa parte a la gente que es sufre de diabetes o resistencia a la insulina, como quieran llamarlo. Y acuerden que es genético, no hay gente que se descuida mucho, o por el contrario, hasta que se están muy prevenidos, y sin embargo le da enfermedades como la diabetes, la hipertensión, la tiroides, hipotiroidismo. Hay gente que sufre de muchas cosas, problemas del corazón a nivel óseo, a nivel pulmonar. Bueno, mis amigos, después de este comercial seguiremos hablando del tema de la salud. Tema indiscutible, porque hablar de la salud es hablar de ese tesoro tan grande, ese templo tan hermoso que se llama el templo de la vida, el templo de la salud, nuestro cuerpo. Y ese que lo descuidamos y con el consumo de tantas cosas dañinas estamos acabando con ese cuerpo, que era algo pues que nosotros agradecíamos a Dios. Hoy le echamos la culpa a Él de todo lo que nos pasa. ¿Por qué esto? ¿Por qué aquello? No nos damos cuenta que somos nosotros los únicos culpables cuando dejamos que todo eso suceda y que no hagamos absolutamente nada, no hacemos absolutamente nada por mejorar. Entonces yo sí les digo a todos mis amigos, los radioescuchas, los que sintonizan este espacio, a la gente que trabaja con el poder y conocimiento de las plantas, todos los herbarios, todos los homeópatas, toda la gente, desde los curanderos de ahí en adelante, los que aman los resguardos indígenas, los que aman lo de las plantas, maceraciones, los que quieren tener el conocimiento. Recuerden que nosotros cuántos talleres hemos dado para que la gente aprenda en las comunidades. 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
13: angustia y desesperación. 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Bienvenidos.
14: Bienvenidos todos los deseosos de triunfar. Bienvenido usted, que lleva años de lucha, esfuerzo, sacrificio y no ha hecho nada. Un saludo cordial a esta hora, abriendo las puertas de la institución, de nuestra casa, donde queremos acoger a todas aquellas personas que han entregado su juventud, los mejores años de su vida, buscando progreso, buscando estabilidad y que no lo han logrado. Hoy quiero agradecer a nuestro Padre Creador, quiero agradecer a todos lo que son su corte celestial en los que nos apoyamos trabajando con el secreto, con el manual de instrucciones, porque aquí en Panamá se ha cambiado la vida de miles de personas. Y agradezco al Padre Creador porque sin el don, conocimiento y capacidad que nos ha regalado, no lo hubiésemos hecho. Usted que nos escucha en su casa, usted que está en la finca, allí en el campo que nos escucha con interferencia, usted que nos escucha en David Chiriquí, Bocas del Toro, La Frontera, usted que nos está escuchando en Ocú, aquella persona que está en Chepo, en el Darién y en tantos lugares de donde nos reportan sintonía, quiero que sepan que no están solos, que la voluntad de Dios, Padre Creador, siempre pone en nuestro camino lo que usted necesita. Y si realmente usted tiene problemas, llámese salud, suerte, dinero o amor, para eso nos está escuchando, para extenderle nuestro conocimiento, una mano amiga, esa luz de esperanza que usted va a sentir en el momento en que se recibe el secreto. ¿Cómo se abren las puertas a un mejor vivir? Tuvimos la posibilidad de agradecer, pero ante todo, de sonreír y disfrutar con todas aquellas personas que recibieron el secreto de la fe la semana pasada. Fueron muchos los que dijeron, cambié mi vida, pagué mis deudas, salí de ese gota a gota que me estaba atormentando, salí de esa deuda en el banco que me tenía atosigado, pude liberar la hipoteca, pude fortalecer mi hogar, porque los problemas económicos acaban con el amor. Y vale la pena resaltarlo. ¿Cuántos hogares panameños no se están destruyendo a esta hora? Porque cuando el hambre y la necesidad entra por la puerta, el amor sale por la ventana. Hemos tenido la satisfacción de decir que muchos hogares se han restaurado porque trabajando con el secreto, aparte de adquirir tranquilidad, alegría, paz, progreso, también se adquirió dinero, porque es una ayuda. Cuando se nivela la energía, llega la suerte, llega el progreso. Y eso es lo que queremos hoy, que usted que escucha nuestro programa, Día de Espiritismo Católico, usted le haga un análisis a su vida. Miren la fecha en que estamos. Dese cuenta, ¿usted qué ha logrado? Dígase a sí mismo, ¿qué tiene? ¿Ya pagó la deuda? ¿Ya tiene una casa? ¿Tiene un negocio? ¿Ya puede decirme retiro de mi trabajo? ¿Tiene una jubilación? ¿Ha valido la pena tanto esfuerzo, tanto sacrificio que ha tenido? Si la respuesta es negativa, entonces yo lo invito a que participe de nuestro programa, a que llame, a que pregunte qué es lo que pasa con su vida, con su suerte. Si usted es de esas personas que se acabó su juventud luchando allí en una finca, que se acabó su vida, su salud en una empresa, trabajándole a otra persona, a un tercero, entonces hoy yo lo invito a que despierte, limpie sus ojos, su mente, sus oídos, escuche y dése cuenta que están llegando los años y no vienen solos, vienen acompañados de enfermedades, de tristezas, lamentos, y que si usted no hace nada en estos momentos para cambiar, perdón por mi expresión, está jodido, porque si no lo hace ahora, no lo va a hacer mañana. Hoy es el momento para que usted despierte a la realidad, para que usted se dé cuenta que si nos escucha no es casualidad. La voluntad de Dios siempre pone en nuestro camino lo que necesitamos. Y vuelvo y repito, no importa cuán tan grande, cuán difícil sea su problema, hay una salida, hay una solución. No se quede simplemente viendo cómo su amigo gana con el secreto, cómo su compañero recuperó el hogar, recuperó a su esposa, cómo ese familiar tuvo la posibilidad de pagar sus deudas. Usted también lo puede hacer, pero no solamente recibiendo el secreto, con ambición, con egoísmo, con ese sentimiento de avaricia. Es recibirlo con fe, dejando atrás el pasado, enterrando el rencor, la angustia, el desespero y aferrándose a lo que nuestro Padre Creador le ha regalado. La vida. 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Saludo cordial, bienvenido, señor David Monterrey.
15: Saludo cordial, señora Mariana, y para todos los oyentes a esta hora que se preguntan qué hago para resolver este problema de mala suerte. Y muchos se hacen cada día una tormenta en un vaso de agua. ¿Por qué lo estoy diciendo? Porque es tan fácil, muchos dirán, pues para mí no es difícil cambiar la suerte. Para mí sí, porque somos expertos en este tema de las energías, de que usted la suerte de la noche a la mañana, al día siguiente le amanezca una suerte estable, que le vaya bien y que hasta gane. ¿Y cómo se logra esto? Hay muchos métodos, depende de su fecha de nacimiento y su energía. Entonces, si usted está viviendo mala suerte y lleva meses o años viviendo un problema que todo le sale mal y todo se le bloquea, es porque su energía está contaminada, porque probablemente usted esté siendo víctima de la envidia, o hay un daño que le han hecho, o miles de razones por las cuales le está yendo mal. Entre ellas también existe el famoso karma. Así que yo quiero que saque tiempo y busque una ayuda y no se quede ahí escuchando el programa como mucha gente lo hace, que le pregunta a uno, oiga, veo que usted está enfermo, vuelto nada, le va mal. ¿Y cuánto tiempo lleva escuchándonos? Ah, pues yo qué, por ahí unos 3-4 años que yo los estoy escuchando. Y la pregunta que yo le hago a esa persona y le hago a muchos oyentes, ¿por qué esperar tanto tiempo? Sí, ¿por qué tanto tiempo escuchándonos y por qué no había buscado ayuda antes o por qué no nos había visitado antes? Porque la mala suerte usted la puede cambiar en solamente horas. ¿Cómo? Con una orientación de un consejero de vida como lo somos Mariana Aragón o David Monterrey, que le enseñamos, le decimos de qué forma usted consigue algunas plantas o hace unas oraciones o se limpia la energía, cómo debe respirar, cómo debe de pensar, qué actitud debe de tomar ante la situación que está viviendo difícil en la vida. Pero no se quede ahí sentado esperando qué va a pasar. Llegó el momento de tomar una decisión y hay un medio maravilloso, espiritual, grande, que se llama el secreto de la fe, que usted lo puede utilizar. Viene con un manual y este le va a enseñar qué oraciones, cuál es el medio y cómo se debe de pensar para cambiar su vida, su suerte por completo. Si usted está siendo víctima de un daño, En la consulta le decimos usted también cómo es que se lo limpia, se lo retira. Si hay un entierro, usted cómo es que debe de sacarlo. 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Le recuerdo que somos Mariana Aragón y David Monterrey en este su programa El Secreto de la Fe.
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15: Paso con esta llamada, ¿con quién tengo el gusto?
16: Señor Sisto.
15: Señor Sisto, ¿qué fecha nació?
16: 16 de octubre del 61.
15: Del 61.
16: Ajá,
15: sí. Sixto, la pregunta mía es, ¿cuánto hace que usted está solo?
16: Bueno, ya he estado como, voy para 3 años casi ya, de estar solo sin cumplir.
15: Aquí yo veo todos los problemas habidos y por haber en su vida. Soledad, económicamente jodido, mantiene aburrido, cansado, de mal genio. Veo que los hijos... Ni frío ni calor, como se dice. ¿Ya se dio cuenta, Sixto?
16: Eso hace el rato ya hay una imagen. Sí.
15: Bueno, Sixto, usted lo tiene amarrado hace años atrás, lo tiene jodido una mujer. ¿Usted ya sospechaba de eso?
16: Bueno, más o menos, porque como está mi vida, sí, yo sospechaba, digo, como claro, me han hecho, ¿no?
15: Es un hombre muy trabajador, muy fuerte, muy positivo, pero esa fortaleza ya se le fue al piso porque después de, vamos a no ir tan lejos, hace 5 años atrás, usted era una persona muy alegre, se sentía confiado, seguro, tranquilo, era feliz así estuviera solo, acompañado, pero hoy en día esa fortaleza la tiene por el piso, porque hoy en día usted se siente solo, se siente triste, ya la nostalgia lo tiene cobijado por completo y usted está completamente apagado. ¿Ya se analizó esa situación, Sixto?
16: Así mismo es correcto.
15: Bueno, Sixto, vamos a buscarle solución a eso.
16: Correcto.
15: Sixto, la solución es la siguiente, présteme mucha atención. La solución está en que usted, a partir de este momento, suelte todo. A ver, ¿qué me refiero con eso? Con que usted deje de pensar en los problemas y comience usted a cambiar, a decir, no puedo sufrir de tristeza, no puedo sufrir de aburrimiento, no puedo sufrir de soledad, no puedo pensar de que me está yendo mal económicamente. Porque hay algo que se llama energía y cada vez que usted piensa, estoy jodido económicamente, ¿qué le sucede? Exactamente, a ese punto quería llegar. Le salen mal las cosas. Usted piensa, no me rinde el dinero y eso le pasa. Lo que usted está haciendo con su energía es que los pensamientos los transforma en realidad. ¿Y por qué? Porque hay un daño. Entonces, científicamente, ¿qué se tiene que hacer? Pensar en todo lo contrario. Si usted está deprimido, se va a poner a hacer deporte, se va a poner a ocuparse, a leer y va a alejar esa depresión. Si usted tiene un daño, va a sacar tiempo y va a llegar porque le vamos a decir a usted cómo va a curar ese mal. Así de simple. Si usted en estos momentos le nace y le va a poner fe, yo le autorizo la entrega del secreto de la fe. Pero está en usted. Dígame qué quiere hacer Sixto porque le falta fe. Perdóneme que sea tan sincero, pero a usted le falta confianza en Dios. O corríjame si estoy diciendo cosas que no son.
16: No, está en lo cierto, está en lo cierto.
15: Bueno, Sixto, entonces, si usted le va a poner fe, yo le voy a autorizar la entrega del secreto de la fe para el día clave. Lunes. ¿Sabe por qué le estoy diciendo que lunes?
16: Sí.
15: Porque usted nació.
16: Ajá.
15: Si usted quiere buscar soluciones rápidas, saque tiempo, Panamá está a 40 minutos, 30 minutos, entonces haga el deber, entre más rápido, mucho mejor, consígase agua bendita, 3 velas blancas y con toda la fe, lléguese el día lunes antes del mediodía a nuestra casa espiritual. Sixto, póngale voluntad. ¿Qué le dice a los oyentes después de lo que hemos hablado? ¿Qué mensaje les tiene?
16: Bueno, que tengan fe, que creen en Dios y que echen para adelante.
15: Nos vemos en nuestra casa espiritual, Sixto. Dios me lo bendiga. ¿Qué hacemos, señora Mariana? Porque muchos se preguntan, les dicen a las personas los problemas, pero ¿la solución cuál es?
14: aparte de asistir a una consulta, ustedes deben llegar preparados a escuchar, porque en el momento en que ustedes escuchan en la consulta van a aprender a corregir. Les enseñamos a alejar de la mente el pensamiento negativo, la ira, el resentimiento, el dolor, la angustia, el desespero, la ansiedad. Y es que cuando se corrigen todo este tipo de cosas, la mente se convierte en un imán positivo. Le enseñamos si es usted el culpable de ese fracaso, si es usted esa persona que está causando esa guerra en el hogar, si es usted el que está llevando su negocio a la ruina con su forma de actuar impulsiva, negativa, o es usted ese ser negativo que se está dejando llevar por el vecino, por los chismes, por esas fuerzas malignas que se van acumulando a través de aquellas personas que lo único que quieren es destruirle. Ese es nuestro trabajo. Muchos me han dicho, Mariana, pero es que yo antes de llegar a la consulta, yo vivía amargado, vivía renegando, todo me molestaba, porque sí, porque no, que si el día, que si la noche, y a todo le veía un problema. Es verdad. Pasa con muchas personas, pero resulta que después de que ustedes llegan a una consulta, reciben el secreto de la fe. Es allí cuando se comienzan a ver los cambios, es allí cuando ustedes comienzan a sentir esa fuerza positiva, esa energía, esa paz, esa tranquilidad. Tenemos más oyentes en línea, le recordamos las líneas telefónicas, señor David.
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14: Si usted a esta hora no se puede comunicar, hágalo después de las 8 o 9 de la mañana. Llame, pregunte cuál fue el día que nació, qué le corresponde llevar a una consulta para hacer un despojo, porque todo lo hace usted. Me preguntaba una señora hace pocos días, señora Mariana, ¿y ustedes no van a vender un baño, una champaña, un ritual, algo especial? Es que no es necesario, porque si ustedes tienen el secreto de la fe, se les indica cuáles son los elementos que les corresponde, según la energía, si es para casa, si es para carro, si es para finca. Porque les voy a poner un ejemplo, resulta que yo voy a vender un producto, X producto muy bueno, muy milagroso para bañar, para la energía, para restablecer. Todos somos diferentes. Y si un baño, riego, sahumerio, ritual le sirve al uno, pues no le va a servir al otro igual. Todas las personas manejamos diferentes energías, por eso nosotros lo que hacemos como consejeros es enseñarle qué es lo que ustedes necesitan, cómo trabajan, cómo ritualizan la energía, cómo liberan, cómo descargan, y esta es la parte importante que ustedes deben aprender. 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Más oyentes en línea, ¿con quién hablo?
17: Amén.
14: Dame la fecha de nacimiento, por favor.
17: Mariana, ya yo lo visité.
14: Pues Aminta, bienvenida al programa. Gracias por habernos llamado. Cuéntame, ¿tienes el secreto de la fe? Y si es así, ¿cuánto hace que lo tienes?
17: La tengo casi hace 3 meses y la vida me cambió en todo.
14: Cuéntame qué problemas tenías, Aminta, qué era lo que estaba pasando.
17: Bueno, mi amor, yo tenía problemas personales con mi esposo, mis hijos, bueno, infinidades, mi abuela estaba enferma, pero ya gracias a Dios todo ha ido cambiando.
14: ¿Qué pasaba con tu esposo, Aminta? ¿Cuál era el problema en la relación?
17: Bueno, infidelidades, no tenía trabajo, estaba pasando problemas económicos, de muy mal genio, por cualquier cosa se enojaba, tenemos muchas discusiones, mañana, tarde y noche.
14: ¿Qué pasó después de que recibiste el secreto de la fe? ¿En cuánto tiempo comenzaste a ver los cambios, Aminta?
17: Bueno, como a los 25 días, un mes, entonces entre nosotros empezaron a cambiar, nos sentamos a hablar, sus genios están cambiando un poco, ya no teníamos tantos problemas con los niños, por dos mujeres en la calle.
18: O sea, en pocas palabras, él bajó la guardia.
17: Sí, pocas palabras, él bajó la guardia.
18: ¿Qué fue lo que te motivó a recibir el secreto de la fe?
17: Bueno, a mí quien me comentó fue una vecina. Ya ella había asistido porque ella iba a perder su casa. Ella pudo recuperar su casa, pagó la deuda. Eso me motivó a que lo escuchara y lo visitara. Gracias a mi vecina, pues yo... Y ella ganó más de 5 veces la lotería.
18: Y en estos 3 meses que tú tienes el secreto de la fe, ¿cómo te ha ido en la parte económica? ¿Has ganado?
17: Bueno, Mariana, yo no he ganado tanto como ella, porque ella le debía $80,000 al banco, pero sí me he ido superando poco a poco. Me he ganado más de 20,000, pero con diferentes billetes.
18: Bueno, pero la idea es que no nos digan el valor que han ganado, Aminta. Yo me alegro que te haya ido bien y qué bendición para tu vecina, porque si me hablas que debía más de $80,000 y ya se liberó de esa deuda, es una bendición que haya podido recuperar su hogar, porque su casa, o sea, es todo. Pero es muy importante para nosotros que no solamente lo hagan por interés, sino también por buscar la estabilidad en el hogar.
17: Bueno, yo la conseguí, Mariana, porque mis hijos estaban muy desunidos y ahora llegan a la casa, comemos juntos, compartimos, somos familia.
18: Eso es lo que nosotros buscamos, Aminta, y qué alegría que me digas que lo conseguiste. Yo quiero que sigas trabajando con el secreto de la fe y que también, así como tu vecina te recomendó, que tú recomiendes a más personas, pero no darles el número telefónico, sino decirles, escuchen el programa para que sepan quiénes somos y cómo trabajamos, porque ese es el secreto para hacer cambios. ¿Estamos de acuerdo?
17: De acuerdo, Mariana.
18: ¿Qué les diría después de todo lo que te ha cambiado tu vida, Aminta?
17: Que le tenga fe, que yo había visitado otros lugares y no había conseguido solución.
18: Pero encontraste la solución con los consejeros de vida, Mariana Aragón, David Monterrey, y eso es lo que cuenta. Aminta, gracias por habernos llamado. Dios te bendiga.
17: Amén.
15: Voy a hacer una pausita en medio de estas llamadas y hacerles un llamado de atención a las personas que nos han recomendado. El llamado de atención, uno, es un agradecimiento. Muchas gracias porque ustedes han hecho de este programa un éxito y ha crecido como la espuma. Y es una recomendación tras una familia panameña y va la otra, porque ha sido una cadena impresionante y esto lo agradecemos en el alma. No tenemos cómo pagarles a ustedes porque gracias a ustedes el programa ha crecido. Pero lo repetimos constantemente, no le dé el número telefónico a las personas que usted conoce que tienen problemas, porque no saben quiénes somos nosotros. Entonces mucha gente ha llamado, nos ha dicho, adivíneme en mi fecha de nacimiento que me ve. Otros ni saludan y solamente dicen, dígame algo de mi fecha de nacimiento. Entonces les pedimos el favor que no le dé el número telefónico a ninguna persona que tenga problemas. Lo mejor que usted puede hacer para que nos conozcan es que escuchen el programa y pare de contar. Muy fácil. ¿Qué tiene que hacer? Decirles, escuchen el programa y la persona escucha el programa y se comunica con nosotros. Así de fácil y sencillo.
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15: Ustedes van a llamar, van a pedir el secreto de la fe y nosotros le vamos a decir de una vez, según analizando su fecha de nacimiento, si se le hace entrega a usted o no, si es apto o no para recibir el secreto de la fe. ¿A quién no se le entrega el secreto de la fe? A la persona deshonesta, aquel que quiere hacerle mal a los demás, aquel que le quiere hacer daño a un familiar, aquella persona que vive llena de resentimiento, odio y que no pretende cambiar. A estas personas no se les entrega el secreto de la fe, como aquellos que tienen la avaricia solamente y que piensan en ganar. Y han escuchado aquí, en este programa, gente que llama y nos dicen, gané, me fue bien con el secreto, estoy feliz. ¿Y qué pasa? Que ellos dicen mentalmente, yo quiero el secreto porque quiero ganar. Y no piensan en trabajar ni hacer algo por sus vidas. A estas personas no se les entrega el secreto de la fe. Llame después de las 9 de la mañana y pregunte si usted es apto o no para recibir el secreto de la fe. Le recuerdo que nosotros vamos a las diferentes provincias. ¿Y usted qué va a hacer? 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Nuestra única línea, no existe más, del programa El Secreto de la Fe con Mariana Aragón y David Monterrey.
18: Agradecida con nuestro Padre Creador, esperando que este mensaje no solamente llegue a sus oídos, sino a lo más profundo de sus corazones, tocando esas fibras donde los haga despertar y no seguir en la misma situación. Que Dios nos bendiga a todos. Hasta pronto.
13: Hasta una nueva oportunidad.
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0: En su edición de este martes 30, martes 30 de junio del año 2026. Buenos días. Bendecida mañana para todo un pueblo panameño. Bienvenidos, bienvenidas a los 180 minutos haciendo el honor a su majestad del folclore. Buen día, Panamá. Arrancando programación por acá, como siempre lo hacemos en nuestra vida, característica en nuestras programaciones.
1: A Santa Librada vengo a cantar, yo le dedico esta canción.
0: Iniciar como siempre dándole las gracias a Dios, a nuestro Padre Celestial, al Rey Supremo, al Creador del cielo y de la tierra que nos da otra gran oportunidad de vida.
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0: Usted que se levantó, usted que está desayunando, ya va rumbo a su trabajo.
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0: Ya está en su trabajo, viceversa. Rodeado y al lado de sus seres queridos, por supuesto hay que darle gracias a Dios.
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0: Por tener una familia maravillosa, unos hijos extraordinarios, los cuales queremos y amamos muchos. Por esa compañera ideal que está allí, siempre, en todo momento, acompañándonos. Para que la vida se convierta en más fácil cada día. Gracias, Padre, por darme un techo. Para cobijarme con mi familia. Un lugar de trabajo para llevar ese sustento diario a casa. Gracias, Señor. Doy mil veces gracias, Padre. Por darme esa fortaleza. Ese entusiasmo de levantarme cada día.
1: 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Lleno de esperanza, fe y devoción.
0: Siempre pidiéndote, Padre Celestial, por todos y cada uno de los enfermos. Tú conoces el problema de cada uno de nosotros, Padre, ayúdanos a resolverlo.
2: Así te cantamos los montañeros, Santa Librada.
0: Pedirte por los que viajamos siempre a cualquier parte de la geografía. Como lo has hecho hasta el momento, Padre Celestial, sigue lo haciendo, cuidándonos, librándonos de los accidentes. Siendo tú el conductor designado de nuestro automóvil. Agradecido con Dios que me dejó ir a cumplir compromisos al interior y me ha devuelto sano y salvo. Junto a mi familia. Amado Padre Celestial, Rey de las alturas, todo esto te lo pedimos en el nombre de tu Hijo, nuestro Señor Jesucristo, que vive, reina y es Dios por los siglos de los siglos. Amén. Amén, amén.

Señores, son las 6 de la mañana, 15 minutos. 6 de la mañana, 15 minutos. Buenos días. 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Buenos días. Buen día, Panamá. A las 6 de la mañana, 16 minutos. Bienvenidos, bienvenidas a otra edición más de este su programa Tirando Machete a través de Kibo Estéreo.

familia del folclore, de duelo, de luto. Y nuestra familia acaba de perder otro miembro más de su familia. Seguiremos recordándolo como siempre. A la familia Cano. Solidaridad con ellos. Paz al alma, quien en vida se llamó don Miguel Cano. Gran amigo. Compañero de una y mil batallas en los escenarios. Lo seguiremos recordando siempre en nuestras estaciones.

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7: Señores, son las 6 de la mañana, 6 de la mañana, 30 minutos. 6 de la mañana, 30 minutos. Les saludo desde el Aeropuerto Internacional de Tocumen. Nuestra buena amiga Adela Mendoza. Buenos días, Adela, ¿cómo estás? Bendecido día para usted y todos sus compañeros. Pues la verdad es que desde el día de ayer que nos enteramos la noticia de la desaparición física de un gran amigo, un compañero de una y mil batallas en los escenarios, don Miguelito Cano. Hemos recibido cualquier cantidad de mensajes, llamadas, la gente preguntando, pero no podíamos darle respuesta, pues, porque no sabíamos la información concreta. Tratamos siempre de mantenernos en un margen donde, si no conocemos a ciencia cierta la noticia, pues mantenernos neutral. Así que mil disculpas a todos los amigos que nos escribieron, nos llamaron, por no darles respuesta. Ya anoche, golpe de 7, 8 de la noche, nos confirmaron la noticia: la desaparición física de nuestro gran amigo, don Miguelito Cano. La gente me mandaban décimas, pregones, donde Miguelito Cano nos regaló un pie de verso al programa. No me corten, guachapeado. Múltiples mensajes de ese tipo. Que a toda su familia, pues, mucha resignación. Paz al alma, nuestro buen amigo, don Miguel Cano. El hijo de Vallarrico, de Las Tablas. Familia del folclor, nuevamente. Tengo por acá, dice: buenos días, guachapiao. Se nos fue Miguelito Cano. Él junto a su compadre Kiko eran unos grandes caballeros en la tarima. De verdad que sí, don Kiko Rodríguez. Dios tenga en la gloria a todos esos pilares ejemplares de nuestra décima panameña que partieron a mejor vida. Estamos de paso aquí en la tierra, en el suelo terrenal, así que hagamos de nuestra estadía en la tierra un buen papel para que quede un buen legado, para que quede un buen comentario de cada uno de nosotros que pasamos en esta tierra. Hacemos nuestro recorrido y seguimos hacia la casa de nuestro Padre Celestial. Mi hermanazo Franklin Guillén, buenos días. Quiero saludar a mi gran amigo Dayonel Fábrega. Gracias, hermano. Estuvimos cumpliendo compromiso el fin de semana en el área de Manantial de Las Tablas. Saludo a sus hermosas hijas, querida esposa Gladys Mojica. Teníamos rato, tiempo que no pasábamos momentos en familia de la mejor manera. Fuimos a la playa. Participamos del evento folclórico, una tremenda tarde de cantadera en donde participaron grandes artistas de la décima. Ahí estaba Gladys en Mojica, Sebastián Chan García, Ernesto Ojo. Y el debut en la noche. Tremendo artista en la noche, ¿eh? Muchos amigos, colegas de la radio de Eri Manantial Medina. Otro colega, se me escapa el nombre, amigo Arnold, la estación típica, la hermana estación allá en provincias centrales. Típica 1340, al cual les agradecemos, muchachos, por haber tenido pues una participación con cada uno de ustedes, aportando un granito de arena a nuestro bello folclore panameño y aprendiendo de ellos, los maestros de la locución. Gracias, hermano. Gracias, gracias. Guitarras maravillosas de los hermanos Huerta. Qué dúo. Felicidades. Saludar a toda esa gente que nos acompañó el fin de semana a nombre de la familia Dayunel Fábrega, Lady. Ahorita también estuvo Tano Mujica, Bebito Vargas. Grandes amistades. El saludo fraternal a todos y cada uno de ellos. Dice por acá: buenos días. Lamentable la pérdida de don Milito Cano. Resignación a su familia. Es saludar al amigo que nos está escribiendo por acá. Tienen como nombre Sofoco. Hombre, Sofoco, saludo.
2: Buen día, Guachapía. Bendiciones. Así mismo, hermano. Estamos de luto en el folclore, lastimosamente. Pero es así. ¿Cómo anda? ¿Cómo amanece? Dios me le bendiga a usted, sus compañeros de trabajo, patrocinador y su fiel audiencia, su familia. Dios les bendiga hoy, mañana y siempre. Alfredo, acá de Santiago, ya casi llegando al Chicho Fábrega a laborar, hermano, ya un poco más convaleciente de esa gripe infernal. Casi largo la flauta, le digo. Así que aquí estamos, hermano. Saludos. Buen día, bendiciones. Feliz martes.
7: Oye, muchas gracias, mi hermanazo Alfredo Duarte. Gracias por esas palabras de aliento. Pronta recuperación, hermano. Al resfriado en su punto, ¿eh? Pues por supuesto quiero aprovechar para enviarle ese saludo de cumpleaños a mi gran amigo Alfredo Duarte. El día de ayer estaba ajustando un año más de vida. A nombre de toda su hermosa familia, a nombre de su hijo, su esposa, compañeros de labores, amigos, familia. En el mío propio, hermano, feliz cumpleaños. Dios te bendiga hoy, mañana y siempre. Congratulations, hermano. Saludos. Dice para acá: buenos días, hermano. Bendiciones. Gracias a Dios ya está de vuelta. Jorge Vergara, Larisa, doña Eva. Gracias. Dice por acá: Dios en Sabanita está en sintonía. Guachapeo, ponte algo de los compadres Miguelito Cano, Kiko Rodríguez, cómo no, vamos a buscarlo. U.S. Bernal desde Clase Bucanero, soltando amarras, Operación Joy Sasa. Saludo, hermanazo. Voy a saludar a la musulmana Daisy. ¿Cómo estás, Daisy? Chinín Pineda, buenos días. ¡Wow! Reporte por todos lados, ¿eh? Estábamos por allá por el interior y la gente llamando. También se unieron al canal de TikTok en la transmisión de la cantadera. Muy bonita la cantadera, felicidades. A reporte por acá, dice: buenos días, Guachapiao, ¿cómo anda?
2: Gracias, hermano, por sus buenos deseos. Yo sé que viene de corazón su buenos deseos. Gracias, hermano. Bueno, ya casi no nos alargamos con la primera agua. Hay que echarle hielo y bicarbonato, una cuchara, digo yo. Del hermano, saludos. Gracias.
7: La gente uniéndose al canal de TikTok, cómo no, hermano, cómo no, definitivamente que así es, así es, así es, hermano. Saludos. Dice por acá: buenos días, la unidad 450 de Copama Móvil, sintonía desde C3, nublado por acá. El Cholo de Tolén, sintonía. Raúl Zúñiga, buenos días. Gente reportando, dice. Buenos días, así es la vida, hermano. Allí está Min Acevedo, viejito, nadie habla de él. Dije que voy a hacer un viaje por el área de, creo que él vive en Vique de Arraiján. Vamos a hacerle una entrevista de don Benjamín Min Acevedo. Nuestra buena amiga Marta Sánchez tiene la información dónde y cuándo podemos ir allá, donde mi hermanazo. Buenos días. Muchas personas quizás no saben el deceso de nuestro gran amigo Miguelito Cano. El día de ayer, pues, partió a mejor vida. Chinín Pineda, buenos días, hermano. Gracias por estar en sintonía. Vamos a escuchar en esta oportunidad a los compadres, don Kiko Rodríguez, Miguelito Cano. Una bonita décima que nos dejaron de recuerdo. Estas grandes baluartes de la décima panameña.

Hombre, licenciada Adela Mendoza, buenos días. ¿Qué es de la vida de Jaime Meléndez, Adeli, Marieli, Mico, el perro?

Steady. Ah, bonito. Ay.

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2: Tengo reporte de sintonía por acá. Dice: buenos días, Guachapiao. Estamos en sintonía en el área de Quebra del Rosario. Junior Mendoza y comitiva. Dice por acá Marixa. Buenos días, Marixa. ¿Cómo amanecen? Estamos un poco difónicos del fin de semana. Aquí estamos, aquí estamos.
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2: Saludos a Maritza Marciaga en sintonía. El Lobo Solitario, buenos días.

Amigo Felipe, Vázquez Pérez en sintonía. Buenos días al maestro Milciades. Saludos, hermano. Dice por acá, buenos días, hermanazo. Acá Ulises Bultrón en plena sintonía desde el Altamóvil en la Yesca. Buen día, Guachapeado, de parte de los Venados Rebeldes. La unidad 41, uniéndose al dolor de la familia.

guitarra, Sergio. ¡De guitarra! ¡Este de la mano, compañero! ¡Hola, la guitarra!

0: mucho reporte de sintonía por acá, dice hermanazo Guachapeao, buenos días.
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0: Gente de Agua Dulce, el ingeniero Miguel Arcia. Saludos.

0: Dice por acá, saludo a mi familia en el área de Naranjal, a mis amigos, aparte de Cholo, de Tolé.
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0: Saludar a mi hermanazo Bebito Castillo, JC, saludo. Don Juan Castillo, buenos días. Sintonía.

llegando muchos reportes de sintonía por acá y muestras de condolencia a la familia Cano. Saludos a Aida Ábrego, Santos Quintero, parte del amigo Oliver.

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1: Tengo más reporte para acá, dice buenos días, bendiciones. Saludo a todos los de la Mojarrita de Santiago, de parte del yerno de la señora Porfiria Mendoza. En sintonía por todas partes del país, gracias Panamá por preferirnos. Y quiero agradecerle a mi compañera Leonela Delgado por cubrirnos el domingo. Leonela, felicidades, ¿cómo aprendió Leonela Delgado? ¿Eh? Hombre, Chintín, buenos días.

0: Dice por acá, buenos días, Guachapiao, estamos en sintonía de la estación, por supuesto, señores, son las 6 de la mañana con 49 minutos, momento de irme a otro cambio comercial correspondiente a la hora, no me toquen ese día, ¿verdad?
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0: Son las 6 de la mañana, 51 minutos. María, la zonaña, buenos días. Soy distinguida madre en Pedregal, en total sintonía.
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0: Señora Mari, buenos días en Pueblo Nuevo.
6: Ya

0: esos dos ilustres caballeros en una tarima. ¡Wow! ¡Ah!
1: ¡Permiso, compañero! ¡Póngale
0: entusiasmo
1: al asunto!
0: Son unos caballeros en el escenario, ¿eh? Dice por acá, buenos días, guachapiao. Saludos a mi nieta Adelis, está en sintonía.

A ver, mi hermanazo Irving. ¿Cómo estás, Irving? Allá en el área de Las Garzas, en total sintonía. Cantadera de altura de esos dos grandes cantores de la décima panameña. Se nos adelantaron, ¿eh? Mi hermanazo, Vídeo de Gracia. Buenos días, hermano. He sentido pésame también a la familia de Gracia, allá en Pedernal. La pelona llevándose a más personas por todas partes, ¿eh? Wow. Hay que buscar la manera de vivir de la mejor manera, señores. Ve que vamos, que estamos comiendo. Están los derrames a la orden del día, los paros cardíacos. ¿Qué estará pasando?

0: Hombre, mi hermano Gary Carrión, allá en el Espino de Santa Rosa, hermano, buenos días.
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0: Buenos días, Isi, buenos días, bendecido día para usted también, saludos.
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0: Alicia Carrión, buenos días. Pablo Cordón, buenos días. Irving Guerra. Gracias, Panamá, por preferirnos. Solidarizándose el pueblo panameño con la familia Cano. Hombre, Javier Montero, buenos días. Dice por acá, buenos días, hermano Guachapiao, qué gusto escucharle en esta prestigiosa empresa. Y de verdad que, pues, poner ese tipo de torrente que usted acaba de poner, recordando a estas grandes valores de la décima panameña. Homenaje póstumo, de verdad, que a esos grandes artistas de la décima panameña, el cual nos han dejado un tremendo legado. Artistas como Toñito Vargas, artistas como el negro Agustín Sobreo Pintado Rodríguez y muchos artistas que han partido, no olvida Miguel Villarreal, pero quedan su legado, queda su legado. La familia del folclore se mantiene siempre recordándolos a cada uno de ellos. Por supuesto, este es un programa, el programa Cumbre de la Décima Panameña, mirando machete a través de Cube Estéreo. Este servidor, enviamos nuestras condolencias a toda la familia. Acá no, esta oportunidad pasando, atravesando problemas, mucho dolor en la familia. Paz al alma de quien en vida se llamó Miguel Cano. Son las 6 de la mañana con 59 minutos. Avanzo con más. Mucho reporte por todas partes. Gracias, Panamá, por preferirnos. Esta es la estación que llegó, pegó y se quedó, señores. Me preguntan, ¿qué te pasó, Guachapiao? ¿Que andáis ronco? No, no, hombre, mi hermano, tenía un fin de semana ajetreado. Vamos por el área nuestra tierra. Hombre, Pérez Abdiel, buenos días. Saludos. Estamos cumpliendo compromiso ya con mi hermano Dayonel Fábrica. Dice Eucari, buenos días. Alejandro, buenos días. Reporte de sintonía que nos llegan a nuestro canal de TikTok. Arroba el guachapeo arroba el orgullo del Pedernal de Santiago. Dice el Cristóbal Piti, buenos días. José Pimentel, buenos días. Reporte dice, buenos días, guachapeo Baudilio Alvarado. Olmedo Ramos, la gente de Ocu, ¿cómo anda, compadre? Mucho reporte, muchas gracias por preferirnos. Ah, por allá, dice la gente allá en Azuero. El guachapeo, no nos perdemos un programa tuyo, ¿eh? El programa que es muy, muy escuchado. Marisa Marciaga, buenos días. Saludando a todas esas amistades que entran al canal de TikTok, arroba el guachapeado arroba el nieto de Juan Ortega. Ay, ay. El primo Dino Rodríguez, buenos días, su distinguida esposa Ruth. Y así se siguen sumando los reportes de sintonía. Dice saludos al indio Jacinto hasta el puente de Calobre. Sintonía total. Más reporte dice por acá, dice buenos días, primo en sintonía. Dice ando por Antón ya, dice. ¿Cómo no? Saludo. Voy a nuestro WhatsApp. Dios nos proteja siempre, hermano. A toda la familia, mi sincero pésame para toda la familia Cano, de parte de la familia Alvarado Álvarez. Así es. Más reporte dice buenos días, hermano. Saludo, lo vi en el TikTok y se me perdió esto en Alto de Cristo del Darién. Mi trabajo junto al grupo de trabajo. Olmedo Ramos, saludo. Estábamos por allá en la avenida de Los Santos, en Manantial. Ya es a las 6 de la mañana, 58 minutos. Voy a un cambio correspondiente a las 7 y retorno con más de la programación. Se aparten de ahí que todo está a las 9, ¿eh?
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0: Pero son las 7 de la mañana, 7 de la mañana, 2 minutos. Buenos días, buenos días, buenos días. 7 de la mañana, 2 minutos. Buenos días, Panamá. ¿Qué tal, qué tal, qué tal? Continúo con la programación a través de Cubo Estéreo. Esta es la estación que llegó, pegó y se quedó en su programa. 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

0: Esta mañana hermosísima en la ciudad capital, saludando a todo el pueblo panameño que hasta ahora sintoniza en diferentes partes de la geografía. Buenos días.
1: Para mi gente tableña, compay. Ay, ay, ay.
0: Canto a Santa Librada. Se acercan las festividades de Santa Librada. Ya en la parte final del mes de junio, dándole la bienvenida. Mes de julio, mes de Santa Librada.

Saludo a mi gente, Tabraya, Sintonía, saludos. Dice por acá, buenos días, saludos por motivo de cumpleaños. Hasta Cañaveral de Peronomé, a Luciano Trujillo. El gran Leiva, parte de sus sobrinos, hermanos y su querida madre, Julia Martínez, y el gran Chilo Trujillo. ¡Echa, maestro, garra!

Dice Salomón en sintonía desde temprano, rumbo a Colón. Anda, Miriam Nay, buenos días. Dice para acá, feliz y bendecido día. Saludos para Evangelina y Antonio. Amigos, Salamín, en Pacora.

en el reporte. Por acá dice saludos a la familia Sánchez Magallón. Hasta Las Palmas. 7:06 Avanzo con más. Dice por acá, saludos desde La Cocodrila. El gran trabajada. La gente de La Cocodrila. Allá en hablar de La Cocodrila, voy a saludar a mi hermanazo Kelson Núñez. Pronta recuperación, hermano. ¡Sabio Hilda! Ese mismo es. Jonathan Chávez, el candoso mayor, nos regala amor bonito. Buenos días.

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0: Gran amiga, compañera de una y mil batallas. Buenos días.
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0: Sintonía total de la estación que llegó, pegó y se quedó, señores. La emisora más potente a nivel nacional. Buenos días.
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0: Así los reportes, señores. 7 de la mañana, 11 minutos. Buenos días, buenos días, buenos días. Amor bonito. Bendiciones, estoy en sintonía con mi esposa Yasamari. Mi suegra, Doña Chela, en sintonía, el amigo Vidal.
1: La Salomita Rastrojera, arriba Chorrera.
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hagan reporte de sintonía. Por acá hice un saludo para la gente de La Madera, la gran Chombi, Marita, de parte de Tito Gallo. Gente que sí sabe, de tamales. Saludos.

Reporte, buenos días, hermano, bendiciones. En sintonía, la gente de la Fonda La Bacaraqueña, Marixa y Vidal Melquis y Fran Castillo, la gente del 15 de agosto. Saludos. Mi hermanazo Danilo del Mar, buenos días, compadre, ¿cómo anda? Bendiciones. Marta Sánchez, buenos días, saludos.

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1: Más reporte para acá, dice buenos días, mi hermanazo. Saludos para Freddy Mentira. ¿Por qué le dirán así? El gran Freddy Mentira. Jorgito. De parte del tío Víctor, estamos en sintonía.

0: El cadazo mayor, Jonathan Chávez,
1: triunfadores. Mi hermanazo Rubén Chávez, buenos días. Programa mejor típico de las mañanas, excelente. Dale cuerda. Dice, para acá son las 7 de la mañana, 18 minutos, momento de irme a otro cambio comercial correspondiente a la hora y retorno con más.
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0: Avanza la mañana, señores, 7 de la mañana, 19 minutos.
6: La vida.
0: 7 de la mañana, 19 minutos.
7: Vive.

¡Sí, señor! La vida es un ratito. Así lo dice Jonathan Chávez y los triunfadores. Y contento, ¿eh? Feliz y contento. Según el presidente de la República, la economía está subiendo a un 4%. Señores, aplauden. Esto está mejorando. Está mejorando.

0: 7 de la mañana, 23 minutos. Avanzo con más. Ese guachapeo, ¿qué te pasa en la voz? Bueno, te ven con una guitarra. Una guitarra tiene actividad todo el fin de semana. Quedan las cuerdas de la guitarra.
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0: ¡Dame ya!
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0: Así andan mis cuerdas, pero vocales.
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0: ¡Qué fin de semana, señores! ¡Qué fin de semana!

0: Licenciada Charito, buenos días. ¿Cómo amanece? Excelente martes. Mucha gente nada más son revisar el... Ahí está ahora a las 7 de la mañana, 23 minutos. Dice, revisa, revisa, revisa. Los compañeros de trabajo, revisa. Y del celular le contesta una voz que dice... No han pagado. No han pagado. No han pagado.
1: ¡Qué miedo!
0: No han pagado. De allá para acá dice, se acabó el gas.
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0: ¡Ayanme! Sí. Vivencia de nuestra gente.
2: 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Así mismo.
0: Trabajamos para que el 30.

0: Un reporte por acá dice, buenos días, Guachapiao, estamos en sintonía de la estación, claro que sí, mi gente, saludo fraternal a ustedes que están en plena sintonía disfrutando la programación de este martes 30, por supuesto, dice por acá Guachapiao, algo de Jonathan Chávez, que me quite esta goma todavía muy grande, qué caro. Vamos a ver si le quitamos la goma, pues.
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0: A reporte dice.
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0: Un saludo a Miguel González que va rumbo al interior, Dios le guíe. En el camino, en el camión WF37.

0: Me reportan por acá, dice, buenos días, bendiciones al gran ausente del domingo, pero merecido, dice, recargando baterías en el campo, de verdad, nos unimos al dolor que embarga a la familia de don Miguelito Cano, resignación a la familia. El Pedrito Carrasco, buenos días.
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0: Saludos, hermano.
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0: Música de... El Cadoso Mayor, Jonathan Chávez, Nenito Vargas, Euris de la Rosa.
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0: Esto ocurrió en el de Naughty Ranch, año 2023. Buenos días.
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0: Éxito con sabor a toldo. Buenos días, broma.

Quiero reportar sintonía, dice Guachapiao. Estamos acá en Penonomé. La profesora Raquelita en plena sintonía. Saludos, buenos días. Súbele el volumen a todas las unidades del transporte selectivo en plena sintonía. Buenos días. Dice por acá, buenos días, Guachapiao, en sintonía, en un sabroso tranque. Amigo Leonardo.

0: Dice por acá, buenos días, Guachapeado. Estamos en plena sintonía. Dice Enrique López reportando la sintonía en Vique, en el área de Arraiján City, en total sintonía, disfrutando. Bailando la melodía. ¿Cómo se llama esa melodía, Guachapeado? Niégame. Toca Nenito Vargas en el acordeón, Jonathan Chávez. Eury de la Rosa.
1: Joel García.
0: Se fue en el de Naughty Ranch. Año 2023. Dijo Tío Sapo, yo estaba ahí.
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0: Elizabeth, buenos días. Saludos.

0: Más saludos, dice. Para Katherine, Andrea, José, Adrián, Johnny, José Antonio, Oscar, Luis Miguel,
1: Carla Maciel,
0: Katherine, Andrea, Argelis, Daisy, Cali y Antonio, en dieta, desde Pan de Azúcar en Cerro Paja, el distrito de Los Pozos en provincia de Herrera. Sintonía total.
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0: ¿Y de qué color?
1: Dice por acá, buenos días. Se apaga una voz brillante, así es. Quiero saludar a Norberto Madrid. No se pierde un programa del profesor locutor de buen comentario y buen consejo. Claro que sí, saludo a toda esa gente que está en sintonía allá en el área de la provincia de Coclé, en plena sintonía.
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1: Hermanazo Gualpecho, buenos días. Amigo José Blas, buenos días. Alfredo Torres, buenos días. ¡Luna! Jonathan Chávez, su triunfador, es 7 de la mañana, 34 minutos. Avanzo con más. Suena por Q.

Yo no sé dónde está subiendo la economía. No, por el interior el fin de semana, pero qué va, no sube nada. Y acá en la ciudad igual. Yo creo que la economía solo sube para los

0: Don Son Mayor, señores. Jonathan Chávez, los triunfadores. Luna. Saludos a Ivette y Beatriz Pinto. Yamilet Gómez en plena sintonía. Buenos días.
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0: Briseida. Sintonía, saludos.

0: Eugenio Barrio, buenos días, en sintonía. Mucho reporte por todas partes. Gracias por amar, por preferirnos. Esta es la estación que llegó, pegó y se quedó, señores. La number one, la emisora más potente a nivel nacional. Póngale la firma.
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Dice Guachapea, dale un pulo que está buenísima esa melodía. Está buenísima. 7 de la mañana, 38 minutos. Claro que sí, ustedes son los que mandan. Nosotros complacemos. Nosotros complacemos, señores. Póngale la firma. Dice por acá Rolando en sintonía.

0: momento de un cambio y retorno con más.
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0: A las 7 de la mañana, 40 minutos. 7 de la mañana, 40 minutos. Avanzo con más. Esta melodía me trae muchos recuerdos, ¿eh? Esta melodía me hace recordar cuando estaba yo muchacho. Popurrí parrandero. Era tan chato.

0: 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Está comiéndome tres mangos el fin de semana. 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

Dice por acá, saludos para Teba Chapiao, música de Jonathan Chávez. Por favor, vuelve. Plena sintonía. Y la gente de Congal, en Sevilla, Costa Abajo de Colón, fiel oyente. ¡Buenos días!

¡Ay, ay, ay! El ganoso mayor, Jonathan Chávez, suena por Cuba. ¡Cuba! ¡Cuba! ¡Cuba! ¡Cuba! ¡Cuba! Parece que estamos ya en la arena. Dice Guachapeo, repítela, repítela, repítela, repítela, repítela que está buena, repítela que está buena, repítela, repítela. Dice saludos para Julie.

0: Saludos al amigo Caballito en sintonía. Buenos días. Albert Sanjur, buenos días. Boris Ortega, buenos días. Dice Guachapeo, repíteme esa melodía que está buena desde el principio. Vamos a ponerla a la mitad. Ustedes son los que mandan, nosotros complacemos.
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0: Saludo al hombre que parece perro marrao, Iván González, en sintonía. Un perro marrao con hambre, cosa seria. ¿Oye?

dice por acá, saluda aquí a Aquiles Caballero en plena sintonía. Carlos John Batista en sintonía. Hay la gente de Orgullo Interiorano en sintonía, saludos. Don Cecilio Chilito Higuera, hermano, buenos días. María, buenos días.

0: aquí los reportes. Saludos para Jorge Rodríguez, Alvis de León y Adrián Rodríguez en plena sintonía rumbo a la faena en Chepo. A reporte dice, buenos días, Guachapiao, desde Colón, Cuatro Alto. Tráfico pesado, pero en sintonía de la mejor estación. La estación que llegó, pegó y se quedó.
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0: Mi hermanazo, Ananías, Nani Pimentel en Atalaya. Buenos días. Dímelo, hermano.

0: Son las 7 de la mañana con 47 minutos, señores. Avanzo con más de la programación, ¿eh? Póngale la firma, complaciendo peticiones. Aquí está el candoso mayor.
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0: ¡Vaya! Edgar Hurtado, la inspirate, ¿eh? Ahí está, vuelve, complaciendo peticiones. Claro que

0: Voy a saludar a mi hermanazo Manuel de León. Saludos desde la Gran Chorrera, hermano.
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0: Gente de Las Garzas, en total sintonía, el amigo Juan Sánchez. Buenos días. Rey García, buenos días. Mi hermanazo, Rey Samaniego. Hermano mío, allá en Darien, en sintonía. Es que

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1: Tengo más reporte para acá, dice buenos días, saludos hermano. Saludos para Juancho Kingston y Michael, el terror de los acá.

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1: Dice que ahora le llaman el pirata guachapeado.
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1: El marco de los lentes estaba bien. Yo veía de parte de una vista negra y la otra clarita. Digo, ¿qué está pasando? ¡Allá! ¡Ayaná! Por acá dice hasta los pozos de Herrera. Estamos en sintonía.

0: ¡Ay, ay, ay! ¡Wow! Y se repite en esa partecita guachapeado que me encantó, me encantó, me encantó.
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rico, mami. La diferencia la resolvemos en la cama, ya lo saben. Canoso Mayor. Vuelve. Mi hermanazo Máximo Medina en total sintonía. Saludos, gente de Siricito de

reporte por acá dice: buen día, guachapeo. Y la 47, gente de New Power. Sintonía total. Sintonía en Llano Largo de Sonal, la finca Far. Hermanazo Melvin Guerra.

0: la parte complementaria a la programación del día de hoy. Dice por acá, buenos días, pues chapeado. Qué rico escucharlo. Claro que sí. La parte complementaria, aquí está el Canoso Mayor, Jonathan Chávez, mi bonita eres tú. Buenos días. Dice por acá, saludos a Danilo del Mar y mi gente, de parte de los hermanos. Mi amor. Saludos por usted también, Luis Muñoz, póngale cuidado, hermano. ¡Vaya, Luis!
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0: Hermanazo, el guabeño en sintonía.

aquí la gente desayunando. En ya a lo largo de Soná Finca Far. Junto a ti en el. S.A. Melvin Sierra, Edwin Sánchez, Arce en sintonía. Parece que están comiendo mal ustedes. Saludos, hermano.

0: una parte complementaria al canoso mayor, Jonathan Chávez. Mi bonita eres tú.
1: Me ha hecho bien.
0: Con esta despido la programación de los 60 minutos con el canoso mayor. Suena por You. Un pequeño cambio comercial correspondiente a la hora y sigo con más.

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8 de la mañana, 6 minutos, buenos días. El más grande exponente de la cumbia en Panamá, Alfredo Fello, escudero de Unidas Moreno, Los Alegres Montañeros. Aquí está, complaciendo peticiones para que lo goce Janet Castillo. Aquí está, amor del bueno, buenos días.

Son exactamente las 8 de la mañana, 11 minutos. 8 de la mañana, 11 minutos. Avanzo con más de la programación del día de hoy. Una mañana súper hermosa, soleada, en este martes 30 de junio del año 2026.

0: 8 de la mañana, 17 minutos, momento de un cambio y retorno con más de la programación del día de hoy. Feliz martes.
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0: 8 de la mañana, 19 minutos, señores. Aparece Manuel Nenito Vargas, Euris de la Rosa y la Arrolladora Maquinaria Plumas Negras. Aquí está. Llegó el amor. Buenos días. Buenos días, Panamá. Bendecida mañana desde martes 30. Voy a saludar a mi compañera Mirta Rodríguez.
1: De su madre.
0: Sintonía total. Oye, Mirta. Felicidad. Oye, esa de Mirta, para que nos salude a los oyentes a lo largo y ancho de todo el territorio. Mirta Rodríguez, me trajo cafecito por acá. Buenos días.
2: Buenos días, buenos días.
0: ¿Cómo está usted?
2: A todos los amigos de Tirando Machete.
0: Claro que sí, Mirta Rodríguez, mi compañera.
2: Hace tiempo que yo no tiro machete,
0: mira. Oye, rato, ¿ah?
2: ¿Eh? Barbaridad.
0: Yo, tiempo, Mirta Rodríguez.
2: Mi esposo tiene un machete.
0: ¿Ah, sí?
2: Y tiene uno que es como cortito y uno grande.
0: Ok.
2: Pero yo no tiro machete en la casa.
0: No.
2: Gracias a Dios no tengo necesidades, tengo quien tire machete.
0: Claro. Me imagino que el más pequeño es para cuando están lugares que no entra el grande, sí, por lugares inaccesibles. El más grande es para espencado.
2: Porque es que a mí no me dejan hacer ningún tipo de jardines.
0: No, pues.
2: En la casa adentro usted hace lo que le da la gana. ¿Sí? Yo acá afuera.
0: Así
2: usted es la dígame cosa. Qué plantas le compro, cuál le gusta y yo la siembro.
0: Oiga,
2: yo
0: qué
2: la...
0: bien. Más bien. Pues yo ando molido. Yo tiré machete viernes, sábado y ayer domingo.
2: ¡Guau!
0: Todavía hasta que me duele hasta debajo la lengua.
2: ¿Y no tiene una maquinita de podar?
0: No, a mí me gusta tirar machete.
2: ¿Ah, sí?
0: Sí, yo suelto largo la maquinita esa y cargo la rula en el carro. Cuando veo un monte por ahí, por cualquier lado, yo me quito la pereza así, me meto a cortar ese rastrojo, sepa de decir de quién es. Yo la corto. Así me quito yo el desánimo. Mi compañera Mirta, estaba extrañando el café, Mirta. Oye, qué gusto saludarlo.
2: Oh, que estuve malita con resfriado.
0: ¿Ah, sí?
2: Sí.
0: Ya está mucho mejor ya.
2: Ya estoy bien. Tengo una tos ahí que queda, que es como... como la necedad que queda, ¿no?
0: Sí. Pero eso quita, ya está
2: muy... Fue un resfriado raro, ¿yo?
0: Sí.
2: Soy de mucho dolor de cabeza, tos y dolor en las glándulas.
0: Son síntomas del tiempo.
2: Poco, no fue mucho mucosidad. Okay. Nada más en la mañana que uno se levanta todo congestionado. Uno bota y ya en el día uno está como
0: está clarito.
2: Despejado, ¿no?
0: Debe ser el tiempo, la humedad nocturna.
2: Creo que andaba por ahí el polvo del Sahara.
0: ¿Ah, sí?
2: Sí, así que yo creo que eso quizás pudo haberme afectado, así como ha afectado a muchas personas que hoy en día pues están con esos dolores de glándula y resfriado, ¿no?
0: Okay.
2: Lo que nos salva es esas lluviecitas por ahí que...
0: Definitivamente. Hay que
2: con cuidar. El Sahara nos salvan las lluviecitas, pero con el resfriado no.
0: Sí, hay que cuidarse, nada más nosotros que trabajamos con las cuerdas vocales. Estuvimos por su tierra el fin de semana.
2: Sí, hombre.
0: Estábamos para allá para Manantial de las Tablas y pasamos. Ahí va a pasar Managrilla, va a saludar a las amigas.
2: Y ayer que era San Pedro, hoy es San Pablo en la arena. Está prendido.
0: Yo tuve que dar la vuelta por el otro lado de la calle y yo no sabía ni qué era lo que estaba pasando. Eso era carreta por todos lados.
2: Ay, muy pero bueno. Qué bueno, aprovecho. Un saludo para toda mi gente bella de allá.
0: Así es.
2: San Pedro Monagrillo, claro, en la Colorada también celebran San Pedro.
0: Así mismo es.
2: Y bueno, San Pablo en la Arena, la gente de la Arena que se caracteriza por su alegría, por su buena música, señor. Por el cotacacho, por el julepe.
0: Yo no le creía a Jonathan Chávez cuando decía en una pieza que para San Juan los mangos tienen gusanos. Ay, me comí 7 mangos en la noche, mira.
2: Es que uno se tiene que comer de noche.
0: Uy, yo nada más sentía el cosquilleo por dentro de la barriga.
2: Ah, sí.
0: Ahí están los condenados ya.
2: Mire.
0: Tiempo de San Juan.
2: Usted se lo comió entero, entonces, mango.
0: Se fueron enterecitos y allá va.
2: Y empezaron a bailar la pancita.
0: Así mismo, Nada más que sentía el cosquilleo allá.
2: ¡Oye, gusto!
0: ¡Mundo! Mi compañera Mirta Rodríguez, gracias.
2: ¿Cómo
0: no? Gracias. Aquí está el cafecito.

Nenita Vargas y la arrolladora maquinaria Plumas Negras. Llegó el amor. Llegó el amor. Artista que se presenta hoy martes 30 en la Colorada de Santiago. Calendario del mes de julio de Nenito Vargas. Para el día 2 estará en la Fogata, área de la 24 de diciembre. Junto a Alejandro Torres. Para el 3 en el Jardín El Chen, la Verbena de Colón. El 4 en Malengue de Pacora, Jardín Brisa Socuella. Para el 5 en Los Pozos de Herrera. El 6 en el Cristo de Aguadulce. El 9 es en el Jorón Dos Continentes, junto a Alejandro Torres. En Peronomé. El 11 en el Jardín Librada, en la Mitra de la Gran Chorrera, junto a Alfredo Judero, Alejandro Torres. El 12 en la Parrillada de los Cedeños, en el Corredor de los Pobres, Ramón Orbez. El 16 en el Casino, Crown Casino, en el Hipódromo. Parte del recorrido artístico, culminación del mes de junio y 50% del mes de julio. Nenito Vargas, llegó el amor. Buenos días.

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1: Tengo reporte por acá, dice buenos días. Carlos Valdés, saludos. Felicitaciones a su querida esposa que está de cumpleaños en el día de hoy. La joven señora Verónica de Valdés, felicidades. Congratulations, señora Verónica, buenos días.
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1: Señora Mari, buenos días, saludos.

Oye, enviarle saludos a mi compadre Elías Cárdenas. Gracias, hermano. Gracias, hermano, por salvarme la patria. ¡Ah! Mi hermano Elías Cárdenas, gran amigo, hermano de una y mil batallas, compadre nuestro. Salvó la patria en el área de Manantial de las Damas. Gracias, hermanito. Saludos y bendiciones.

0: Las 8 de la mañana con 29 minutos, 8 de la mañana 29 minutos, avanzo con más, pero antes tengo un pequeño cambio comercial correspondiente a la hora y retorno con más.
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0: Dice por acá, buenos días, guachapeado. Saludos para Tabo Flores y toda la comitiva. ¿A qué teléfono podemos contratar a Tabo Flores? 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
0: Avanzo con más, señores.

0: Tengo reporte de sintonía por acá, dice Guachapiao, por favor. Saludos para Jordi, Francisco, Eduardo, Carlos, Mario, Emanuel. Dispuesto a tirar machete, dice, a tirar rula parejo. Claro que sí, hermano. Profesor Daniel, ¿qué pasa en tu colegio?
1: ¿Cómo decirle al pupilo que ya
0: no se le... Es el chico Impacto, Arminio Rojas.
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0: Nos regala Corazón de Piedra.
1: Nadie luche.
0: ¡Vaya! Mi hermanazo Arnulfo Cedeño, el Transatlántico, buenos días.
1: La situación.
0: Gracias, hermano.
1: Chino.
0: Bendiciones.

El Chico Impacto, señores, Herminio Rojas. Póngale la firma. 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Saludos al licenciado Iván, la gente del Jingo Biloba.

0: mejor reporte de sintonía. Saludos hasta la primavera. En el Salitre, en Cerro Baja del distrito de Los Pozos. Saludos al licenciado Mendieta, buenos días. ¿Qué será de la vida de Ernesto Barrera, mi hermanazo?
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0: Reporte, buenos días. Saludos en Calle Larga, en Calle Guardia de Sorá. Familia Sánchez Velázquez. Dios nos siga bendiciendo. Gracias. Reporte, saludos para Travieso y Christopher, hasta el Espino de la Chorrera. Saludos al gran Chuito, ahí en mi tierra hermosa, en sintonía. Mucho reporte por acá, dice, buenos días.

0: comunidad de Caxi, para Kaylin, Stuart Marín y toda mi familia, bueno, en especial mi mamá que estuvo cumpliendo un año más de vida, y quiero que me complazca con una canción de Alfredo Escudero.
1: Saludos al amigo que está en sintonía. Bendiciones. Más reporte, buenos días. De Tocumen, sector sur, Olmedo, que...
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1: Hermanazo Olmedo, en sintonía. Póngale la firma. Reporte por acá dice, buenos días, feliz cumpleaños para Antonio. Hasta la finca La Lomita, en Cermeño de Capira. Bendiciones. Siguen llegando reportes por acá, dice, buenos días, Guachapiao. Doris, en sintonía, desde Llanos.

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6: Avanza, señores, avanza, avanza, avanza. Y el saludo para el gran Chelo, sintonía total. Los poderosos musicales, Nicolás Morales, aquí está el éxito. Te sigo amando. ¡Vaya! Dice por acá, buenos días, Guachapía. Estamos en sintonía de la estación. Muy buena la programación del día de hoy, ¿eh? Quiero saludar a mi gran amigo Nicolás Morales.
7: Qué bonito.
6: Disfrutando la programación. Dice saludo a toda mi gente en Siogui abajo, que estamos en sintonía, Guachapeo, con la estación. Gracias. Gente buena, gente buena, gente buena. Disfrutando, disfrutando. ¡Vaya, Nicolás! Dice Nicolás, buenos días, Guachapeo. Tremenda programación. Mucho reporte de sintonía. Edward Castro, buenos días. Saludos a mi sobrino Ángel Ariel. Atención, el gran Yalo. Te llamo ahorita, Yalo. Víctor Villarreal en sintonía, como siempre y como todos los días, disfrutando la programación del día de hoy, ¿eh? Pues Chapiao, mándame el número de Nicolás Morales. Quiero contratarlo, dice. Como no, va para allá, déjame buscarlo. Déjeme buscar ese número. Solicitado este número. 6649-9229. Ahí está.

Dicen por acá, buenos días, saludos para Héctor, a bordo del taxi, el Punisher, desde el Gopé de la Pintada. Mi colega taxista, Oriel Magallón, estamos en sintonía. Gracias.

hermanazo el Chiri. Ahí en el Tocumen en sintonía, Chiri. ¿Cómo anda, hermano? ¿Cómo anda? Está buena, gente buena, gente buena. Hace poco conversamos con el Chiri en sintonía.

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0: Avanzo con más en la parte complementaria. Parece el cuarto bate. Chiricano Alice Ramos nos regala un bello amanecer. Buenos días. Otra buena amiga María La Zonaeña solicitando algo del Tigre, ¿cómo no? Bueno, ¿cómo? Si el tiempo no apremia, se le envío. La complaco el día de mañana, claro que.

0: Aris Ramos. Imponiendo respeto. Artista que se presenta este sábado 11 de julio. Llega a la cancha multiuso en Soloy. Llega el cuarto bate chiricano Aris Ramos junto a la maquinaria de la nueva sensación. Para el día 6 de julio estará en el Turicentro Gallístico de Volcán.
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0: El 17 estará celebrando la fiesta de Santa Librada, Quebrada Ancha de Mamoní.
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0: en Nomononí, Jardín La Unión. Encuentros deportivos.
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0: La noche llega el cuarto bate chiricano Alex Ramos. A saludar a mi hermanazo Serafín Santo. ¡De buena, gente buena! Para contrato con Aris Ramos, 6671-5057. Buenos días.

0: Yatín. Gente de la colega estación Radio Panamericana en sintonía, que es de la vida de Sicto Delgado, Jimé Núñez. Saludos.
1: Y así lo digo nuevamente, Alexander Parada.
0: Dice por acá, saludos para Chatín, para Toño González, la cuadrilla del honorable diputado Johnny González, Johnny Guevara. Sintonía total. ¡Vaya! ¡Mi hermanazo! Será con esto me despido. Altamente agradecido con Dios, con Santa María la Virgen. Esperando que la programación haya sido del total agrado de todos y cada uno de ustedes. Agradecido con la familia de patrocinadores, con ustedes que son los asiduos seguidores. Gracias, bien. De nuestra parte nos queda invitarles a que continúen con la programación regular. Estaremos de vuelta mañana en otra edición similar. Goodbye. Chao. Arrivederci. Con la satisfacción del deber cumplido, Iván Atencio, el guachapeado, les dice hasta mañana. Dios primero. No volvíamos la cutarra.

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buenos días, mis amores. Buenos días, buenos días, buenos días. Bienvenidos a esta su programación, El Julepe, a través de La Más Alegre. ¿Qué hubo, Estéreo? Para mi gente, le damos la más cordial bienvenida a cada uno de ustedes que nos acompañan cada mañana de lunes a viernes de 9 a 11 de la mañana y que no se pierden ningún poquito de nuestra programación y de las otras programaciones, que son muy buenas también, por cierto, mis amores, porque aquí estamos para eso, para brindarle a todos ustedes lo mejor de nuestra música y por supuesto también lo mejor de cada uno de nosotros para ofrecerles un buen día. Bendiciones, mis amores. Hoy es 30. Hoy es día de San Pablo en la arena. Ayer fue San Pedro. Hoy es San Pablo en la arena y mira, cae bien esto. Oa, oa, oa, oa, oa, oa, oa. Que salgan todas las mojigangas, que salgan todos los parrampanes.

0: Saludo a mi gente bella de la arena, mi gente bella de Monarillo. ¿Cómo pasaron ayer ese San Pedro? Dios mío.
1: Aquí le cuento la historia.
0: Chino, ¿cómo estará? Cansado, debe estar cansado. ¡Oh, gusto!
1: Para que lo goce mi compadre, Rigoberto Rodríguez. Un abrazo, hermano.
0: Mis amores, 30, martes 30 de junio.
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0: Parece mentira, oh, pero el tiempo sí pasa rápido. Ya estamos entrando en el mes de julio, el mes número 7 del calendario. Un mes que, bueno, a mí es duro, ¿oyeron? Cumple todo el mundo en la casa. Cumplen mis dos hijos y cumple mi esposo, cumple mi papá, cumplen ahijadas. Ah, oh, mucha bellaquera. Mucha bellaquera, pero lo más lindo es que, bueno, inicio el mes con el cumpleaños de mi papá. Mi papá cumple el 5 de julio, este domingo está de cumpleaños mi papá. Y es una gran bendición cuando un padre, miren, los padres nos sentimos felices cuando nuestros hijos cumplen años. Pero cuando nuestros padres están de cierta edad y uno, oh, mi papá está cumpliendo 80 años, oh, eso es mucha bellaquera, ¿no? Y bueno, yo siempre orgullosa de mi padre, un hombre muy trabajador, un hombre que supo sacar pues a sus hijos y a su familia adelante, trabajado mucho en la vida y Dios me está dando la oportunidad de darme esa compañía de mi padre, todavía nosotros con él en casa. Así que, mis amores, este mes es grande, este mes es grande y maravilloso. Asimismo, espero yo que usted se sienta feliz, que se sienta positivo. Recuerde 6426-0632 para que te comuniques con nosotros. Ahí veo que desde muy temprano, Eliezer Salazar, alias Indio, está mandando saludos hasta Santa Catalina a las 9:05 de la mañana. Muy temprano también tengo saludos y bendiciones al Señor por otro día más de vida. Saludos a la mamacita Claudia desde Las Cumbres. Por acá tengo saludos de cumpleaños para Antonio hasta la finca de La Lomita en Cermeño. Saludos para Gran Chelo en la Plaza Félix en total sintonía. Y también para Kevin Norlan y Norlan hasta Tocumen, que están paseando a Bobby. ¡Opa! Esos son los primeros saluditos que vienen llegando hasta las 9:14 de la mañana. ¡Qué rico, mis amores!

0: Me encanta. Voy a esperar a que termine para poner la oración porque está muy bueno.
1: La gente de la arena se llama la vela.

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1: Se han gozado esos muchachos, ¿no? ¡Oh! Vamos a darle gracias a Dios. Gracias, Señor, por este nuevo y maravilloso día de vida que tu presencia nos regala. Que sea para tu gloria nuestro bien y el de nuestro prójimo. Señor, te damos gracias por este hermoso día, porque mientras estemos con vida, Señor, tú siempre estás ahí. Gracias, Señor, por los grandes dones que nos das cada día de nuestras vidas, por las oportunidades, por el amor. Gracias, Señor. Gracias por nuestro hogar, por el techo que tenemos donde vivir, por el alimento de cada día, por nuestro trabajo, por nuestra prosperidad. Gracias, Señor. Abrázanos cada mañana, Señor, y danos la bendición. Cúbrenos con tu manto precioso, pero sobre todo protege lo más valioso de nuestras vidas, que son nuestros hogares, nuestros hijos. Protege, Señor, nuestros matrimonios. Protege lo que somos como personas, lo que tú has creado en cada uno de nosotros, Señor, protégelo. Bendito sea, Señor, te pedimos que bendigas a nuestros padres. Te pedimos por la salud de nuestros padres, por la salud de cada una de las personas que se unen a esta oración cada mañana, por los que están privados de libertad y están realmente arrepentidos de sus acciones, por los que están en las panaderías, en los hospitales, los que están manejando, en los supermercados, también nos escuchan. Bendícelos, Señor. Dales buena salud, prosperidad y sobre todo mucho amor. Te pedimos también por nuestros amigos y familiares difuntos. En el nombre de Jesús. Amén.

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1: Estamos de vuelta, mis amores. Saludos a Rogelio. Buenos días, Mirta Ñero. Ñero no va a estar el día de hoy. Tiene un contratiempo. Y no va a poder estar con nosotros el día de hoy. Dios me los bendiga siempre, Rogelio Guerra. Rogelio Guerra, en la cantera de Gatún Colón. Saludos. Buenos días, por acá. Hola, Mirta, bendiciones. Podría poner décima de Miguelito Cano. Claro que sí, ahora vamos a hacer un espacio. Desde la Gran Chorrera en sintonía. Lamento tanto su partida. Yo sé que sí.
2: Pero a pasar el tiempo.
1: Ay, sí, hombre, se nos lleva a la delantera.
2: Y todavía me entiendo.
1: Buenos días, saludos y bendiciones, Gloriana Reyes y Lino Carrera. Saludos de la mamacita Claudia desde las cumbres. Saludos y bendiciones. Por acá tengo, dice, hola. Ahora venimos con la pirámide también, mi amor. No te preocupes. Buenos días para el profesor Isaías Bonilla.
2: Yo sé que
1: está de cumpleaños hasta el paraíso de Pocri de los Santos. Saludos y bendiciones de parte de su hija. Feliz cumpleaños por acá. Antonio García, hasta la finca La Lomita en Cermeño de Capira. Mil bendiciones para mi hermanazo. Vamos con este tema. Vamos a ponerles un principio. Tavo Flores y los Tipiqueros. Mi corazón la espera. Ay, ay, ay. Enamorado, me encanta. Ubaldo, buenos días. Oye, hay un mosquito que está aquí. Me está molestando. Me lo dejó guachapeado. Yo no sé por qué no se lo llevó. ¡Wow!

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5: 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La historia de un muchacho de pueblo que sabía que junio había llegado cuando comenzaba a escucharse los tambores, el pito o la caja, cuando la iglesia se llenaba de devoción y cuando las calles empezaban a prepararse para celebrar las tradiciones más queridas de nuestra tierra. Junio siempre ha sido un mes especial en la península de Azuero. Es el tiempo del majestuoso Corpus Christi, una celebración que mezcla fe, cultura, religión e historia, manteniendo viva costumbres que han pasado de generación en generación. También es el mes de San Juan, la fiesta de Chitré, una festividad llena de alegría, música y encuentros familiares que reúnen a grandes y chicos alrededor de nuestras raíces. Y al acercarse al final de mes, llegan las celebraciones de San Pedro y de San Pablo, patrono de muchos pueblos que año tras año fortalecen la unión de las comunidades y la fe de su gente. Aquel muchacho creció, pero nunca olvidó que estas fiestas son mucho más que una fecha en el calendario. Son el recuerdo de nuestros abuelos, el orgullo de nuestra cultura y la identidad que nos distingue como panameños. Por eso, mientras seguimos jalando la carreta de la vida, no olvidemos mirar hacia atrás para valorar nuestras tradiciones y llevarlas con orgullo hacia el futuro. Porque un pueblo que conserva su costumbre, conserva su historia. 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

0: Ok, les puse ese pedacito para que vayan recordando, porque vamos a obsequiar, ¿verdad?, unas canastas espectaculares por cortesía de nuestros amigos de La Doña. Así que muy pendiente. Voy con unos saluditos, algunas menciones, un temita y por ahí venimos. Ay, también voy con la pirámide. Vamos a dar la pirámide primerito.
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0: Arrimo Cotacayo, vamos a darle la pirámide. También vamos a tener un pequeño espacio ahora. Vamos a poner un poquito de décima. Yo sé que nuestro día de décima es este jueves. Vamos a hacerle un especial a don Miguelito Cano este jueves, un espacio especial para él, pero hoy quiero poner que sea unas dos décimas en honor a don Miguelito Cano, aunque yo sé que hoy no es jueves, pero todos los días se puede escuchar décima, ¿por qué no? A ver, voy con la pirámide grande 839. 839, la grande 839, 839, la pirámide grande 839, la chica 322.
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0: 322.
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0: La chica 322.
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0: 322, la chica, la grande 839. 839, 839 la grande. Números probables, tenemos el 02 que soñó con iguana. 11, soñó que uno va como corriendo, uno está caminando mucho, eso es 11. 12. 30. Soñó con pescado. 40.
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0: Doble 5, la gente peleando.
3: 8,
0: 4.
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0: Y 90. En un ratico se las pongo en el perfil. Algunos mensajes por acá. Dice: hasta las 2000, saludos a la señora Paula Gómez. Cumpliendo 104 años, Ave María Purísima. Quiero esa receta. ¡Oh, qué belleza! 104 años. Ya la gente no dura tanto, ¿ah? ¿Eh? Saludos de parte de su nieta, Damarisi, Damarisi. Y también de sus bisnietas, bisnietos, hijos y toda su descendencia. ¡Qué maravilla! Salud especial a la señora Paula. Dios la bendiga en salud.
2: ¡Oh!
0: ¡Qué bueno! Buenos días, saludos hasta Vallecito a mi esposo. A mi hermoso amor, perdón. Esposo no, no sé si es esposo. Leí mal, dice. Buen día, saludos hasta Vallecito a mi hermoso amor. José Camarena, te quiero mucho, papi. Papi, te quiero, dice. Buen día. Las pirámides en el perfil, por favor, ya que el fin. Ay, ya, viste, ya me están regañando y todo. Ya está lista, mi amor. Falta ponerla linda, hermosa, para ponérsela ahí en el perfil. ¿Qué le parece? ¡Ey! 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

0: Bueno,
1: mis
0: amores, vamos desde ya. A ver, 6426-0632 para que te ganes esos productos por cortesía de nuestros amigos de La Doña. ¡Saca esa doña que hay en ti! ¡Cántala, cántala!

0: que la acomodo. No es karaoke total. Mándeme una nota de voz. También la pueden cantar los hombres en un tono bajo ahí. La doña. Como usted quiera, porque usted puede sacar ese doño que tiene por dentro. También lo puede sacar. Ay, pero que no sea gruñón ese doño, ¿ah?
1: Juntos la doña.
0: Hoy. Dice por acá Mirta, buenos días. Bendiciones, reportando sintonía. Víctor Javier Valdivieso. De verdad, qué tristeza. Ay, sí, lo del señor Miguelito Cano, claro que sí. Tristemente, sí, mi amor. A ver, vamos a ver quién viene participando por acá. Así se come en Panamá. Aquí tengo una nota de voz, a ver qué me cuentas.
2: Hoy.
0: Es que me grabaste a mí.
2: Dice por acá Mirta.
0: Oye, pero y entonces, eras tú cantando, no yo. Buenos días, Mirta. Edio Barrios en sintonía, en la pesa número 2 de la Gran Chorrera. En la barrotería Fátima, él está ya a todo volumen. Claro, yo imagino que ahí, en la barrotería Fátima, la gente va a comprar puros productos, la doña. Oye, pasé el arroz con pollo. Ay, qué rico el arrocero. Yo a veces hago arroz de revoltura. Sí, todo lo que me quedó de la semana, me quedó una presa de carne, me quedaron unas salchichas, me quedó un pollo, una presa de pollo, de pollo guisado, mira eso, los hilachos, todo, y hago un arroz de revoltura. Hay gente que le dice arroz de morisqueta también. ¿Ustedes cómo lo llaman? Bueno, yo le digo de revoltura y también de morisqueta. Yo lo llamo de muchas maneras, lo que sí que me queda delicioso con los productos la doña. Buenos días, Mirta, ¿cómo está? ¿Las pirámides están en el perfil? No, mi amor, aún no están en el perfil. Vamos, ahora sí, viene una nota de voz, creo que ahora sí van a cantar.
3: Buenos días, Mirta. Soy fiel oyente de esa sintonía del Pío Estéreo, coñero.
0: A ver.
3: Y soy la señora reina de Chorrera.
0: Cuénteme, señora
3: soy
0: reina.
3: Soy fiel oyente, pero no soy cantante.
0: Pero no importa, no hay que ser cantante.
3: Con la doña, pero todo lo que uso es la marca La Doña. Sazón de La Doña, la salsa china de La Doña, ¿viste? La pasta espagueti La Doña.
0: ¿Todo eso?
3: La pasta con queso, todo de La Doña.
0: Porque si hay producto La Doña, ¿eh? Sí hay, pero mi amor, usted no se preocupe, usted cántela como pueda. Ahí, porque yo sé que ese tono está bien fino, o sea, está alto. Y usted cánteme ahí, tararémela, para que se lleve su canasta de productos La Doña y siga cocinando esas deliciosas comidas para deleitar a su gente en su hogar. Bueno, yo voy a esperar esas notas de voz con la gente cantando esto.

0: claro.
1: Saca la doña que hay.
0: Uno busca el tono que uno crea, ¿no? Es más, como usted no tiene el fondo musical, usted puede darle el tono que usted quiera. Usted puede cantar, hay una doña en ti que sabe decidir, la doña... A ver, ¿quién se atreve? ¿Quién se atreve?
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0: Doña, tenemos todo lo que usan en la cocina.
1: Oye, mira, hasta la letra le cambió, pero le metió su estilo. Acá hay otra participante.
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1: Oye, qué bien.
2: Que sabe decidir. La doña.
1: Oye, finísimo, dice por acá Lía. Buenos días, yo me la sé, pero lastimosamente ya participé y gané. Participen, que están muy buenos los productos, claro que sí. Buenísimos los productos, la doña. También quiero las pirámides, dice por acá. Bueno, llevamos dos participantes, a ver si alguien se anima. Y también participa una vueltica más, a ver.

0: Sácala.
1: Aquí tenemos otra participación. A ver. A ver.
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1: Va por ahí la línea. A ver acá nuevamente. Ay, madre. Me puso fue la grabación. Buenos días, deseándote que estén bien, Mirta. Tienes una voz bella, gracias, mi amor. Saludos, mi amor, de tu amigo Rommel Fuentes. La pirámide va para allá, Rommel. A ver, por acá está Daisy. Buenos días. Quiere la Daisy, la pirámide. Daisy, yo pensé que tú ibas a cantar. No vas a cantar nada. Bueno, entonces voy a darle el premio. A ver, este ganador que es 05.
3: Hay una doña en ti.
1: Ajá, 0504. Creo que ahí dice Luis Corrales, pero no estoy segura. Mándeme su número de cédula.
3: Doña.
1: Por favor, número de cédula y nombre completo y venga a retirar. Recuerde que puede retirar de lunes a viernes hasta las 4:30 de la tarde. Así que bueno, ese es uno de nuestros ganadores, 0504. Manda tu nombre y tu número de cédula. Y a ver acá quién es.
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4: Hay una doña en ti.
1: A ver.
4: 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Que cocinemos todo con la marca La Doña. Tenemos la sazón, la marca.
1: Vamos a darle el premio, ¿verdad? Al 9935. Ay, pero me llegó otro, mira. 9935. 9, están llegando ahora, están llegando. Oye, pero participen, apenas les aviso ahora que están llegando los mensajes. Ok, 9935. Acá, por favor, para que nos mande el número de cédula y su nombre completo. Número de cédula y su nombre completo, por favor. Así que, bueno, mándenme sus datos y gracias a los amigos de La Doña por estos regalos. Así que los espero la próxima semana. Vamos a estar nuevamente regalando por cortesía de La Doña. Pendientes. Póngale cuidado cuando sale el comercial y se la va prendiendo para que usted se lleve los productos La Doña.
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1: Así que bueno, señora Reina Marciaga es una de las ganadoras y el otro ganador es... Era terminación 05. ¿Dónde está? A ver, no me han mandado los datos. A ver, bueno, estos son los ganadores. Ahorita yo, aquí está el señor Luis Antonio Corrales. Así que bueno, mis amores, gracias a La Doña, nos vamos al cambio, ya venimos con más.
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0: 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Recuerda que tienes hasta una hora antes para participar. Creo que antes del último partido. Oa, oa, oa, oa.
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0: 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Me encanta, me encanta, me encanta. Vamos, mis amores. Yo creo que ya les di la pirámide. A ver, me voy al cambio y vengo con musiquita rica, ¿sí? Venimos con décima.
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0: Carmencita. Saludos a Jacob Calderón, hasta las Margaritas de Chepo, fiel oyente de la programación. Vea. Alonso Villarreal me trajo ahí un dulcecito. Y se me fue por el camino viejo, mira, la brusquita. Está tostadito. Es como un pan tostado de anís. Me fue por el camino viejo. Carmencita, me debéis el queso. Me debéis las rosquitas. Ahora me debéis hasta el café. Ah, y no me olvido de los aguacates.
1: Mira qué hermosa que
0: es. Esta es para ti, Carmencita.
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0: Para que la disfrute. A usted le gusta lo tradicional. Ahí está. Nazario Barrio.
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0: Con la sobrina. Canta parejo esa muchachita. Sara se llama.

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0: mí me fluye la doña todas las mañanas cuando me tomo mi tacita de café. Dígame que a usted los domingos no le gusta tomarse una tacita de café mirando así al horizonte, mirando los árboles. Bueno, yo tengo árboles en el patio, yo puedo mirar los árboles. Yo busco la naturaleza.
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0: A veces me pongo debajo del palo de mango o debajo de unas palmeras y cosas que tengo en el patio a tomarme mi tacita de café allá al fresquito. Oh, porque están haciendo unos calores y uno tomando café, pues, pero yo no puedo dejar tomar café. Yo siento que mi lado de doña sale los domingos más que nada.

0: este remix a mí me encanta. Ubaldo Núñez, aplome Mirta.
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0: Mirta, una cantadita. Saludos, Darisnel. Un abrazo para ti, corazón mío. No está la pirámide del perfil. No, no la he puesto. Ya voy, ya voy. Saludos a la patrona Esperanza Vega desde Tocumen, que está haciendo el almuerzo disfrutando la buena música. Me puede mandar la pirámide, voy para allá.
2: Sara Díaz, qué bonito.
0: Sara Díaz canta muy bonito. Saludos para Michelle y mi hermosa, dice, la amo, mi hermosa esposa. Así me gusta. Así me gusta que traten bien a las esposas.
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0: Las esposas también tienen que tratar bien a los esposos.

Buen día, saludos, joven Mirta, reportando sintonía desde Tocumen. Envíame las pirámides, Mirta. Voy para allá, mi amor. Daisy, buenos días. Deseándote que estés bien, Mirta. Tienes una voz bella. Gracias, mi amor.

la familia Morán Jaramillo hasta la nueva unión. De parte de sus hijos desde San Judas, Colón. Saludos, Javier Valdivieso, buenos días. Reporto sintonía, Víctor.

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0: memoria de don Miguelito Caco. Oye, ¿estás bravo? Está bravo el hombre, mira, ha llegado con rabia aquí. En memoria de don Miguelito Cano. Oye, pero ¿y entonces? ¿Qué pasa, Chino? ¿Ah?
1: Era para probar, para ver si me lo, ahora me presta la bala esa.
0: Dios del verbo, no me ha dejado ni hablar, mira, termina. Despedime. ¡Wow! Acabado con todo. Llegó traqueando mesa. Y desconectándome los audífonos, ¿qué es esto? No me ha dejado ni inspirar, me iba a hablar de don Miguelito Cano. Mis amores, en memoria de don Miguelito Cano, este jueves en el Julepe vamos a brindarle un espacio, algunas de sus décimas, para que estén muy, muy pendientes de la programación. Lamentamos esta irreparable pérdida. A su familia, un abrazo grande y mucha fortaleza. A sus amigos también, mucha fortaleza. Yo tengo gratos recuerdos de don Miguelito Cano. Se los contaré el jueves porque ya se me agota el tiempo y siento una presión por aquí a mi alrededor con mi amigo Chino. Muchas bendiciones, que tengan un excelente día. Los quiero un montón. Chao, mis amores.
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5: Francia confirma su candidatura al campeonato. Francia sigue demostrando su poder ofensivo y aseguró su clasificación con actuaciones convincentes que lo colocan entre los favoritos para conquistar el Mundial. El draft de la NBA deja nuevos talentos. El draft 2026 de la NBA dejó movimientos importantes, nuevas promesas y varios equipos reforzando su futuro, convirtiéndose en tendencia durante el fin de semana.
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0: ¿Qué tal, mis amigos? Buenos días, bienvenidos a La Parranda con el Chino Monagrillo. Arrancamos por acá, estamos llegando, recién llegando. Estamos por allá por Monagrillo ayer y estamos ya aquí en la cabina de Cubo Estéreo. Buenos días, por la mañana, 11 de la mañana, arranca la programación como siempre, regalándoles a ustedes información de la buena. Como siempre, salud y bienestar con la licenciada Yariela. Buenos días, licenciada, ya la tengo por acá.
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0: Buenos días, Liz, ¿cómo está? Buenos días.
2: Motivada, como siempre, dando el inicio una vez más, pues, a otra programación. Nosotros todos los días venimos contentos, Chino.
0: Sí, sí.
2: Radiante.
0: Sí, hay que venir.
2: Nosotros siempre tenemos como buena energía. Aquí hacemos un buen mash.
0: Exactamente.
2: Oiga, y bueno, cuéntame mucha... ¿Cómo te fue por allá?
0: Muy bien. Bueno, la verdad que tres días por allá, estaba por la casa, hice varias cosas. La pasamos muy bien por allá. Bueno, prácticamente allá todavía sigue la fiesta. Allá todavía hoy hay fiesta.
2: Imagínense. ¿En serio?
0: Sí, hoy.
2: O sea, ¿hasta cuándo es la fiesta?
0: Bueno, creo que la fiesta de la arena es hasta mañana. Okay. Allá celebran San Pedro, San Pablo. Pero eso es una locura, eso allá...
2: Oigan, amigos oyentes, ustedes pueden creer que Chino no nos trajo ni un pancito. Oiga, de allá de la arena.
0: Es que yo salía...
2: Está en deuda con todos nosotros aquí en el programa.
0: Yo salí anoche a las 11 de la noche. Entonces ahora, yo lo que pasa es que yo viajo, a mí me gusta manejar de noche.
2: Ah, ya somos dos.
0: Sí, porque...
2: Yo siento que uno viene como más relax.
0: Sí, yo vengo más relax. Sí. Yo normalmente cuando viajo de noche, de hecho ayer que viajé solo de noche, yo me distraigo bastante en el sentido de que vengo escuchando podcasts.
2: Oh.
0: Vengo escuchando muchos podcasts de motivación, de cosas ahí. Y me entretengo con eso.
2: Claro.
0: Y cuando menos cuerda, ya estoy ya aquí cerquita.
2: Bueno, ya somos dos.
0: Sí,
2: yo también
0: me voy entreteniendo allí.
2: Cuando voy al interior, vengo con una buena salsa. Me encanta la salsa sensual. Y vengo y ni me doy cuenta cuando llego a Panamá.
0: Entonces, sí, yo normalmente, cosas, ¿no? Pero qué cosa dice. ¿Cómo es? Casa de palos. ¿Cómo es?
2: Hay uno que casa de herrero, cuchillo de palo.
0: Sí, porque yo normalmente muchos dirán que, pero yo trabajo en la radio, ¿por qué no escuchas radio?
2: Pues
0: porque yo todos los días escucho música.
2: Claro.
0: Todos los días.
2: No te puedes saturar.
0: Me saturo, sí. Entonces yo trato como que de, es más, me gusta hasta escuchar esta noticia, cosas así, gente hablando, cosas así como para entretenerme, porque siento que voy con alguien, ¿no?
2: Incluso yo siento que Chino yo le pongo como unos 2-3 meses ya va a ser homeópata como yo, porque este caballero ya está impactado tapándose hasta de los productos, porque recuerden que nosotros muy pronto vamos a estar en Monagrillo.
0: Así es.
2: Así que no, ya
0: por
2: este
0: cierto,
2: muchacho
0: la gente
2: está
0: tuvo,
2: listo.
0: Me preguntaron, me mandaron un mensaje el sábado. El sábado me mandaron un mensaje que necesitaban su número. Al WhatsApp me escribieron, necesito que me den el número de la licenciada porque ella vende algo que yo necesito. Entonces yo
2: ya
0: dije,
2: me imagino.
0: Ya yo dije, no, pero no, era como algo para la, como para, ya le voy a decir el chat, lo tengo aquí.
2: Ajá.
0: Dice, hola, ¿cómo estás? Espero que bien. ¿A qué hora la programación del Chino en Cubo? Que es que necesito escuchar un anuncio de un medicamento para dermatitis. Entonces quiere decir que esa persona escuchó la publicidad.
2: Así
0: que se
2: es.
0: Aquí.
2: Ese es el producto Zarza Parrilla en cápsulas.
0: Parrilla.
2: Es un suplemento que no es solamente para la dermatitis, lo puede usar el paciente con problemas de psoriasis, de vitiligo. ¿Qué pasa, Chino? No es que esto va a ir directamente a curar la afección, pero sí la trata, lo que es enzimas en la piel. Todo esto, estas afecciones de la piel que repercuten muchas veces en la gran mayoría de los casos, en intoxicaciones, metales, toxinas. Es ahí donde voy yo y toco ese punto tan delicado de que el ser humano no acostumbra, Chino. No acostumbramos a limpiar nuestro torrente sanguíneo. Cuando se presentan este tipo de patologías o de problemas directamente en la piel, no te creas, no solamente por eso, también puede ser alteraciones del sistema nervioso. A nivel central, O a nivel de también el sistema cognitivo o periférico. ¿Qué pasa? Es importante que tomemos en cuenta, Chino, que el estrés es un factor detonante no solamente del cáncer, sino de muchas enfermedades,
0: claro,
2: o patologías. Porque el estrés sube el cortisol. Siempre voy a hacer énfasis en eso.
0: Uh-huh.
2: Y esta hormona es canalla. Afecta en la gran mayoría de los casos nuestros sistemas. El cuerpo tiene 11 sistemas. Y yo no sé si tú sabes que nosotros tenemos, aparte de esos 11 sistemas, ¿cuántos cerebros tú crees que tiene el cuerpo humano?
3: ¿Cuánto cerebro?
2: Sí, sí, sí, así mismo bueno, como conozco, te estoy preguntando.
3: Yo conozco que nada más tenemos uno, ¿no?
2: Bueno, generalmente no. Bajo muchos estudios, tenemos el cerebro y el cerebelo. Esa parte pues se centra en lo que es la parte...
3: La cabeza.
2: Exacto, central, occipital, parietal y central. Pero ¿qué pasa, Chino? Hay algo en tu cuerpo que se puede decir que es el segundo cerebro, ¿ya? Uno es el corazón, el tercero es el hígado, porque son órganos que trabajan en concordancia para el buen funcionamiento y la vitalidad de nuestro cuerpo. Mira, cuando tu cuerpo está, como quien dice, combatido de estrés, de cortisol y de muchos otros factores detonantes que nos llevan a bajar el sistema inmune, todos estos órganos sufren. Hay pacientes que me dicen, licenciada, pero yo tengo 11 sistemas. Pero no solamente somos sistemas, Chino, también somos órganos. Tú tienes 11 sistemas, pero también tú tienes órganos. ¿Qué pasa? Cuando a ti te extraen la vesícula tiene una función. Pero si a ti te extraen la vesícula, ¿dónde se recarga la función de la vesícula? En el hígado. Por ende, tú vas a tener tú vas a tener problemas con el hígado, porque ya ese hígado, ese órgano, no tiene un compañero que lo ayude a trabajar. Te lo pongo fácil y sencillo. Tú vas en una canoa y tú remas del lado derecho y el otro del lado izquierdo. Pero si el lado izquierdo no rema, ¿qué pasa con la canoa o con el barco o con lo que en lo que tú hayas montado? Anda ¿se mal. Va a hundir sí, o va a andar mal o te vas a ir de un lado? Entonces es lo mismo. En la vida todo es así. Hasta en el hogar. Cuando tú tienes un hogar, tu esposa y tú, o sea, ustedes son un equipo de trabajo. Uno va de la mano derecha y el otro de la mano izquierda. Todo en las ventas. Entonces en la vida vas a tener un compañero que en algún momento de la vida te va a hacer falta.
3: Aquí le están preguntando, dije, Chino, pregúntale a la licenciada que qué es bueno para fibroma o los quistes.
2: Ok, para los fibromas ovario poliquístico, escuchen bien, miomas, que son enfermedades de la mujer, tenemos la ovarina. Ovarina y enfermedades de la mujer son dos suplementos que vienen de la mano para la salud femenina. Y no solamente eso, Chino, también nos ayuda a la hidratación vaginal. A que aquellas damas que tienen estos problemas de flujos vaginales que son bastante incómodos, o esa sequedad vaginal, o ese problema a la hora de la intimidad, lo puedan corregir. Hay muchas damas que se quedan calladas, Chino, no hablan de este tema. Y es ahí donde yo quedo en shock, porque el caballero es como más abierto en ese tema.
3: Sí, claro.
2: El caballero no tiene pena preguntar. Incluso, te digo algo, hace unos días me llamó un caballero y me dijo, licenciada, mi músculo o mi sistema reproductor, para no decir la palabra, no está recto. O sea, tengo una curvatura. Y yo creo que hace muchos programas atrás, si no mal no recuerdo, hablamos de eso, de lo que puede suceder cuando el caballero pues se lastima sin querer, ¿verdad? Y realiza de repente una mala maniobra a la hora de la masturbación. Sí. Entonces, por eso es importante que usted tome en cuenta esos detallitos que lamentablemente pues pueden llevar al caballero a no tener una intimidad exitosa. Es un tema que se toca casi siempre porque los caballeros lo piden, no sé por qué. Las damas son como un poco ocultas en ese tema, pero las damas también tienen muchos problemas, quistes, miomas, fibromas, ovario poliquístico. Hoy día las estadísticas es incrementada de las niñas, las adolescentes que tenemos con ovario poliquístico, Chino.
3: ¿Qué ovario poliquístico?
2: Ok, el ovario poliquístico lo puedes detectar en un adolescente cuando tiene muchos vellos en su rostro, en sus axilas, en su piel, o sea, en su espalda, incluso cuando son parte de los factores y están cohibidas, porque imagínate, tú ver a una dama con bozos, con tantos vellos en su rostro, eso no es cómodo a nivel estético. Incluso los desórdenes hormonales, los cambios hormonales en esa adolescente es bastante incómodo, y eso se presenta cuando hay ovario poliquístico. Pero ¿qué pasa? Esta afección se puede tratar con suplementos naturales y lo van a corregir. 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

0: no le va a permitir. O sea, hay muchas damas que tienen, quedan embarazadas con fibromas, pero con quistes y miomas muy difícil, y pueden correr el riesgo de abortar sin querer o de perder al feto, en este caso, o al bebé. Por eso es importante la salud femenina preventiva, ¿ok? Incluso cuando ya tú te operas, eso no quiere decir que porque tú te operaste tú no vas a cuidar tus partes internas. No, es como el hombre. Por año tú vas y tú te haces tu urología, tu análisis de urología, te vas y te examinas la próstata. Pero hay caballeros que tú le preguntas, ¿usted se ha hecho examen de próstata? No, licenciada.
1: Hay un montón.
0: ¿Me explico? No, esa es la palabra, no. No sé si hay un ego masculino de que tienen miedo o no sé si es machismo, o sea, no sé. Pero debe de quitarse ese mito del renglón de que ya eso es parte fundamental de tu salud.
1: Un
0: el
1: chequeo,
0: caballero, sí.
1: Chequeo.
0: Preventivo del cáncer. Mira, yo hoy justamente estuve en el oncológico desde las 5 de la mañana. Estuve en el oncológico y casi siempre voy una vez cada 3-4 meses, porque tengo pacientes en el oncológico, familiares en el oncológico, y van respectivamente a sus citas. Entonces, cuando tú pisas estos lugares, esto te cambia la vida y tú comienzas a tener una conciencia de que, oye, yo tengo que cuidar mi salud. No es lo mismo levantarte, irte a tu trabajo y estar tranquilo y lleno de salud, y no le damos gracias a Dios por eso, a levantarte todos los días y llevar a tu mamá a hacerte quimio, a una tía, a un hermano. Miren, es una situación bien difícil. Y cuando...
1: La gente no se prepara.
0: No se prepara. Chino. Y cuando hay una persona afectada en el entorno familiar, toda la familia está afectada.
1: Y yo toco este tema que es muy interesante, que lo acaba de tocar, sobre el tema del cáncer.
0: Exacto.
1: Nadie en este mundo quiere que esa enfermedad llegue.
0: Nadie.
1: Pero no es la enfermedad más común en Panamá.
0: Y yo te voy a explicar.
1: Y es la más común por todos los panameños. Uh-huh. En mi tierra, en Monaderillo, yo podría decir que la mayoría de las personas cuando se muere proviene de algún tipo de cáncer.
0: De cáncer.
1: Entonces hay un tema. Yo principalmente siempre busqué, yo siempre decía que, yo no sé si lo comenté la vez pasada, de que uno tiene que prepararse para esa enfermedad, porque esa enfermedad, aparte de que es mala, es costosa.
0: Súper costosa.
1: Y entonces si uno no está preparado, aparte de que te golpea como persona, también te golpea el bolsillo, a
0: ti
1: y a tu familia.
0: Todo.
1: Y yo le había dicho a usted que yo había visto, y me convenció, o sea, soy vendedor de ese seguro, yo vendo un seguro que te ayuda.
0: Te respalda.
1: Te respalda. Sí, eso se llama seguro de... es un seguro de PALIC. Yo soy vendedor de PALIC externo.
0: Qué bien.
1: Y yo vendo un seguro que es familiar.
0: Okay.
1: Imagínese, vale $23 al mes.
0: Económico.
1: Es súper económico. Y puedes meter a tus hijos, a tu esposa. Y ese seguro, por ejemplo, usted lo adquiere hoy. Usted paga su mensualidad $23.
0: Okay.
1: Si dentro de 4 o 5 meses, vamos a decir un ejemplo, 4 o 5 meses, a usted le detectan un cáncer maligno, normal o un básico, lo que sea, el seguro le da a usted un dinero.
0: Oh.
1: Son $15,000 que le da el seguro.
0: Wow.
1: Para que usted se trate su enfermedad.
0: ¿Dónde pueden contactarte?
1: Me llama, me escribe.
0: Ya lo saben. Muy importante,
1: sí,
0: Chino, gracias por eso.
1: Se lo comento porque yo sé que usted tiene muchos pacientes.
0: No, muchas gracias por esa información.
1: A muchos amigos, a muchas amistades le digo, hey, este seguro es buenísimo. Aparte
0: ¿cómo
1: de que
0: se llama el seguro?
1: Seguro de accidente, PALIC.
0: Ok, seguros PALIC.
1: Sí, es de PALIC. Yo trabajo para American Life. Entonces, ese seguro yo se lo digo a todas mis amistades. Yo tengo ese seguro en mi familia. Y
0: $23 mensuales.
1: Sí. No,
0: okay.
1: El familiar. Pero okay. El individual, si usted es una persona, te nada más paga $12.
0: No, pero el familiar pienso que es bueno.
1: Sí,
0: es
1: sí.
0: Bueno
1: yo
0: porque ampara a la
1: claro,
0: familia.
1: Claro, no le hago la publicidad aquí porque lógicamente no es mi. No, pero lo comento aquí con usted.
0: Pero muy bueno.
1: Usted tiene esa gente,
0: claro,
1: esas personas que.
0: Que lo necesitan.
1: Bueno, ya teniéndolo no lo puedes sacar.
0: Okay.
1: Sino que tienes que hacerlo ahora. O sea, yo lo tengo porque yo no sé si el día de mañana me lleguen a identificar ni
0: lo
1: yo
0: que
1: lo
0: pasa,
1: quiera.
0: Mira, Chino, este tema que tocas no solamente toca las puertas de muchos hogares, toca el corazón de las personas que lo hemos vivido con un familiar. Cuando el cáncer llega a tu hogar, te cambia la vida. Te explico por qué. Porque tú comienzas a amar la salud.
1: Sí.
0: Tú comienzas a cuidarte. Tú comienzas a decir, oye, he sido irresponsable.
1: Sí.
0: Tú comienzas a darle gracias a Dios todos los días por tu entorno. ¿Me explico? Entonces, tú cambias en muchas cosas. y te lo

0: Digo por experiencia propia, o sea, uno cambia en todos los sentidos. Sí. Entonces tú quieres impartirle esa educación a muchas personas que de repente no han pasado por ese proceso. Pero ¿qué pasa? Año tras año, y mira, hay cosas que nosotros vemos en TikTok, en Instagram, y nosotros es que, ay, eso es mentira. Pero, amigo, se están cumpliendo. Sí. La Biblia no miente, Chino. Y te voy a decir algo, si tú te pones a pensar en nuestros ancestros, nuestros abuelitos, ¿cuánto duraban, Chino? Mi abuelita murió a los 103, el abuelito, un compañero, Yari, 105, mire, el otro 101. O sea, tú quedas en shock, porque hoy día la persona ya a los 80 años, claro, hasta ahí fue. Hasta ahí llegó el partido. Bien. Entonces, ¿qué pasa? Dentro de todo mi entorno de estudio, a mis 45 años, y estoy en la salud del que tengo los 18, yo te puedo decir, en conjunto con otros compañeros de la salud, ¿cuáles son los factores que tú tienes que disminuir en tu alimentación? Uno, el consumo excesivo de lácteos. ¿Ok?
1: Eso es malo.
0: Te voy a explicar. Los lácteos que tú debes de suplantar para tú prevenir el cáncer son la leche de almendras. La leche entera, lamentablemente, no está dentro de los alimentos que son orgánicos. Me explico, ese, me tienes que mandar ese flyer. Me lo mandas de inmediato, sí, por
1: gente,
0: favor.
1: La gente me está preguntando.
0: ¿A quién? Se lo voy a mandar a mis pacientes, sí, porque la verdad, Chino, te agradezco.
1: El seguro se llama Vida Protegida. Mire, ahí están los costos. Mire, ok. Y mire todo, sí, lo que... Miren, no, yo nada más le acabo de comentar lo que,
0: wow,
1: lo que
0: la cubre. Verdad, esto está súper, Chino,
1: aparte,
0: gracias.
1: Y aparte de eso, es la...
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0: 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Y créanme, es como dice Chino, esto es costoso. Aunque vayas al oncológico, en algún momento tú tienes que llevar a ese familiar a consultas externas, y son costosas, Chino. Son costosas, y por eso yo hablo mucho de el uña de gato, que es el anticancerígeno natural.
1: Por eso
0: es preventivo.
1: Por eso que lo acabo de comentar con usted, porque usted tiene los suplementos. Exacto. Para evitar no llegar hasta eso.
0: Es correcto. Y lo puedes tomar todos los días.
1: ¿Qué pasa? La gente piensa que el cáncer te va a dar y tú te vas a morir, ¿no?
0: No.
1: O sea, eso es una enfermedad que se trata.
0: Tienes que pelear duro con esa enfermedad.
1: Claro que se trata.
0: Y lo primero que tú tienes que trabajar en tu familiar es la parte psicológica.
1: Sí. Yo tengo un familiar que tuvo cáncer.
0: Parte de ahí.
1: Y él muy positivo, y él salió de eso. Y él, bueno, está trabajando en eso, y hay que cuidarse. Hay personas que tienen la enfermedad, pero que van tarde, o que simplemente... Exacto. No quieren hacerse los quimios.
0: No quieren.
1: No quieren hacer cosas, y pues lógicamente la enfermedad te...
0: Es bien dura.
1: Te dice, bueno...
0: Si y no te quieres, deteriora
1: si
0: muy
1: no
0: rápido.
1: Si quieres tratarte...
0: Sí.
1: Lastimosamente no te voy a dar mucho tiempo.
0: Es correcto. Y si te digo algo, el cáncer deteriora la calidad de vida de un paciente más rápido que hasta el SIDA.
1: Y es increíble.
0: Es increíble.
1: Por eso digo, hey, Suso, prepárense. Sí, sí. Miren... Lo ideal es rezar para que a nadie, ni a nadie de la familia le dé nada de eso, nadie le...
0: Consumir suplementos, ayudarse, manejar una buena alimentación. Si tú eres de estas personas que tú no tienes el tiempo de llegar a casa a preparar, lleva tu vida con suplementos. 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
1: Sí.
0: 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Hay mucho cáncer de estómago. 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Hay muchas personas que ya tienen problemas de icterexia. 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
1: Así es. Señores, vamos al primer cambio comercial de Vegan
0: y regresamos.
1: Y regresamos con más.
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0: seguimos por acá compartiendo con la licenciada Yariela. Estamos hablando acá un poquito de muchas cosas.
1: Me están escribiendo por el seguro.
0: Sí.
1: Les voy a enviar el flyer de nuestro compañero porque necesito que ustedes tengan su seguro. Tienen que ampararse, tienen que tener siempre un paragüita.
0: Yo soy asesor de seguro, así que cualquier cosita. Lógicamente, pues no lo menciono aquí porque en mis redes sí lo menciono. Pero con gusto, todo el que necesite un seguro, yo lo puedo ayudar.
1: Así
0: lo
1: es.
0: Lo puedo asesorar sin ningún problema. Normal. Ustedes me escriben aquí al numerito que está. Aquí a la licenciada que me preguntó, se quedó sorprendida con lo que acabo de mostrar. Dice, no puede ser.
1: Lo que pasa, Chino, es que como te digo, me dice un
0: oyente. Tiene uno tantas cosas en la vida que eso es lo que menos piensa.
1: Exacto, ¿no? Me dice un oyente, wow, qué interesante, me interesa lo del seguro y también el suplemento para contrarrestar las células cancerígenas. Claro. Le voy a mandar la foto del suplemento. 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
0: Hijastros también.
1: Sí, perfecto, ya lo saben, la verdad muy económico.
0: Tiene que ser un núcleo familiar.
1: Okay, o sea, solamente el núcleo familiar, para que lo tomen en cuenta.
0: Su hija y sus hijos, no importa si no son sus hijos de sangre, o sea. Digamos que usted tiene un hijo que tiene ya 10 años viviendo con usted, usted lo puede ingresar.
1: Sin ningún problema. 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
0: Aquí me están preguntando, dígale, pregunta a la licenciada, ¿qué sirve para los ronquidos? O sea, duermo en la garganta, tengo para toser, para cortar.
1: Y bronquios.
0: Cuando
1: de una vez
0: me suena la espalda.
1: Wow.
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1: 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Sí, claro que Chino me va a pasar la información y ya la tengo y yo se la voy a pasar a ustedes al finalizar el programa. La ashwagandha, conocemos que es una planta que hoy día es un consumo moderno. ¿Por qué? Porque la ashwagandha te proporciona bienestar y salud para tu sistema nervioso. Escuchen bien, para tu sistema nervioso, para que tú puedas estar relajado, tú puedas estar desestresado si sufres de ansiedad. ¿Tú sabes cuántas personas sufren de depresión y de ansiedad, Chino? Muchas.
0: Muchas.
1: El ashwagandha, tú la puedes tomar, te ayuda también a que tú estés tranquilo, concentrado, te ayuda con la etapa cognitiva, te ayuda también porque es un preventivo del Alzheimer, imagínate. Y nos vamos también con el ginseng. El ginseng es un antibiótico natural, te ayuda a contrarrestar enfermedades virales, te ayuda a elevar tu sistema inmunológico y además tenemos la rhodiola, que también se conoce como un anticancerígeno natural. 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
0: Ahí está. Voy a.
1: Oye, se activaron los pacientes, Chino. Me dice, licenciada, necesito el producto Chilajil, necesito el producto que mencionó para los bronquios. El suplemento viene en presentación de jarabe, se llama bronquios, escuchen. Y no olviden que este seguro es bueno, tenemos que prepararnos para todo. No vamos muy lejos, mírenlo, la catástrofe por la que están pasando nuestros hermanos en Venezuela. ¿Tú te imaginas, Chino? Perder tu hogar, perder tu familia en una catástrofe como esta. Esto es muy triste y no te lo voy a negar. Sabemos que estamos aquí trabajando para ustedes la salud, pero uno no deja de que esto le pase por la mente todo lo que está pasando en Venezuela. Porque somos humanos, Chino, porque amamos la vida y porque esto puede pasar en cualquier país. Y yo veo el amor, y existe amor, ¿sabes? Ver el apoyo que se le está dando a este país, hermano, tantos países al rescate de tantas personas y ver todos los días en TikTok, en Instagram, videos que te desgarran el alma, no es fácil. Venezuela, Panamá está contigo, a todos mis compatriotas, amistades que me están sintonizando, de corazón Panamá está con ustedes.
0: Así es. No, muy triste definitivamente, sí, muy triste. A ver, ¿qué dice por acá un oyente? Vamos a ver qué nos comenta.
1: ¿Qué me recomienda? Escucha, y el seguro también. Ok, dice.
0: Está lloviendo, mando la
1: ¿Qué me recomienda para el sistema digestivo, Chino, y el estreñimiento? 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Escuchen bien. 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
0: El Transitol.
1: Es correcto, porque te va a ayudar a tener un mejor tránsito intestinal. Hay personas que tienen el tránsito lento, o sea, comen y están inflamados todos los días y no evacúan, Chino. Se demora.
0: Y la persona, antes de ayer, un amigo me está diciendo, oye, Pau, todo el día eruptando.
1: Eso es gastritis, reflujo, agrieras. 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El sangre de drago está indicado también para el paciente con problema de Helicobacter pylori. Sabes que esta es una bacteria canalla. Y sabes algo, Chino, me aterra saber que en Panamá hay tantas personas con esto alterado, con la bacteria. Incluso no saben que tienen la bacteria alterada. Y están todos los días con gastritis, ardor estomacal, se le inflama el estómago, mareados, se agachan y cuando se levantan, como quien dice, se van de lado, sí. y muchas veces todo el día el estómago inflamado. ¿Tú te imaginas estar todo el día con un estómago como hinchado, eructando, con flatulencia? Es muy incómodo. Sí, es muy incómodo.
0: A mí también me ha pasado que paso todo el día eructando.
1: Por comer a deshoras, sí, también.
0: A deshoras, me parece que es eso. Y a veces que aguanto a veces tiempo sin comer, pues, al tiempo, al momento. Así que se me va la onda y como tarde y así. Eso es malo, eso es muy malo.
1: 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Tenemos un tratamiento para estos problemas. ¿Eh? 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
0: Ahora que hay que cuidarse mucho ahora del dengue, porque hay mucho dengue, está dando mucho dengue.
1: Mucho dengue, eso sí es verdad.
0: Hay que tratar de que no tengan agua en sus casas. Dice que la pastilla del amor, sí.
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0: Exacto.
1: Se la enviamos a todas las provincias del país.
0: ¿Eh? Así es. Bueno, Liz, hay que despedirse de su programación.
1: Así es.
0: El día de hoy.
1: Y bueno, tengo los teléfonos colapsados. No crean que yo tengo todos los teléfonos aquí. Voy a llegar a la oficina y les voy a contestar a todos. Les voy a regresar la llamada. Le voy a mandar lo del seguro. Para mí sería espectacular que todos lo tengan. 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Esto no es un lujo.
0: Lo más probable
1: esto
0: no que
1: es un lujo, si esto hubiera, es una necesidad.
0: Si usted lo hubiera conocido en su momento, claro, hubiese ayudado mucho.
1: Claro que sí.
0: Y yo siempre eso es lo que más le comparto a las amistades que lo han comprado. Porque la gente dice, pero es que es un seguro de accidente, o sea, que me tiene que pasar un accidente.
1: No.
0: Lo que pasa es que se llama Vida Protegida Plus, pero okay. Es un seguro que está enfocado a accidente. Okay. Pero dentro del seguro está ese plus que usted lo acaba de leer, ahí claro. Le mandé toda la información.
1: Te respalda, ustedes sí. Se imaginan el día de mañana, ustedes van a su médico de cabecera y lamentablemente tienes que hacer una biopsia.
0: Chuso.
1: Ya cuando tú escuchas esta palabra, uno se alarma, ya, porque cuando a ti te mandan a hacer una biopsia es porque ahí hay sospecha de cánceres. Entonces vamos a vivir prevenidos.
0: Y por muy pequeño que sea,
1: es peligroso.
0: Y si cuesta. No es malo, igual cuesta.
1: Cuesta,
0: y
1: chino,
0: si no la tienes, entonces.
1: Cuesta. El carcinoma no perdona.
0: Por eso. Por eso que yo siempre digo a la gente, señores, nadie quiere.
1: Exacto.
0: Yo lo tengo porque yo no voy a tenerlo. Pero sí, es mejor tenerlo y usarlo que no...
1: Que no tenerlo y después necesitarlo.
0: Exacto.
1: Así de sencillo. Así que ya lo saben. Bueno, me despido de ustedes deseándoles un feliz, exitoso y bendecido día. Quédense todavía con Chino. Él sigue con ustedes. Yo me despido, pero mañana vuelvo.
0: Igual cualquier cosa, como siempre les digo, me pueden escribir aquí a la emisora. Yo les doy mi número y con gusto les doy toda la información que necesiten.
1: Estamos con ustedes.
0: Vamos a comercial y regresamos con la parranda de Chino Monagrillo.
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Bueno, ¿qué tal, mis amigos? Seguiremos por acá en La Parranda Cochino Moranillo. Hoy, versión del martes. Arrancando una semana más, hoy 30 de junio. Se fue el mes de junio ya. Se acabó San Pedro, se viene acabando San Pablo. Viene entonces ahora julio, viene Santa Librada. La patrona de los tableños. Bueno, ha pasado de todo este fin de semana. Buenas noticias, malas noticias, tristes noticias también.

este fin de semana se dio a conocer, yo sé que todos ustedes vieron la noticia, el fallecimiento de Lady Maciel Gómez, la hija de mi gran amigo Balbino Gómez. Muy triste, una noticia muy triste, que llega un día, un sábado por la tarde. Muy triste también para mi amigo Balbinín, Jorgito. Se veía que estaba pues golpeado por esta noticia tan fuerte, el fallecimiento de su hermanita. Y la verdad que me uno a ese pésame nuevamente a través de Q Estéreo. Y bueno, si no me equivoco, las honras fúnebres se van a realizar hoy, creo. Si no me equivoco, creo que leí. A ver, o fueron ayer, déjenme ver bien. Martes 30 de junio, o sea que es hoy, son las honras fúnebres de Lady Maciel Gómez en la parroquia Santa Librada. Así que bueno, ahí está la información. Sus padres, hijos y hermanos y demás familiares invitan a la misa de cuerpo presente, que va a ser el día de hoy a las 4 de la tarde.

Otra noticia que también nos llegó de sorpresa fue hoy, la verdad que el Folclore Panameño prácticamente está de luto. Bueno, hoy estamos despidiendo también a Miguelito Cano, tremendo trovador que dedicó su vida a mantener viva nuestra música, nuestras tradiciones y la identidad de nuestro pueblo. Una voz muy talentosa, la verdad que una persona muy, muy, muy buena, muy querida también.

triste también esta noticia para los amantes de las tardes de Cantadera, claro que sí. El fallecimiento de Miguelito Cano fue una noticia repentina también, del látigo de Vallarrico. Pues llegó esa noticia tan repentina. El maestro de los torrentes tradicionales, Miguelito Cano. Que Dios lo tenga en la gloria. Oye, saludo para el gran Chelo, full sintonía en Plaza Félix. Dice por acá Lilo García, hasta la Chorrera nos reporta sintonía. El amigo Toño Ruiz, ahora le escribo, señor Toño. Saludo para usted, ¿cómo no?

Yo estuve por allá por Monagrillo. Estuvimos celebrando la fiesta de San Pedro. Hicimos la transmisión por allá. Quiero agradecer a todos los oyentes. Muy bien, muy bien. La verdad que la pasamos muy bien por allá con todos ustedes, compartiéndose a través de la radio, la señal clarita de Cubo Estéreo.

Bueno, tengo la información por acá de del sepelio, de la misa del señor Miguel Enrique Cano González, Miguelito Cano. Dice por acá, con amor y gratitud, recordamos la vida de Miguel Enrique Cano González, Miguelito Cano, nacido el 19 de mayo del año 1956 y su deceso el 29 de junio del 2026. Un hombre de principios, de corazón noble y espíritu generoso. Su esposa, su paso por esta vida dejó una huella imborrable en todos los que tuvimos el privilegio de conocerlo. Sus hijos, hermanos y demás familiares agradecen sus oraciones y muestras de cariño. La misa está celebrándose a las 3 de la tarde en la iglesia Santa Librada de las Tablas, cuerpo presente a partir de las 2 de la tarde. Pero no dice la fecha, por acá, para ver. No veo la fecha en esta...

la publicación no tiene... La estoy viendo aquí en el perfil de mi amigo Guachapeo, pero me imagino que se la enviaron, pero no dice la fecha de la misa. Me imagino que debe ser hoy, entonces. A las 3 de la tarde en la iglesia Santa Librada. Bueno, si alguien tiene esa información, que me la envíe, porque esta no solamente dice la misa a las 3 en la iglesia Santa Librada de las Tablas, cuerpo presente desde las 2 de la tarde. El entierro será en Jardines del Sueño Eterno, en la pasera de Guararé. Bueno, estoy asumiendo que es el día de hoy.

0: este fin de semana también, aunque ustedes no lo crean, a mí, yo también tuve un familiar que murió el día sábado también. Y fui allá a ver después de tanto tiempo, fui a visitar a donde vive mi madre, en Jacintillo de los Pozos. Allá fui a dar porque tengo un tío que lastimosamente también perdió la vida, producto de una enfermedad muy fuerte. Allá también mis condolencias para toda mi familia, mi Trinidad Marín. Por eso le digo que este fin de semana fue un día de fin de semana bastante fuerte. Así que la invitación a todas las personas que conocían, pues a Tío Trine, como le decíamos popularmente. Todo el que quiera ir allá a visitar en su casa, todos los cultos son allá en su casa, en Jacintillo. Vayan, dense la vuelta por allá a rezar, a compartir ahí con la familia. Muy trabajador, tío, muy claro que sí. Allá estuvimos compartiendo con amistades, con la familia. Muy triste, nos llegó esta noticia muy repentina. Y bueno, fin de semana fuerte. Oye, saludos para Giovanni hasta Semaco en Darién. Saludos de cumpleaños para el gran Antonio en la finca La Lomita en Cermeño. Y por acá tengo saludos.
1: Bueno, buenas tardes para saludar al señor Héctor Vega, vecino de Sosimo Pérez. Saludos para él, que es fiel oyente de su programa y ahorita está sentado y escuchándolo a usted hablando. Como ella casi no ve nada, nada más le queda escuchar radio.
0: Ya.
1: Mandó un
0: saludo. Cómo no, saludos para usted, amigo, claro que sí. Dice por acá, buenas tardes, Chino Monagrillo, Edo Barrios, allá en la pesa de la Gran Chorrera, saludos.

0: de Miguel Enrique Cano González, Miguelito Cano, se llevarán a cabo este miércoles 1 de julio. La Santa Misa se oficiará en la Iglesia Santa Librada de la Ciudad de las Tablas a la 1 de la tarde y el sepelio será en el cementerio Jardín del Sueño Eterno en la Pasera de Guararé. Su esposa, hijos, su hermano Felipe, demás familiares agradecen las muestras de solidaridad y la compañía. Descansa en la paz del Señor, Miguel Enrique Cano González, Miguelito Cano.
1: Y está la fecha entonces primero, o sea que viene siendo mañana. Bien, voy a ir al cambio comercial y regresamos entonces ahora sí para los saludos. Fue este momento así como tranquilito, más suave para dar las noticias. Es otro tipo de locución, no podemos estar tan alborotosos. Así que vamos y ya cambiamos el chip. Vamos y regresamos.
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3: Una de las mayores sorpresas del Mundial fue la victoria de Ecuador sobre Alemania, resultado que cambió completamente el panorama del Grupo E y dio la vuelta al mundo. Grandes Ligas entra en una semana clave. La temporada de la MLB continúa con series importantes que podrían modificar la pelea por los primeros lugares antes del receso del Juego de Estrellas.
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0: Vaya saludito por acá al hombre del Dice, que nos reporta sintonía. Saludos. Saludos cordiales, dice por acá, hermano en sintonía, el amigo Riquelme Ramos, los parranderos del Este y el profe Ricky, reportan sintonía.
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0: Yo les voy a decir la verdad que yo vengo golpeado. Llevo 3 días hablando allá, eso no he parado. Ya paré anoche a las 11 de la noche de hablar, imagínense.
2: ¡Ay, papá!
0: Anoche estaba yo en la Plaza de Toro de Monagrillo. Ahí están celebrando San Pedro y estábamos poniendo música, animando de todo. Y salí a las 11 de la noche de allá y llegué prácticamente a las 2 de la mañana antes. Y estamos aquí hablando. Oye, saludando a todos los oyentes a nivel nacional, buenos días, buenas tardes, ya son las 12:11 minutos. A todos los que nos escuchan a través de Cubo Estéreo 103.3, Darién, Colón, Panamá y Panamá Oeste, 93.5, Veraguas, Herrera, Los Santos y Coclé. Oye, el sábado fue una locura la parranda allá en Monagrillo, desde la mañana. La audiencia fue una demencia, fue una locura. Vaya, qué bonito. Todos los meses, al fin de mes, vamos a estar en un lugar. Yo quiero ahora esta oportunidad, a ver cómo hago para ir a Darién. Quiero ir a Darién con la parranda Chino Monagrillo. Quiero ir a Darién. Me gustaría que la gente de por allá me contacte, me diga, hey, mira, aquí hay un lugar bien pretty para hacerla. Allá uno va. Yo nada más necesito corriente.
2: ¡Ay, papá!
0: Hacerlo en una, no sé, yo puedo hacerlo hasta en una bomba de gasolina si quieren. Debajo de un palo mango, yo no sé, de algún negocio que quiera la publicidad, claro.
2: Ay, papá.
0: Son 4 horas de buena música, buen tremendo ambiente. Así que me gustaría ir a Darién. Y venir bajando así, pa, Chorrera, después ir por allá, por Veraguas, Chiriquí, todos esos lugares. Ustedes se dieron cuenta que la programación fue igualita como si estuviera aquí, ¿eh? Igualito, se veía pretty.

saludo a la gente allá en la arena de Chitré que están celebrando San Pablo. ¡Mando mío esa gente! ¡Ay, papá! Ah, tienen sueño, ¿ah? Porque están amanecidos, yo sé.

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0: pura personalidad de mi hermano Gustavo Tavo Vergara también.
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0: Macho Córdoba, mira. En paz descanse, Macho Córdoba, que recientemente también dejó este mundo terrenal. 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

0: Oye, saludo para Morro allá en Darién, el amigo en el canglón, del Darién. Saluditos, Morro Valdés.
1: Escríbenos al WhatsApp 426-6632.
0: Bueno, con este tema de Ulpiano Vergara, El sueño de mi vida, voy a ir al corte comercial y regreso con más éxitos en la tarde de hoy. Vamos y regresamos.

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8: Amigos, hoy he montado en la carreta de Cubo, quiero compartirles una historia. La historia de un muchacho de pueblo que sabía que junio había llegado cuando comenzaba a escucharse los tambores, el pito o la caja, cuando la iglesia se llenaba de devoción y cuando las calles empezaban a prepararse para celebrar las tradiciones más queridas de nuestra tierra. Junio siempre ha sido un mes especial en la península de Azuero. Es el tiempo del majestuoso Corpus Christi, una celebración que mezcla fe, cultura, religión e historia, manteniendo vivas costumbres que han pasado de generación en generación. También es el mes de San Juan, la fiesta de Chitré, una festividad llena de alegría, música y encuentros familiares que reúnen a grandes y chicos alrededor de nuestras raíces. Y al acercarse al final de mes, llegan las celebraciones de San Pedro y de San Pablo, patrono de muchos pueblos que año tras año fortalecen la unión de las comunidades y la fe de su gente. Aquel muchacho creció, pero nunca olvidó que estas fiestas son mucho más que una fecha en el calendario. Son el recuerdo de nuestros abuelos, el orgullo de nuestra cultura y la identidad que nos distingue como panameños. Por eso, mientras seguimos jalando la carreta de la vida, no olvidemos mirar hacia atrás para valorar nuestras tradiciones y llevarlas con orgullo hacia el futuro. Porque un pueblo que conserva su costumbre, conserva su historia. 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
2: Tremendo este recuerdo de don Daniel Dorindo Cárdenas, manizaleña. Recuerdazo. Mire, saludando a todos los oyentes allá en la 93.5, Veraguas, Herrera, Los Santos y Cocle. Les saludo.

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Oye, tremendo este tema de Lely Santa María, un chofer enamorado a esta hora del martes. 12:38 minutos en la ciudad de Panamá. Hoy 30 de junio, se acabó el mes de junio ya. Vamos rumbo a julio, ya se está yendo el año. Hoy dice que se viene...

0: estaba leyendo, dice que viene, bueno, no es que viene, sino que todos los años está el fenómeno del niño, pero este año el fenómeno del niño va a tener un modelo que se llama el super niño. O sea que va a haber, va a estar la sequía más fuerte. Así que hay que prepararse de ahí los agricultores, los ganaderos, tienen que prepararse esta vez, porque parece que el niño viene un poco más fuerte.
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0: Hay mucha información sobre eso.

dice por acá sobre ese tema que estoy comentándoles hace un ratito. Las autoridades meteorológicas confirmaron el fenómeno del Niño con una alta probabilidad de evolucionar hacia un evento de gran intensidad o el Super Niño a finales del 2026 a inicios del 27. O sea que para diciembre por allá. Se pronostica un aumento histórico de las temperaturas, o sea que va a ser bastante calor. Dice disminución definitiva de la lluvia del 15 al 20% en la vertiente del Pacífico y una extensión de los impactos hasta el 2027. Temperaturas extremas, se prevé un aumento sostenido en la temperatura del aire y la sensación térmica, pudiendo alcanzar niveles desde 45 grados en zonas específicas. Bueno, ya algunas veces se han sentido unos calores grandes, ¿no? El clima presentará una marcada reducción de las precipitaciones, principalmente en las provincias del Pacífico y en el área metropolitana, incluyendo todo el área céntrica de Panamá. O sea que no va a llover mucho, pues. Va a haber mucha agua, así que hay que cuidar el agua de las cuencas y todo eso. Hay que prepararse ahí, los muchachos, el agua para el ganado.

Bueno, ahí el llamado entonces para los ganaderos, también para los agricultores y para uno mismo también. Con estas calores que están durísimas, loco. Una cosa de loco estas calores.

0: calor es horrible, la verdad que sí. ¿Eh? A veces uno piensa que hay como dos soles.
1: Rugidos imponentes de León Montañero, Lasly Santa María.
0: Vamos prácticamente a la recta final del programa. Pero antes, les comento. 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Voy a ir al cambio y venimos con la parte final del programa. Saludos.
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señores, llegamos a la parte final del programa. Recordándoles, como siempre, de lunes a viernes a las 11 de la mañana, Parranda con el Chino de Monagrillo. Mañana, miércoles 1 de julio, arrancamos otro mes más. Con buena actitud, con buenas cosas. Vamos a ver el otro mes para dónde nos vamos. Vamos a cuadrar bien eso. Para Chorrera, para Darién. Me gustaría ir a Darién. Pero si no, bueno, me voy para otro lugar más cerquita, pues. Si no sale allá, andaría. De esta manera me despido por acá agradeciéndoles a todos ustedes por la atención prestada. Nos vemos mañana a las 11 de la mañana aquí en La Parranda por Cubo Estéreo. Gracias, saludos. Tengan buen programa.

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3: Sean todos bienvenidos a disfrutar 60 minutos con los éxitos del mejor exponente de la cumbia típica en Panamá. Alfredo Fellón Escudero, Leonidas Moreno y su salsa montañera. El compañero le saluda. Como siempre, estamos recibiendo sus reportes de sintonía, sus solicitudes musicales de Fellón Escudero, sus mensajes en el 6426-0632, el Cubo Chat de La Descarga Montañera.

Oye, mucha atención porque la salsa montañera de Fellón Escudero va a estar hoy, martes 30 de junio, en las patronales de San Pedro y en la Colorada de Santiago.

Colorada de Santiago va a estar la Salsa Montañera esta noche, celebrando la fiesta de San Pedro allá en la Colorada de Santiago. Bueno, para el jueves 2 de julio, la Salsa Montañera se estará presentando en el Festival del Aguacate en el Jardín El Santo de Bugaba, Chiriquí. El viernes 3 en el Centro Recreativo El Viajero en Ponuga. Para el sábado 4 en el Turicentro Los Ubueros de Peronomé. El domingo 5 en la Casa Comunal de Nuevo Emperador en Arraiján, en Panamá Oeste. Y el viernes 10 de julio, la Salsa Montañera en el Jardín El Canacagua de la 24 de diciembre. El sábado 11 en el Jardín Librado en la Mitra de la Gran Chorrera. El domingo 12 en el Jardín Alegría Montañera en Nueva Arenosa de Capira. Para el próximo jueves 16, la Salsa Montañera en la Parrillada Yulisa, en el Bar Quebro, en Arenas de Quebro. Para el 17, en el Bar JJ, vía Ciruelito de Capira. Para el sábado 18, en la fiesta de Alejandro Torres, allá en Plaza Figalis Amador. El domingo 19, la Salsa Montañera en el Jardín El Almendro, en Veracruz. Para el lunes 20 en el Toldo, 20 de julio en la ciudad de Las Tablas, en la fiesta de Santa Librada. Estará la Salsa Montañera con todos sus éxitos. Este lunes 20 de julio en el Toldo, 20 de julio en la ciudad de Las Tablas. Para el jueves 23, la Salsa Montañera en el Royal Gin, también en la ciudad de Las Tablas, provincia de Los Santos, mano a mano con Neno Vargas. Para el viernes 24 en el bar La Zafra en Alange, Chiriquí. El sábado 25 en el Toldo La Brea en el Valle de Antón. Y domingo 26 en el Jardín San Antonio en la Valdesa de Capira. Para el jueves 30 en la Terminal VIP en Tocumen. Para el viernes 31 de julio en Villa Rosario, en el Jardín Belkis en Villa Rosario de Capira. Y el 1 de agosto la Salsa Montañera se estará presentando en el Jardín El Rumbón en Santiago de Veraguas. El domingo 2 de agosto en el Jardín Suri, en el Corregimiento de Las Garzas, en Panamá Este. Seguimos en el 6426-0632, el WhatsApp de cabina de Cubo para mi gente. Ay, saludo para don Edio Barrios en la pesa número 2 de la Gran Chorrera, como siempre en sintonía.

Ay, saludos ahí en la raya de Santa María para Yadira Morales, de parte de su amor. Saludos también para el teniente Humberto Chang, en sintonía desde el Taimatí del Darién. Buenas tardes, compañero. Saludos para el licenciado, el internacional Fulín, reportando la sintonía desde la 24 de diciembre.

Esta noche la salsa montañera de Fellón Escudero. En la Colorado de Santiago. En las patronales de San Pedro. Oye, saludos también para la familia Hernández Domínguez ahí en Cerro Miguel de Peronomé, de parte de Maribel. Saludos. Buenas tardes, compañero. Saludos hasta Colón. Los amigos de Rimatex. Saludos para Gato Barría.

0: saludos desde la comunidad de Calle Larga de Antón. A toda esa gente que está en sintonía, a la vez para enviar un saludo de cumpleaños al joven Samuel Santana hasta Anto de las Praderas, allá en la Gran Chorrera. Así que pues mil felicidades, que la pase bien, bendiciones. Un saludo para Raquelita, buenas tardes Raquelita, gracias por acompañarnos.
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6: Vamos a complacer con este clásico a los amigos que nos reportan.

la sintonía, ahí en la 2000 de Regal, saludos. Ahí tenemos el saludo para el más pobre ahí en Las Vegas de Chilibre, el amigo Andrés Guerra, perdido, compadre. Ahí, saludos para Angie. Saludos, dice, a ese hermoso pueblo de La Colorada. En sus patronales de San Pedro, ahí estará esta noche la salsa montañera de Fellón Escudero junto a Leonidas Moreno. En La Colorada de Santiago, en las patronales.

saludos ahí en Gonzalillo para Arixín y su señora esposa Fami. En sintonía, saludos también en los Caratales de Bonuga para Ignacio Jaramillo de parte de su

los Caratales. Saludos. Saludos también para ahí en el Barreno de Atalaya, para el compadre Diomedes Campo y su señora esposa Edilma Gómez. Parte de la comadre desde Gonzalillo.

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1: Y seguimos disfrutando los éxitos del Montañero Mayor. Esta noche se estará presentando en las patronales de San Pedro, ahí en la Coronada de Santiago. Y el jueves 2 va a estar en el Festival del Aguacate en el Santo de Bugaba, en el Jardín El Santo, en Bugaba, Chiriquí. Para el viernes 3 en el Centro Recreativo El Viajero en Ponuga. El sábado 4 en el Turicentro Los Ubenos de Peronomé. Y el domingo 5 en la Casa Comunal de Nuevo Emperador en Arraiján.

saludos hasta la 2000 de Reigán para la señora Paula Gómez, que está cumpliendo nada más y nada menos que 104 años. Que no se fuman en pipa, ni se cocinan en fogón. Así que pues mil felicidades para doña Paula Gómez, con 104 años. Estas felicitaciones de cumpleaños van de parte de su nieta Damaris y de todos sus bisnietos, hijos y toda la descendencia. Así que pues mil felicidades para doña Paula Gómez. Saludos de cumpleaños también hasta el Cañaveral de Peronomé para Luciano Trujillo, el gran Leiva, de parte de su hermano Secundino Trujillo.

Seguimos en el 6426-0632. Okay, siguiendo con las presentaciones de Fellón Escudero. Este próximo viernes 10 de julio se estará presentando en el Jardín El Canajagua de la 24 de diciembre. El sábado 11 va a estar en el Jardín Librada en la Mitra de la Gran Chorrera. El domingo 12 en el Jardín Alegría Montañera en Nueva Arenosa de Capira. Para el próximo jueves 16 en la parrillada Yulixa. Es ahí en el Bar Quebro, en Arenas de Quebro. Para el 17 en el Bar JJ vía El Ciruelito ahí en Capira. Para el sábado 18 en la fiesta de Alejandro Torres en Plaza Figalis de Amador. El domingo 19 en el Jardín El Almendro en Veracruz. Y el lunes 20 de julio en el Toldo 20 de julio en la Ciudad de las Tablas. Celebrando a la Moñona Santa Librada. Ahí estará la salsa montañera este próximo lunes 20 de julio en el Toldo 20 de julio en la Ciudad de las Tablas. Para el jueves 23 en el Royal Gin, mano a mano con Neno Vargas. El viernes 24 en el bar La Zafra en Alange, Chiriquí. Y el sábado 25 en el Toldo La Brea en el Valle de Antón. Para el domingo 26 en el Jardín San Antonio en la Valdesa de Capira. El jueves 30 en la Terminal VIP en Tocumen. Para el viernes 31 la Salsa Montañera se estará presentando en el Jardín Belkis en Villa Rosario de Capira. Y el sábado 1 de agosto en el Jardín El Rumbón en Santiago de Veraguas. Para el domingo 2 en el Jardín Suri en el Corregimiento de las Garzas en Panamá Este.

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6: Un saludo para los amigos ahí en la toma de agua en la ciudad de Chitré, especialmente para el amigo Daniel Pimentel Barría. Ahí en Santa Clara de Arreján y Loma Blanca. Saludo para Irma y Lisi. En Bomba para el domingo. Con el tío Feyón ahí en Nuevo Emperador. Ahí estará, por supuesto, la salsa montañera. En la Casa Comunal de Nuevo Emperador en Arraiján. Con todos sus éxitos. Esta noche Feyón Escudero y sus montañeros. En las patronales de San Pedro y en la Colorada de

0: pimienta.
1: En sintonía desde Playa Escondida, Elías el Jardinero. Saludos. Saludos también para el tío Juan Luis Santo, que está de Happy Birthday en el día de hoy. En el Espino de Cerro Plata, de parte de sus sobris. Desde la 24 de diciembre va el saludo.

Oye, saludos para la sobri Paulette. Ayer estuvo de cumpleaños, estuvo cumpliendo 17 añitos. De parte de su tía Katy, hasta Brisas Ocueña. Saludos. Dice, buenas tardes, bendecido sea Dios Todopoderoso, que nos proteja, que nos guíe en este mundo, amén. Saludos para el amigo Nicolás Sáenz, el futuro presidente de la República Federal e Independiente de Sanguenga y en la Gran Chorrera. Dice Sol Parejo, el Colón, en Playa Escondida, en sintonía de la salsa montañera. Saludos para Elías, el jardinero. Y saludos también para los calle largueños. Una sola señal. ¿Qué hubo, Estéreo? Saludos. Luchín en la llantería móvil. Saludos.

Oye, saludos para María y Edmundo. En Santiago de Veraguas en sintonía. Saludos también para mi amiga Bielka. Disfrutando los éxitos de Feyón Escudero.

0: Oye, saludos para quién, para Rizelis Mendoza en sintonía. Es un radio que no usa antena. Debe ser que anda por internet. Buenas tardes, mándeme un saludo para el tío Juan Luis Santos, hasta el Espino de Cerro Plata, que está de cumpleaños en el día de hoy, parte de los Sobris desde la 24 de diciembre. Vámonos a la pausa. El último cambio comercial porque ya estamos en la recta final.
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6: Vamos a complacer con esta. Solicitada a través del 6426-0632. Dice en plena sintonía desde el 20 en Colón, pueblo de Santa Cruz. Saludos para los Mopris y toda la familia hasta el Centeno. Ah, ok, Centeno de la Colorada. La familia Gómez y la familia Robles. De parte de Yair González. Oye, saludos para el tocayo Ariel Morán, la unidad 28, en la Esperanza de Alcalde Díaz. Rumbo hacia Colón, compay. Oye, saludos también para Rogelio Guerra y en la cantera de Gatún, otro de los fieles oyentes de la descarga montañera. Saludos, mi hermanito, bendiciones. Buenas tardes, compañero. Quiero saludar a la mujer más hermosa de la bolita del mundo, amén. Dioselina Hernández. Hasta las minas de Peronomé, de parte de quien le ama con alma, vida y corazón. Que le es fiel hasta en sueños. Dice con placer, con pasión compartida. Saludos y bendiciones. Bueno, ya no voy a tener tiempo, lastimosamente. Ya nos escribe tempranito. Como a las 12:60. Nos solicita su canción.

0: Hoy saludos para Kevin, Yamir y Marlene. También para el abuelo Lorenzo González. Hasta Nueva Esperanza en Arraiján, que están en plena sintonía. Este domingo va a estar la salsa montañera en la Casa Comunal de Nuevo Emperador en Arraiján. Lastimosamente el tiempo es nuestro peor enemigo, pues hemos llegado a la parte final de esta su descarga montañera. Los éxitos del mejor exponente de la cumbia típica en Panamá, Alfredo Fellón Escudero, y Leonidas Moreno y su salsa montañera. Invitación para el día de mañana miércoles, estaremos con los clásicos, esas viejitas pero buenísimas, porque Fellón Escudero también toca las viejitas, ¿eh? No se me vayan porque retorno con los éxitos de Vladimiro Tencio, el manantial de amor.
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2: Estamos de vuelta con los éxitos del team que le canta a Panamá. El team de la juventud, Vladimir Atencio. Y su agrupación, el Manantial de Amar. Estamos en el 6426-0632. En sintonía, Checho y Hernán. Rumbo hacia Unicito. Para el mantenimiento. Ay, saludo para mi compadre Checho. ¿Qué es su vida, hermano? También para el doctor Alemán, mi hermanazo del alma. Tengo que conversar con usted, doctor. Tenemos que intercambiar figuritas. Oye, César, en sintonía y en el quemado en la ciudad de las tablas. Saludos.

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1: Y mucha atención porque Vladimir Atencio en Manantial de Amor va a estar este viernes 3 de julio en la Casa Comunal Los Bravos en la Mesa de Veraguas. 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

0: y saludos para el teniente Humberto Chan, ahí en el Darién en sintonía, también para Belky Ibarra en la 24 de diciembre. Y en Santa Lucía de Donoso, para mis abuelos, Diamantina y Antonio, los quiero mucho, de parte de su nieto Eitan Núñez. También para quién, para Pipa, detonando la bocina a todo volumen, compadre. Mi compadre Martín Magallón en Franfil. Hasta Chiguirí abajo de Peronomé, para quién. Para Catella y Paul Rodríguez en plena sintonía.
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0: En San José, saludos para las Sobris, Kelinet y Yanilis, parte de su tía Milagros, que les quiere mucho. Para todo el...

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1: Los fieles oyentes de la tropa avícola Juan 23 ahí en Santiago de Veragua. El tocayo Ariel Batista, Raimundo Guerra, José Pinzón, Juan García, Gabriel Armuelle, Fernando y Silvestre Rodríguez, saludos. Ay, saludos también para el tío José y la tía Bexaida y la Mopri Elsie Maylin, hasta Boca de San Miguel, que están en plena sintonía. Sé que están confeccionando sombreros de parte de Isaías e Iliana desde

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0: saludos para Diego Ramos en Agua Dulce en sintonía. Saludos de cumpleaños hasta Trinidad de las Minas. Al niño Milan Rodríguez, que hoy se encuentra ajustando un año más de vida. Para él, mil felicidades. Buenas tardes, compañero. Saludos para los amigos en Nuevo Tono, sí, de Colón. ¿De parte de quién? ¡De Mono! Ah, ok. Saludos para Mando. En Nuevo Tono, sí, de Colón, para de parte de Mono. Saludos también para el amor de su vida, Bianca Arauz, hasta Antón. En Santa Lucía, para la niña Marilyn, que llame a su mamá Amarilis. Saludos para todos allá. Y hay nueva concesión para la abuela María Fidelina de parte de sus nietos Isaías y Milka.
1: Zacarías Padín Hernández, el gran poeta.
0: Saludos a los venados rebeldes, la unidad 41 de parte de Rudo Enrique.
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0: Y hasta Miguelito para mi mamá Dayelis, que me llame esto. Va de parte de Aldemir Hernández.

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0: Dice, estamos en sintonía, los amigos de la ruta Tolé, Llano Culebra, Las Trancas. Buenas tardes, saludo para la tropa Juan 23. José Reyes, Silvestre Rodríguez, Abdiel Ábrego, David Barría y los originales Chucky y Primo Gato. Saludos también en Bacamonte para don Raúl Grajales, de parte de Jenny Vergara desde Veracruz. Sé que le extrañan, Raúl. Saludos también a los amigos de la Fonda La Vida Es Bella en San Luis de los Santos. Oye, saludos para el Chava Guineo Primitivo de parte de su amor zurdo. La familia Domínguez en plena sintonía hasta el calabazo, va el saludo. Hola, compañeros, saludos hasta el Encanto arriba de Peronomé para la pequeña Leila Muñoz, que está ajustando un año más de vida de parte de su tío Javier Muñoz. ¿En sintonía quién?
1: José Vergara, el Zorro Blanco.
0: Dice, los brilladores de Playa Escondida. Hasta San José para la tía Graciela y los primas Yanny Liz y Kelinet. Este saludo va de parte de los primos Isaías y Milka desde Colón.
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0: Dice, buenas tardes, compañero, para que le envíe un saludo a mi hermana Graciela, amigo, y mis hermosas princesas Yanny Liz y Kelinet, esperando que se encuentren bien de salud, de parte de Iris Sánchez, que les ama y le recuerda en cada momento del día desde las Gran Chorreras. También hasta el Castillo Honoroso para las, mi padre María Fidelina y Celestino Sánchez y mis hermanos, esperando que se encuentren bien de parte de la pequeña Mili.
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0: Todo también para la familia Rivas Rodríguez, hasta Chiguirí abajo de Peronomé, que son fieles oyentes del Team 69. También hasta los, dice, para los niños Keylor Samuel Alanis, de parte de sus tíos hasta el Valle de Escobal. Saludos para don Edio Barrios en la pesa número 2 de la Gran Chorrera, reportando la sintonía en la unidad 587. Saludos también para Lilibet, el ingeniero Raúl en sintonía en Ollas Arriba.

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2: Oye, saludos para el dúo dinámico. Batman y Robin, no. Douglas y Melvin. En Santa Rosa, arriba, en Chepo, cabecera. Oye, saludos para el amigo Armando Barrios en sintonía. Saludos también para la familia Reyes Rodríguez en San Juan de Dios, en Antón. Especialmente para el niño Anthony. Edgardo Sánchez también en sintonía desde Santiago de Veragua. Saludos, compay.
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2: dice, buenas tardes, compariel. Lleno completo anoche en el Dominical de Renacimiento. Esta noche estuvo Vladimir Atencio y su agrupación El Manantial de Amor.
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2: Saludos para el amigo Ronald Antón. Saludos también para Cilio.
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2: Cecilio Negrita de parte de Melissa. En sintonía, Carmen Herrera. Está haciendo un puerquito ahumado con leña de Nance y con frijolcito. Oye, mi compadre Félix Aguilar en el sector 9 de Gonzalillo. Saludos.

0: Oiga, recordándole que Vladimir Atencio Manantial de Amor va a estar este viernes 3 de julio en la Casa Comunal Los Bravos, en la Mesa de Veraguas. Para el sábado 4 en el Centro de Eventos Cleopatra, en el Hotel Casa Miller, de las 5 de mayo. Y el domingo 5 en la Casa Comunal de Santa Lucía, en Natá. Para el viernes 10 en el Jardín El Cautivador, en Caimitillo Centro, en Panamá Norte. Y el domingo 12 en el Mirador 507, entrando por Chivo Chivo, en Panamá Norte.
1: Son pisos.
0: Saludos también en Gonzalillo para...

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1: Mis amigos, de esta forma llegamos a la parte final de la programación del 15-9, los éxitos de Vladimir Atencio y su agrupación El Manantial de Amor. Invitación para el día de mañana, en punto 2 de la tarde, aquí mismito, en Kibo, en serio, tenemos una cita con los éxitos del todoterreno veragüense. En breve estará por acá Leonel Delgado para llevarles la alegría tipiquera.
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0: Doña María.
1: Muy buenas tardes, bienvenidos a toda la edición del martes. ¿Cómo están? Oye, es mucha calor, Dios mío. Está como un río de agua al pecho. Dándole las gracias a Dios por un día más. Buenas tardes, Panamá. Hasta la eternidad, así lo dice Herminio Rojo, otro de los grandes patrocinadores.
2: Yo no le miento, cara de la mujer. ¿Con qué quieres estar? Estamos juntos.
1: En las buenas y en las malas estamos juntos. Hay personas que quieren estar en las buenas y en las malas no. Ya en las malas le lleve el viejo a la vieja. Ahí es donde uno se da cuenta cuando lo quieren, cuando uno anda limpio, anda enfermo.
2: 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Ella sabe cómo me calma a mí.
1: Ay, dice, si es que quiero una Leonela que me quiera limpio. Bueno, es así el amor. Usted pone un hombro y yo pongo el otro. Vamos adelante, como el elefante. ¡Ay! Y se llegó la sed que calma a mí. Mis tardes. Estaba triste, estaba cabangado porque no llegaba Leonela. Dice mi locutora favorita, gracias. Feli Aguilar, ¿cómo estás? Full sintonía. El gran Chelo en la Plaza San Félix. Fue una novela, así lo dice Nenito Vargas. Cortesía en la Junta Comunal de San Martín. Su honorable representante Elías Vigil Villar. Junta Comunal de Pacora. Hugo Enrique Huguito, suplente. 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El cruce Pacora, vía principal. ¡Ay, ay, ay!

0: saludo para mi hijo Jorge Enrique, Ricardo, Ismael, en la Valdesa de Capira, ¿cómo están? De parte de su mamá.
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0: La ruta Tolé, ya no culebra en las trancas, ¿cómo está mi gente linda de Tolé?
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0: La gente de San Félix, las Lajas.
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0: Oh, qué calor, saludos. El Felipao, ¿cómo está Felipao? Sí, está como patado uno en un río, así, en una sombrita, acostado en una hamaca, escuchando Cubo Estéreo. Alegría tipiquera.
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0: Tomándose una chicha de Nance, una huepepa, pero bien fría.

0: cortesía Centro Médico. Evelyn Felipillo, vía principal, ahí, Esperanza al Bajo. 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
0: deseo. Feliz cumpleaños hasta acá, mi tío de San Carlos. A Marciana Pinto, de parte de Osvaldo Pinto, saludos. De tus oyentes, gracias.
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0: Fueron dos actores que no se entendieron. Ni se van a entender.

saludos para Antonio allá en Ocú. Hay mucho Antonio en sintonía esta hora. Ay, Evelyn, ¿cómo estás? Allá en Cerro Azul.

0: aparecen los consentidos de las chichis de las nenas. La que me robó el corazón. Oye, uno siempre le roban el corazón. En algún momento de su vida, o varias veces en su vida, le roban el corazón.
1: ¡Suave, chacha!
0: ¡Ay! La casa desordenada y todas mis cosas en un rincón.

Mire, saludos para Chava Guineo Primitivo de parte de su amor el zurdo. Y tengo tiempo que no como guineo primitivo. Sabroso que están. Guineo manzano. A mí me gusta comer guineo de allá Cerro Azul. Al natural. Nada de químico, nada de esas cosas.

Saludo a la familia Torres, ¿está en sintonía? Hora para beber, dice. ¡Ay, Dios mío! ¡Ay! ¡Ese Manuelito! ¡Monstruo!

jardinero. Ey, a mí me escucha el ingeniero, el doctor, el arquitecto, el plomero, el jardinero, el taxista, los conductores, el ganadero.

0: Cerro Punta nos están escuchando. Una tropa que estamos trabajando, dice. Estamos cosechando ají pimentón. ¡Oh, qué belleza! Mandan fotos por acá, ¿eh? Una comida sin ají pimentón no queda buena, sin culantro no queda buena, sin cebolla tampoco. Sino que lo digan mis amigos de Lulú, demasiado bueno. Vamos a un cambio y regresamos con más.
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1: Estamos de vuelta. 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Aparece Tavo Flores. Mi corazón la espera. Mi corazón lo espera, mi amor. Ahí la nuevecita Tavo Flores.

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1: Oye, Mario Bro, ¿cómo estás?
0: El sufrimiento de su pecho. Olvida la tristeza y el dolor.
1: Ay, olvida esa tristeza, mi amor. Sonríale a la vida, que es bonita. La música es alegría. ¿Estás escuchando alegría?

del Rancho. Saludos a todos esos reyes del rancho que están en sintonía hasta ahora. Están trabajando, escuchando Alegría Tipiquera. Chintín, ¿cómo estás?

0: Aries Delgado. Lori, ¿le gusta esta pieza? Empieza Salomá, ¿usted la escuchara? Mamá tiene que grabarme un video de Lori para que esta abuela vea. Lori, cachimbona la mía. ¡Ay! Olvidé olvidarte, mi amor. Así lo dice Fred Escudero. Uno se le olvida, dice. ¡Olvídala!
1: Cedeño, el sentimental.
0: Oh, mucho Eduard Cedeño para este país.

12, mi amigo Eric. Dimas Samaniego, allá en Repuesto del Este, tu rastro de confianza. Te mando saludos a Felicio Pérez, la gente de Buena, las Guavas, los Santos. ¡Ay, ay, ay! ¡Agua! ¡Echa Fredo Escudero! ¡Ay, ay, ay! Piezas que llegan al alma. Baila bailando en un solo mosaico ahí, allá en la Macarajeña.

0: llevar las vacas, Dios mío, tengo un corral. Uno se lleva el radiecito, dos baterías. ¿Ustedes no han vivido eso? Yo sé que sí. Los tipiqueros hemos vivido todas esas cosas bonitas. Uno va a encerrar, se lleva el radiecito, dos baterías en el hombro o en la mano. O lo echa en una bolsa, lo que sea. Oye, ya no se ven mucho las bolsas de arroz. ¿Cómo resolvían esas bolsas de arroz antes? Hay que uno le dañara la bolsa de arroz a los papas. Se ponían bravos. Porque te quiero, esa lección mi vida no la he aprendido yo. Yo nací para amarte, para... Llegaba papá con el súper. Yo iba buscando un cuchillo y chácata. No dañe la bolsa, deje la pereza. Ay, solté ese leto, no. A lo rápido. Mi abuelo usaba esa bolsa para hacer los quesos. Echaban la leche ahí para que saliera el suero, salía rapidito. ¡Ay, tiempos aquellos de la bolsa de arroz! Recuerdos bonitos, hermosos. Ahora los muchachos ya no hay ni cartucho que sirva. Pura bolsa reciclada, que esa bolsa tampoco, no pueden mucho peso, se daña. Su cédula. A mí me dice un amigo mío, Leonela, ¿cuántos años tú tienes? Como 28. Y ojo, el hijo. Gracias. Tengo 41 añitos ya. Dice, no, te ves nueva todavía. Dice, me puse contenta.
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0: Estamos de vuelta. 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

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De lunes a viernes, alegría tipiquera. 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

Oye, los oyentes allá altos de Cerro Azul, ¿cómo están? La gente en Brisas del Golf. La gente en Coronado, dice, siempre en sintonía, no le escuchamos. No les reportamos sintonía todos los días, pero no nos dejamos de escucharla, gracias. Amable Mavín Moreno, ¿cómo estás?

0: Radio Barrio, ¿cómo estás?
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0: Oye, la tropa Los Pimenteles, las menas de Herrera, dice: el primer amor no se olvida. Oh, se enamora uno enamoradísimo, Dios mío.
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0: No haya cosa más linda que ese novio o esa novia. No le ve defecto, Dios mío. ¡Ay, qué destino! Y después uno dice: eso, Dios mío, yo si estaba como ciega, tenía que ir a la óptica. Oye, qué suertudo fue ese caballero, Dios mío. Uno se ríe para la bajada. Cuando se acaba el amor, se acaban ya, uno ve todas imperfecciones donde no las había. Así que aprovechen cuando están enamorados.
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0: Allá, mi amigo Ariel Almanza, allá en Tocumen, ¿cómo estás? Ya no, bonito, a mi amor, Brígida Díaz. Mucha Leonela Delgado, dice.

0: mi doctora Ileana Howe está en sintonía. Centro Médico Odontológico, Ciudad de Panamá. Por acá la vamos a tener próximamente, ahora en el mes de julio, una entrevista. Entonces tiene que sacar una extracción, una calza, una limpieza. Ahí contacte la mejor, ya la tengo ahí en los estados míos. Saludos a mi querida doctora. A todos sus compañeros. Centro Médico Odontológico de la Ciudad de Panamá. Ay, vieron que hasta los doctores me escuchan, no es mentira. Allá en el Hospital Santo Tomás nos escucha, el Hospital de Chepo. Allá en Punta Pacífica, la secretaria nos están escuchando, dice. ¿Vieron? Que Cube Estéreo la escucha a todo el mundo. Y por supuesto, Alegría Tipiquera también. Dice, ¿me puede confirmar si falleció Miguelito Cano? Sí, lastimosamente el día de ayer. Mañana es su misa de cuerpo presente y el sepelio. Ahora vamos a estar poniendo una canción que se inspiró Omar Bultrón.
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0: Vamos a escuchar Indescriptible Amor de Leslie Santamaría, otro de los grandes patrocinadores. Escucha eso, cariño mío.

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0: Ahí está la licenciada Elsa Centeno en sintonía. Hay ginecología, pediatría, limpiezas de heridas, Papá Nicolau.
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0: Nutrición, medicina interna.

0: murió Bruno, el perrito del tío Martinelli. Tiene el alma noble, alma pura, llorando su animalito, su mascota, su... Maño, que él lo quería como un hijo. De verdad que yo lo entiendo. A mí se me muere Lori, yo lloro. Uno cuando quiere un animal, una mascota, es como parte de la familia. Uno sufre porque ellos son los compañeritos fieles a uno. Yo cargaba mil horas para todos lados antes. Ahora porque está Cristóbal Antonio, pero antes era mil horas para arriba y para abajo. Hasta para el súper me la llevaba.
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0: 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Ay, con esos vecinos.

0: Eso es, che, eso no sirve.
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0: Ay, amigo RH3, ¿cómo estás? ¡Ay!
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0: ¡Ay! Oye, vienen los leones que siguen rugiendo para el jardín del Kanahagua. Este sábado 4 de julio, allá nos vemos. Voy ahí a ver si me encuentro un comarqueño para bailar esta pieza. Allá donde mi amigo Joel Aparicio. Otro de los grandes patrocinadores, Kanahagua, Kanahagua. Vienen los leones después de una larga ausencia. ¡Ay! 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
0: ¿Vio? Dijo mi compadre que ni campo. Vamos a escuchar una canción que se inspiró Omar Bultrón. 2017 hizo esta canción hermosa.

0: 2017 le hizo esta hermosa canción.
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0: En nombre de su amistad. ¿A quién vamos a recordar por siempre? Miguelito Rivera. Miguelito Cano. Mi amigo se equivocó, puso Miguelito Rivera. Miguelito Cano.

0: abuela materna también.
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0: Mi abuela Chela allá en el cielo.

0: hermosa canción se inspiró este gran compositor, alcalde Omar Bultrón. Voy a saludar a mi colega, mi amiga Naila Gutiérrez, en sintonía y en Chorrera.
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0: Esta hermosa canción, Llegó el amor, así lo dice Nenito Vargas, Los Plumas Negras. Esta hermosa canción, cortesía de Lulú, demasiado bueno. 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Cortesía del Expreso Santeño, en la 24 de diciembre. Está mi amiga Yalinda Cortés, Justin Montenegro, saludos. Ay, ay, ay, qué bonito cuando llega el amor. ¡Ay, hombre! Así lo canta Eury de la Rosa.

0: inspiración.
1: Ay, me inspira, Leonela, dice escuchar su voz. Trabajo mejor, rindo mejor. Oh. De verdad que eso nos llena de gratitud, tantos oyentes que nos tienen un cariño hermoso. Gracias, Panamá.

esta canción está bonita. Está como para estar enamorado, así que se la cante a uno. Llegó el amor, mi amor.

0: repetirla, ¿sí?
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0: Atención a esta letra, está hermosa.

Walesser Guerra se inspiró esta hermosa canción.

0: nos inspira de 3 a 4, dice, pero es una hora, es muy poquito, ya estamos, vamos a hacer huelga, dice, a nivel nacional. Los oyentes Changuinola, gracias.
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0: Gracias, Jorge Ornella. Es que si usted no podemos vivir. Oh, gracias, Saúl Jaramillo.
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0: Que viva el amor. Que vivan los solteros también. La gente se está casando el fin de semana. Vi bastante boda.
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0: y la alegría ahí.

0: 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Si usted no tiene paz con la pareja, entonces no está bien las cosas, nada.
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0: hogar tiene que rendir la paz.
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0: Si usted llega cansado, con hambre, y la mujer empieza a reclamar, pelear, ¡no! Arranque el carro y vaya, se da una vuelta para ver si se le pasa la rabia.

0: tenías en línea, dice. ¿Con quién hablabas tanto? ¿Con quién estabas chateando? Ay, Leonela, ¿qué te cuento? Dice.
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0: Con lo que me ha pasado hace bastantes programas.

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Yo la quiero amarilla. Ustedes la quieren blanca, otros la quieren roja. Llegamos a la parte final de Alegría Tipiquera. Dice, de 3 a 4 se me hace muy corto el tiempo. Esa voz hermosa en cabina. Dice, qué va, la queremos más horas. Bueno, el domingo tuve más.

0: ¡Ay, muchachitos lindos, yo me tengo que ir! ¡Jau, jau, jau! Ahora que yo estoy inspirada y me tengo que ir, ¡qué destino! Dice, no te vayas, quédate, quédate. Ese es el poder de la radio. Bueno, bendiciones, se me cuidan, un abrazo a todos. Sí, en sintonía de Cubo Estéreo, ya viene el portal. Con el amigo y colega Richie Ricardo. Mañana a las 3 en punto, miércoles de recuerdo. Sueñen hoy para que ganemos mañana. ¿Quieren plata o no quieren plata? ¿Quién será el que no quiere plata? Hoy es quincena. Apagar, apagar. Empiezan la gente en los estados. Estoy cobrando. Apagar, mi gente. La gente bien y usted. Te dejan en visto. ¡Qué barbaridad! A mí se me olvida los días de quincena. Y hoy en la mañanita, a las 6 de la mañana, veía los estados. Estoy cobrando, estoy cobrando. ¡Ay, Dios mío! Hay que pagar. Dice que el que paga sabe lo que tiene. Oye, la gente está matando puerco ahumado con leña y frijoles. ¡Qué rico! Dice. Leña enance. Oh, si arde, ¿no? Bueno, chao, chao, mi gente. Les presentó Leonela Delgado.
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0: La línea 3 ya da pasos importantes hacia su operación. Los monorieles se encuentran en etapa de pruebas, evaluando su funcionamiento, seguridad y señalización.
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2: Wimbledon inicia con grandes expectativas. Todo está listo para el comienzo de Wimbledon, donde los principales figuras del tenis mundial buscarán levantar uno de los trofeos más prestigiosos del circuito. Grandes Ligas entra en una semana clave. La temporada de la MLB continúa con series importantes que podrían modificar la pelea por los primeros lugares antes del receso del Juego de Estrellas.
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